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9: 6 de la tarde con 7 minutos.
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2: Recorre Iván Hernández Guerrero para fortalecer la operación de los programas sociales. Con el objetivo de fortalecer la atención a la población y mejorar la operación de los programas sociales del Gobierno de México, el delegado federal de los programas para el bienestar en Guerrero, Iván Hernández Díaz, realizó una gira de trabajo por las distintas regiones de la entidad, donde sostuvo encuentros con servidores de la nación para evaluar avances, revisar estrategias y definir nuevas acciones en favor de las familias guerrerenses. Durante los recorridos, el funcionario federal encabezó reuniones de evaluación administrativa y territorial en las que se analizaron los resultados alcanzados en la implementación de los programas del bienestar, así como los retos que enfrentan las brigadas en campos para garantizar que los apoyos lleguen de manera oportuna a quienes más lo necesitan.
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3: La temperatura es 28 grados.

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6: Productores de Sembrando Vida impulsan tianguis mensual en Cihuatanejo. Beneficiarios del programa federal Sembrando Vida instalaron un tianguis agroecológico en la Plaza Libertad de Expresión de Cihuatanejo con el objetivo de promover la comercialización directa de productos cultivados por sembradores en la región. Adalberta Moreno Guerrero, facilitadora de la Ruta 21 del programa en Guerrero, informó que esta actividad busca consolidarse como un espacio permanente de venta y promoción, realizándose inicialmente una vez al mes con la participación de productores de diversas comunidades. Francisco Valdovinos, productor del grupo Los Dorados del Cuacoyul, destacó que los artículos comercializados provienen directamente de las parcelas de los sembradores y representan el esfuerzo de familias dedicadas al campo en el municipio de Cihuatanejo.
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0: Rojo. Vengo de la oficina, ya compré menudo y barbacoa para tu mamá. ¿Todo bien, hijo? ¿Todo en orden? Ya te quiero ver, hijo, y aquí estoy escuchando tus temas todos los días. Te amo, chaparro. Hay cualquier cosa, me hablas. Bye, bye.
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16: El expresidente municipal de Zihuatanejo, Silvano Blanco de Aquino, anunció su renuncia al cargo que desempeñaba en el Instituto de Seguridad y Servicios Sociales de los Trabajadores del Estado ISSSTE en Guerrero para integrarse al proyecto político de Estela Damián Peralta rumbo al proceso interno de Morena para definir la coordinación estatal de la Cuarta Transformación. Durante una entrevista, Blanco de Aquino explicó que desde marzo de 2025 fungió como jefe de finanzas del ISSSTE en Guerrero, responsabilidad que asumió por invitación de Martí Batres Guadarrama. Sin embargo, señaló que decidió separarse del cargo a partir del 1 de junio para participar activamente en la próxima etapa política que vivirá el Estado. El exalcalde reveló que mantiene una relación de amistad y compañerismo con Estela Damián desde sus años universitarios en la Facultad de Derecho de la UABRO, donde ambos coincidieron como estudiantes. Informó que ella participa en actividades de promoción y respaldo a la ex consejera jurídica de la Presidenta de la República en distintas regiones de Guerrero, incluyendo Acapulco, Chilpancingo, Taxco, igual y Zihuatanejo.
17: Se deriva precisamente de la capacidad demostrada, ¿no? Durante la trayectoria y derivado de eso también la confianza que uno como político tiene en alguien que hay una cercanía directa con quien gobierna este país. Y Guerrero requiere el respaldo de la Federación, indudablemente. Entonces, si se elaboran grandes proyectos estratégicos para el desarrollo económico de Guerrero, convencido estoy que cuando se ponga en el escritorio de nuestra Presidenta de la República, va a abonarle a que esos proyectos caminen en Guerrero. Entonces, eso es crucial. El hecho de mantener una relación adecuada con el gobierno federal es fundamental para cualquier gobernador o gobernadora.
18: Claro.
17: Y entonces, en ese sentido, yo creo que muchos entendemos puede ser un momento decisivo para Guerrero y aquí se puede...
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15: Que no se te haga tarde. Globo 98.5 te da la hora. 7:10 p.m.
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3: La temperatura es 27 grados.

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9: Cero tolerancia, prohíben a menores conducir motocicleta en Benito Juárez. Ante el incremento de accidentes de motocicleta y la constante presencia de menores de edad conduciendo sin licencia, equipo de protección y autorización legal, el gobierno municipal de Benito Juárez anunció el enfurecimiento de las medidas de vigilancia vial y el inicio de una etapa de cero tolerancia contra quienes incumplan el reglamento. La determinación fue tomada en el marco de los acuerdos alcanzados en la Mesa Regional de Seguridad para la Construcción de la Paz, en coordinación con autoridades de los tres órdenes de gobierno, luego de que en los últimos meses se registraron diversos percances de motociclistas en el municipio, varios de ellos relacionados con conductores jóvenes y la falta de medidas de seguridad. A partir de este momento comenzará la aplicación estricta de sanciones, incluyendo la retención y envío al corralón de las motocicletas que incumplan con la normativa.
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8: La rehabilitación integral del polideportivo de Chilpancingo, el pulmón verde de la capital, el cual tuvo una inversión histórica para beneficio de más de 283.000 habitantes de la zona centro del estado. 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
1: Ante el director del Polideportivo de Chilpancingo, Dan Nobel Castorena, de la secretaria de Obras Públicas, Irene Jiménez Montiel, así como niños, niñas y adolescentes deportistas de la capital del estado, la gobernadora señaló que su gobierno seguirá apostándole al deporte, con más inversión y más estrategia para que se consolide esta actividad.
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14: El expresidente municipal de Zihuatanejo, Silvano Blanco de Aquino, anunció su renuncia al cargo que desempeñaba en el Instituto de Seguridad y Servicios Sociales de los Trabajadores del Estado ISSSTE en Guerrero para integrarse al proyecto político de Estela Damián Peralta rumbo al proceso interno de Morena para definir la coordinación estatal de la Cuarta Transformación. Durante una entrevista, Blanco de Aquino explicó que desde marzo de 2025 fungió como jefe de finanzas del ISSSTE en Guerrero, responsabilidad que asumió por invitación de Martí Batres Guadarrama. Sin embargo, señaló que decidió separarse del cargo a partir del 1 de junio para participar activamente en la próxima etapa política que vivirá el Estado. El exalcalde reveló que mantiene una relación de amistad y compañerismo con Estela Damián desde sus años universitarios en la Facultad de Derecho de la UADRO, donde ambos coincidieron como estudiantes. Informó que ella participa en actividades de promoción y respaldo a la ex consejera jurídica de la Presidenta de la República en distintas regiones de Guerrero, incluyendo Acapulco, Chilpancingo, Taxco, igual y Zihuatanejo.
15: Se deriva precisamente de la capacidad demostrada, ¿no? Durante la trayectoria y derivado de eso también la confianza que uno como político tiene en alguien que hay una cercanía directa con quien gobierna este país. Y Guerrero requiere el respaldo de la Federación, indudablemente. Entonces, si se elaboran grandes proyectos estratégicos para el desarrollo económico de Guerrero, convencido estoy que cuando se pongan en el escritorio de nuestra Presidenta de la República, va a abonarle a que esos proyectos caminen en Guerrero. Entonces, eso es crucial. El hecho de mantener una relación adecuada con el gobierno federal es fundamental para cualquier gobernador o gobernadora.
16: Claro.
15: Y entonces, en ese sentido, yo creo que muchos entendemos puede ser un momento decisivo para Guerrero, y aquí se puede...
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13: Que no se te haga tarde. Globo 98.5 te da la hora. 8 de la noche con 7 minutos.
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1: La rehabilitación integral del polideportivo de Chilpancingo, el pulmón verde de la capital, el cual tuvo una inversión histórica para beneficio de más de 283 mil habitantes de la zona centro del estado. Este viernes la gobernadora entregó e inauguró la rehabilitación del polideportivo de Chilpancingo como parte del fortalecimiento a la infraestructura deportiva de Guerrero y para el desarrollo de diversas actividades para todas y todos los deportistas.
2: Meta. 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
1: Ante el director del Polideportivo de Chilpancingo, Dan Nobel Castorena, de la secretaria de Obras Públicas, Irene Jiménez Montiel, así como niños, niñas y adolescentes deportistas de la capital del estado, la gobernadora señaló que su gobierno seguirá apostándole al deporte, con más inversión y más estrategia para que se consolide esa actividad.
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0: polideportivo vuelva a llenarse de vida, de alegría, de muchas competencias, de familias, de sueños y de triunfos para todas las familias chilpancingueñas.
1: Ante el director del Polideportivo de Chilpancingo, Dan Nobel Castorena, de la secretaria de Obras Públicas, Irene Jiménez Montiel, así como niños, niñas y adolescentes deportistas de la capital del estado, la gobernadora señaló que su gobierno seguirá apostándole al deporte, con más inversión y más estrategia para que se consolide esa actividad.
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3: Avanzan gestiones para la donación de un terreno para construcción de una clínica del ISSSTE en La Unión. La posibilidad de que el municipio de La Unión cuente próximamente con una clínica del Instituto de Seguridad y Servicios Sociales de los Trabajadores del Estado ISSSTE se encuentra cada vez más cercana al concretarse luego de los avances registrados en el proceso de donación de un terreno por parte del gobierno municipal que encabeza el alcalde José Francisco Suazo Espino. Como parte de este proyecto, representantes del Sindicato de Maestros Jubilados, docentes en activo y directivos de la delegación del ISSSTE han sostenido diversas reuniones de trabajo con autoridades municipales, mediante los cuales solicitaron formalmente la donación de 2 hectáreas para la construcción de una unidad médica que brinda atención a los derechohabientes de la región. De acuerdo con la información dada a conocer, el procedimiento para la donación del predio ya registra avances importantes. El tema fue presentado y aprobado en sesión de cabildo, lo que permite continuar con los trámites administrativos y legales necesarios para hacer realidad esta importante obra de infraestructura en materia de salud.
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6: La temperatura es 27 grados.

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3: son las 8:34.
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3: Son las 8:34. 8:34.
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12: 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Restauranteros denuncian afectaciones económicas por cancelación de embarque desde Playa Linda en Ixtapa. Restauranteros de la isla de Ixtapa manifestaron su inconformidad luego de que este viernes se suspendiera el traslado de visitantes a la isla, situación que provocó que los establecimientos no pudieran operar y que decenas de trabajadores se retiraran sin laborar. Revelaron que únicamente les informaron que el director de ecología les dijo que no había traslados. Luego se conoció que esta decisión se tomó porque se desprendieron dos tablas que hacen de escalón en el muelle. De acuerdo con representantes del sector restaurantero, la decisión fue comunicada a los lancheros desde temprana hora bajo el argumento de que no existían condiciones adecuadas para realizar los recorridos marítimos, pese a que el puerto permanecía abierto y las condiciones del mar eran más favorables que en días anteriores. Los empresarios señalaron que la medida afectó a todos los restaurantes de la isla de Ixtapa, ya que al suspenderse la venta de boletos para el traslado de turistas quedó paralizada la actividad económica en el destino. Criticaron que no hubo un aviso previo para coordinarse y habilitar el traslado desde Playa Quieta, como habitualmente se hace.
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1: 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Que no se te haga tarde. Globo 98.5 te da la hora. 8 de la noche, con 56 minutos.

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12: El expresidente municipal de Zihuatanejo, Silvano Blanco de Aquino, anunció su renuncia al cargo que desempeñaba en el Instituto de Seguridad y Servicios Sociales de los Trabajadores del Estado ISSSTE en Guerrero para integrarse al proyecto político de Estela Damián Peralta rumbo al proceso interno de Morena para definir la coordinación estatal de la Cuarta Transformación. Durante una entrevista, Blanco de Aquino explicó que desde marzo de 2025 fungió como jefe de finanzas del ISSSTE en Guerrero, responsabilidad que asumió por invitación de Martí Batres Guadarrama. Sin embargo, señaló que decidió separarse del cargo a partir del 1 de junio para participar activamente en la próxima etapa política que vivirá el Estado. El exalcalde reveló que mantiene una relación de amistad y compañerismo con Estela Damián desde sus años universitarios en la Facultad de Derecho de la UABRO, donde ambos coincidieron como estudiantes. Informó que ella participa en actividades de promoción y respaldo a la ex consejera jurídica de la Presidenta de la República en distintas regiones de Guerrero, incluyendo Acapulco, Chilpancingo, Taxco, Iguales y Huatanejo.
13: Se deriva precisamente de la capacidad demostrada, ¿no? Durante la trayectoria y y derivado de eso también la confianza que uno como político tiene en alguien que hay una cercanía directa con quien gobierna este país. Y Guerrero requiere el respaldo de la federación, indudablemente. Entonces, si se elaboran grandes proyectos estratégicos para el desarrollo económico de Guerrero, convencido estoy que cuando se pongan en el escritorio de nuestra Presidenta de la República, va a abonarle a que esos proyectos caminen en Guerrero. Entonces, eso es crucial. El hecho de mantener una relación adecuada con el gobierno federal es fundamental para cualquier gobernador o gobernadora.
14: Claro.
13: Y entonces, en ese sentido, yo creo que muchos entendemos puede ser un momento decisivo para Guerrero, y aquí se puede...
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15: Que no se te haga tarde. Globo 98.5 te da la hora. 9:06 p.m.
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11: La diputada Erika Isabel Guillén Román presentó una iniciativa de reforma al artículo 65 de la Ley de Personas Jóvenes del Estado de Guerrero. ¿Cuál es el propósito? Bueno, reconocer de manera expresa el derecho de las personas jóvenes al libre desarrollo de la personalidad, así como fortalecer las acciones del Estado para prevenir la discriminación, violencia y exclusión por motivos de orientación sexual, identidad de género o expresión de género. Durante su exposición, destacó que de acuerdo con la Encuesta Nacional sobre Diversidad Sexual y de Género del INEGI, el 5.1% de las personas mayores de 15 años en México se identifican como parte de la comunidad LGBTTIQ+, mientras que en Guerrero esta proporción alcanza el 7.2%. Así que bueno, la iniciativa plantea incorporar de manera expresa en la legislación conceptos vinculados con el libre desarrollo de la personalidad, la orientación sexual, la identidad de género. La expresión de género baja el argumento de que la claridad normativa constituye una herramienta de protección efectiva para grupos que históricamente han enfrentado discriminación.
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13: La temperatura es 27 grados.

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1: La temperatura es 27 grados.

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8: La rehabilitación integral del polideportivo de Chilpancingo, el pulmón verde de la capital, el cual tuvo una inversión histórica para beneficio de más de 283,000 habitantes de la zona centro del estado. Este viernes la gobernadora entregó e inauguró la rehabilitación del polideportivo de Chilpancingo como parte del fortalecimiento a la infraestructura deportiva de Guerrero y para el desarrollo de diversas actividades para todas y todos los deportistas.
9: Cuando invertimos en deporte, no solamente construimos canchas o rehabilitamos instalaciones, estamos construyendo futuro. Construimos

0: poniendo muy en alto el nombre de Chilpancingo y de todo Guerrero. Que este polideportivo vuelva a llenarse de vida, de alegría, de muchas competencias, de familias, de sueños y de triunfos para todas las familias chilpancingueñas.
1: Ante el director del Polideportivo de Chilpancingo, Dan Nobel Castorena, de la secretaria de Obras Públicas, Irene Jiménez Montiel, así como niños, niñas y adolescentes deportistas de la capital del estado, la gobernadora señaló que su gobierno seguirá apostándole al deporte, con más inversión y más estrategia para que se consolide esta actividad.
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3: Productores de Sembrando Vida impulsan tianguis mensual en Zihuatanejo. Beneficiados del programa federal Sembrando Vida instalaron un tianguis agroecológico en la Plaza Libertad de Expresión de Zihuatanejo con el objetivo de promover la comercialización directa de productos cultivados por sembradores en la región. Adalberta Moreno Guerrero, facilitadora de la Ruta 21 del programa en Guerrero, informó que esta actividad busca consolidarse como un espacio permanente de venta y promoción, realizándose inicialmente una vez al mes con la participación de productores de diversas comunidades. Francisco Valdovinos, productor del grupo Los Dorados del Cuacoyul, destacó que los artículos comercializados provienen directamente de las parcelas de los sembradores y representan el esfuerzo de familias dedicadas al campo en el municipio de Zihuatanejo.
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3: Avanzan gestiones para la donación de un terreno para construcción de una clínica del ISSSTE en La Unión. La posibilidad de que el municipio de La Unión cuente próximamente con una clínica del Instituto de Seguridad y Servicios Sociales de los Trabajadores del Estado ISSSTE se encuentra cada vez más cercana al concretarse luego de los avances registrados en el proceso de donación de un terreno por parte del gobierno municipal que encabeza el alcalde José Francisco Suazo Espino. Como parte de este proyecto, representantes del Sindicato de Maestros Jubilados, docentes en activo y directivos de la delegación del ISSSTE han sostenido diversas reuniones de trabajo con autoridades municipales, mediante los cuales solicitaron formalmente la donación de 2 hectáreas para la construcción de una unidad médica que brinda atención a los derechohabientes de la región. De acuerdo con la información dada a conocer, el procedimiento para la donación del predio ya registra avances importantes. El tema fue presentado y aprobado en sesión de cabildo, lo que permite continuar con los trámites administrativos y legales necesarios para hacer realidad esta importante obra de infraestructura en materia de salud.
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1: Que no se te haga tarde. Globo 98.5 te da la hora. 9 de la noche con 55 minutos.

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1: 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Que no se te haga tarde. Globo 98.5 te da la hora. 10 de la noche con 2 minutos. 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
10: La temperatura es 26 grados.

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1: La diputada Erika Isabel Guillén Román presentó una iniciativa de reforma al artículo 65 de la Ley de Personas Jóvenes del Estado de Guerrero. ¿Cuál es el propósito? Bueno, reconocer de manera expresa el derecho de las personas jóvenes al libre desarrollo de la personalidad, así como fortalecer las acciones del Estado para prevenir la discriminación, violencia y exclusión por motivos de orientación sexual, identidad de género o expresión de género. Durante su exposición destacó que de acuerdo con la Encuesta Nacional sobre Diversidad Sexual y de Género del INEGI, el 5.1% de las personas mayores de 15 años en México se identifican como parte de la comunidad LGBTTIQ+. Mientras que en Guerrero, esta proporción alcanza el 7.2%. Así que bueno, la iniciativa plantea incorporar de manera expresa en la legislación conceptos vinculados con el libre desarrollo de la personalidad, la orientación sexual, la identidad de género, la expresión de género, bajo el argumento de que la claridad normativa constituye una herramienta de protección efectiva para grupos que históricamente han enfrentado discriminación.
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0: Gracias, Pastis.
1: 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Que no se te haga tarde. Globo 98.5 te da la hora. 10 de la noche con 44 minutos.

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0: La temperatura es 26 grados. 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

0: La temperatura es 26 grados.
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5: Productores de Sembrando Vida impulsan tianguis mensual en Zihuatanejo. Beneficiarios del programa federal Sembrando Vida instalaron un tianguis agroecológico en la Plaza Libertad de Expresión de Zihuatanejo con el objetivo de promover la comercialización directa de productos cultivados por sembradores en la región. Adalberta Moreno Guerrero, facilitadora de la Ruta 21 del programa en Guerrero, informó que esta actividad busca consolidarse como un espacio permanente de venta y promoción, realizándose inicialmente una vez al mes con la participación de productores de diversas comunidades. Francisco Valdovinos, productor del grupo Los Dorados del Cuacoyul, destacó que los artículos comercializados provienen directamente de las parcelas de los sembradores y representan el esfuerzo de familias dedicadas al campo en el municipio de Zihuatanejo.
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2: La temperatura es 26 grados.

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2: La temperatura es 25 grados.

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2: La temperatura es 25 grados.

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2: La temperatura es 25 grados.

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4: Cero tolerancia, prohíben a menores conducir motocicleta en Benito Juárez. Ante el incremento de accidentes de motocicleta y la constante presencia de menores de edad conduciendo sin licencia, equipo de protección y autorización legal, el gobierno municipal de Benito Juárez anunció el endurecimiento de las medidas de vigilancia vial y el inicio de una etapa de cero tolerancia contra quienes incumplan el reglamento. La determinación fue tomada en el marco de los acuerdos alcanzados en la Mesa Regional de Seguridad para la Construcción de la Paz, en coordinación con autoridades de los tres órdenes de gobierno, luego de que en los últimos meses se registraron diversos percances de motociclistas en el municipio, varios de ellos relacionados con conductores jóvenes y la falta de medidas de seguridad. A partir de este momento comenzará la aplicación estricta de sanciones, incluyendo la retención y envío al corralón de las motocicletas que incumplan con la normativa.
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6: Restauranteros denuncian afectaciones económicas por cancelación de embarque desde Playa Linda en Ixtapa. Restauranteros de la isla de Ixtapa manifestaron su inconformidad luego de que este viernes se suspendiera el traslado de visitantes a la isla, situación que provocó que los establecimientos no pudieran operar y que decenas de trabajadores se retiraran sin laborar. Revelaron que únicamente les informaron que el director de ecología les dijo que no había traslados. Luego se conoció que esta decisión se tomó porque se desprendieron dos tablas que hacen de escalón en el muelle. De acuerdo con representantes del sector restaurantero, la decisión fue comunicada a los lancheros desde temprana hora bajo el argumento de que no existían condiciones adecuadas para realizar los recorridos marítimos, pese a que el puerto permanecía abierto y las condiciones del mar eran más favorables que en días anteriores. Los empresarios señalaron que la medida afectó a todos los restaurantes de la isla de Ixtapa, ya que al suspenderse la venta de boletos para el traslado de turistas quedó paralizada la actividad económica en el destino. Criticaron que no hubo un aviso previo para coordinarse y habilitar el traslado desde Playa Quieta, como habitualmente se hace.
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8: La temperatura es 25 grados.
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0: aí. Ponto sério, hein?
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1: Que no se te haga tarde. 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
8: 5:47.
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1: Que no se va a convertir en Díaz Ordaz, que ella no reprimirá absolutamente nada. Bueno, pues entonces tienen patente de corso. Pueden hacer lo que se les pegue la gana, al grado, repito, de traer explosivos al Mundial. Se está poniendo complicada la cosa. Además, platicaremos de las elecciones en Coahuila, tendremos mesa de debate político. Más tarde también estaremos hablando del ébola y de pues las alertas internacionales que hay en torno a los probables o recomendados cercos sanitarios por pues la expansión de esta enfermedad en África. Hablaremos un poquito de tecnología, hablaremos de cultura y espectáculos, hablaremos de mucho hoy aquí en MBS Noticias. Vámonos con todo.
2: Estados. Estado de México.
3: Transportistas mexiquenses amagaron con una marcha en los principales accesos de la Ciudad de México el próximo 11 de junio, en caso de que no se respeten los acuerdos establecidos entre el gremio y el gobierno. En conferencia de prensa, los representantes solicitaron la intervención de la gobernadora Delfina Gómez, manifestando su descontento con la gestión del secretario de Movilidad, Juan Hugo de la Rosa, pidiendo su destitución. Acusan al funcionario de tolerar actos de corrupción, tráfico de influencias y obstaculizar la regularización del transporte público.
2: Guanajuato.
3: 3 personas murieron y 16 más resultaron hospitalizadas por intoxicación tras ingerir tequila adulterado durante una fiesta de 15 años celebrada el pasado sábado en la comunidad de Puente de Valle, en el municipio de Salamanca. De acuerdo con las autoridades sanitarias, los afectados comenzaron a tener un malestar general, principalmente dolor de cabeza. Sin embargo, su estado de salud se agravó, manifestando síntomas como visión borrosa, vómito, hipotermia y somnolencia profunda. La Fiscalía inició una investigación para determinar cómo se pudo contaminar el alcohol.
2: Nuevo León.
3: En Escobedo, policías municipales evitaron el linchamiento de un hombre que presuntamente empujó a una mujer a las vías del metro. El hecho ocurrió en la estación Sendero de la línea 2, donde la víctima resultó lesionada en el rostro tras la caída. Según reportes de medios locales y testigos, el agresor intentó subir al tren y en el forcejeo empujó a la mujer. Los pasajeros que presentaron los hechos intervinieron de inmediato, sometieron al sujeto y lo retuvieron para evitar que escapara. La mujer recibió atención médica, mientras el agresor quedó a disposición de las autoridades.
2: Sonora.
3: Autoridades federales y estatales detuvieron en Hermosillo a Hugo N., alias el 01, identificado como objetivo prioritario por su presunta participación en actividades delictivas de alto impacto en la entidad y en Chihuahua. Asimismo, el detenido estaría vinculado con el uso de drones para perpetrar ataques contra grupos rivales, autoridades y civiles. Tras su captura, el imputado fue puesto a disposición del Ministerio Público, que determinará su situación jurídica.
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4: Encomiendo a su patriotismo esta bandera que simboliza su independencia, el honor, las instituciones, nuestro pueblo y la integridad de su territorio. Protestan honrarla y defenderla con lealtad y constancia.
5: Sí, protesto.
6: Hace rato hablé con César Cravioto, secretario de Gobierno de la Ciudad de México, y me dijo textualmente: es que nos dicen que traen explosivos en los camiones, entonces permitan que lo revisemos.
7: Reprobamos, pues, esta actitud de las autoridades en contra de las madres y de los padres de los 43. Desde aquí hacemos este llamado, que esto no vuelva a ocurrir.
8: No podríamos decir que puede desaparecer de un día para otro el régimen de las cuentas individuales, abrogarse la ley del ISSSTE. El Estado no cuenta con 20 puntos del PIB, o sea, más de 7 billones de pesos que necesitaría para construir.
9: En esta campaña ganó la unidad, ganó el trabajo, por el contrario se venció el odio, la división, la grilla, las mentiras, las alianzas con posibles delincuentes.
10: Pareciera ser una elección de Estado, en donde el gobierno se convierte en partido y donde no hay lugar a la oposición para poder disputar con equidad una elección.
11: Sí hay ya reportes de cómo han avanzado, qué están haciendo, pero por el propio proceso hay que esperar a que trabajen. No lo van a mencionar, sí son varias líneas, ¿eh? Son varias líneas de investigación.
12: Y también vamos a garantizar al mismo tiempo que la celebración de la inauguración de la Copa Mundial se lleve bien, en paz y tranquilo. Entonces vamos a esperar estos días para ver pues las resoluciones.
13: No vamos a caer en provocación. Segundo, ante cualquier provocación, siempre vamos a responder en el marco de la ley.
14: Va a estar ahí la Presidenta de la República y tenemos la intención de que en el medio tiempo, si tiene tiempo, pues puede recibirnos, ya que durante toda su gestión no ha querido recibirnos.
15: Dejémonos de que si cruzó o no cruzó. Y voy a repetir por última vez, porque creo que es muy claro, he cruzado, tengo visa y en México solo manda el pueblo de México.
12: Pues ya todos vimos la información, la buena, ¿no?
16: Contenta, agradecida, por supuesto, con todos los peruanos, con Dios. Creo que tenemos que esperar hasta el final, como lo he dicho ayer, cada acta va a ser muy importante. Así que creo que lo que corresponde en esos momentos es paciencia y mucha serenidad.
17: La situación de los migrantes y refugiados exige una respuesta que mire a las personas, afronte las causas que las obligan a partir, vaya más allá de la mera gestión de flujos.
18: Tenemos negociaciones en curso en Irán y con Irán, y eso no se ha detenido. El bloqueo se mantiene al 100%. Nada está pasando a través de nuestro bloqueo, ni petróleo, ni ingresos, ni nada.
1: Bienvenidas y bienvenidos. Estamos en MBS Noticias. Me da muchísimo gusto poderlos saludar. Estamos en Dish, estamos en Megacable, estamos en Stream, estamos en todos lados, hasta en La Sopa. Si me está escuchando a través de un podcast, le recuerdo que la información más relevante de México y el mundo, la más actualizada, la que está pasando en este preciso instante, está en mbsnoticias.com. Si nos estamos escuchando en vivo, son las 6:19 y me da muchísimo, muchísimo gusto poder estar para usted. Estamos aquí para usted. Gracias. 6:19. La tormenta tropical Boris tocó tierra durante la madrugada de este martes entre los límites de Guerrero y Oaxaca. Esto provocará lluvias intensas en varias partes de nuestro país durante todo el día. Ayer llovió y llovió fuerte aquí en la Ciudad de México y ha estado, pues, el clima muy complicado. Por cierto, se amenaza de una lluvia también intensa, pues, en el marco de la inauguración del Mundial de Fútbol. Ahora sí que, pues, ya que nos falta, caray. La Presidenta de la República llamó a la población a mantenerse atenta a los avisos frente a las tormentas tropicales, a los avisos de las autoridades. Escuche usted.
19: Lo catalogan como el super niño, porque el niño es un fenómeno meteorológico que ocurre cada determinado tiempo, que calienta el mar o el océano Pacífico, y eso tiende a provocar mayores lluvias, pero también huracanes. Entonces se espera que sean mucho más intensas este año. Entonces ya van a venir para poder informar, y particularmente para el día de hoy, que extremen sus precauciones por la tormenta tropical. Ya tienen el plan de N3, plan Marina, la defensa y la Marina.
1: La medida afecta a embarcaciones mayores como menores, porque han cerrado puertos de navegación, principalmente en los estados de Guerrero, Oaxaca y Chiapas. Se busca prevenir incidentes derivados del incremento del oleaje, fuertes vientos y condiciones adversas en el mar. Suspendidas las clases por el tema de Boris en los siguientes lugares: las regiones Sierra, Costa Grande, Acapulco, Costa Chica, Centro, Norte y Montaña de Guerrero. Esto en Guerrero, prácticamente todo el estado no tiene clases. Además, en 130 municipios de Puebla, prácticamente todo Puebla, y en el estado de Oaxaca, particularmente en la zona de Santa María Huatulco, en la costa. Tome precauciones por el paso de Boris. En otros asuntos, ayer la Presidenta de la República dijo, la hipocresía del PAN por denunciar a López Obrador. Pidió a los panistas que mejor recen. Escuche.
12: Ahora el PAN va y le pone una denuncia a López Obrador en la Corte Internacional por sus vínculos con el narcotráfico. Así de, no se puede ser más hipócrita. A lo mejor quieren expiar sus culpas, no sé. Mejor que recen unos cuantos.
20: válidos. O sea, ¿cómo es posible? Es que ¿quién les cree? ¿Quién les cree? ¿Quién les cree? Nadie.
1: Bueno, el Partido Acción Nacional ha respondido también, le tengo la información en un momento más, pero bueno, pues hay un video en donde Jorge Romero pues le reclama también esta respuesta a la presidenta de la República, muy enojada la presidenta por la denuncia que presentan frente a la Corte Penal Internacional. Por otro lado, el canciller Roberto Velasco conversó el lunes por teléfono con el secretario de Estado de Norteamérica, Marco Rubio. Esto sobre la relación bilateral. La cancillería calificó el diálogo como una medida de trabajo cordial y respetuosa. Estados Unidos niega que Durazo y Américo Villarreal tengan permisos especiales para ingresar. Así lo dice el diario La Opinión, no lo dice Estados Unidos. Esto es algo que está generando una gran polémica. En Estados Unidos, en California, en Los Ángeles, hay varios medios de comunicación, como en todo país democrático. Los Angeles Times se ha caracterizado por el prestigio, por la rigurosidad en las investigaciones y porque además está muy especializado en temas de narcotráfico que le afectan a la frontera de México y Estados Unidos. Y Los Angeles Times dijo, Durazo y Villarreal no tienen visa. Lo que tienen es una cosa que se llama parole y entran frecuentemente a Estados Unidos escoltados por autoridades porque pues vienen a algunos asuntos que le interesan a Estados Unidos, pero ya no tienen visa. Luego salió Durazo y dijo que él sudaba agua bendita, válgame Dios. Y luego salió Américo Villarreal. ¿Y qué dijo Américo Villarreal? Américo Villarreal dijo que no, que ahí estaba su visa, su plástico. Pero no se atrevió a cruzar la frontera. Bueno, frente a todo esto, hay otro diario que sí tiene su fama, que sí tiene su prestigio, pero, y lo digo con todo el respeto, no se le compara al tamaño de LA Times, pero ni tantito se le compara. El diario La Opinión es un diario amable, y se vale, porque la prensa amable se vale. Es un diario que cubre más espectáculos, algunas cuestiones políticas, pero más locales, más menores. El diario La Opinión tiene trascendencia en algunas zonas de California, y San se acabó. Los Angeles Times tiene trascendencia internacional. No estoy ni minimizando ni maximizando a nadie, simplemente comparando, porque el diario Opinión, en algo que a mí se me hace rarísimo, publica una nota en donde no presenta nada, simplemente dice que le mandó un correo al DHS, o sea, al Department of Homeland Security, y que el Department of Homeland Security pues, le respondió que no, que sus carnales no tenían ningún parol. Tampoco les dijo que tenían la visa vigente. No hay una captura de pantalla, no hay nada, una foto del correo, quién le respondió, qué funcionario fue, nada. A mí, y lo digo con respeto, estoy buscando al periodista, y ojalá que podamos platicar con él pronto, a mí se me hace que es de esas travesuras que luego les gusta hacer en el poder, como para tratar de contrastar una nota con otra, ¿no? Como para decir, no es cierto lo que dice LA Times. LA Times se mantiene y no ha cambiado una coma de lo que ha señalado. Entonces, bueno, pues a ver qué pasa con esto, pero llegó, y creo que esa es la travesura del poder, a que esto se mencionara en la mañanera. Y entonces la mañanera, con la presidenta de la República, basándose en el diario La Opinión, insisto, que si lo comparamos a LA Times, y que si comparamos los contenidos de ambas notas, híjole, pues nomás está difícil como que creerlo, ¿no? Así nomás porque sí, el diario La Opinión dice que mandó un correo y que le respondieron, no dice quién, no dice cuándo, no hay fecha, no hay nada. Pero la presidenta ya habló del tema, obviamente, sustentada en el diario La Opinión, no en el LA Times.
20: O sea, todos vimos la información, la buena, ¿no?
1: Ni siquiera quiso profundizar la presidenta tanto. Pues, está buena, ¿no? Pues no, la verdad es que no. Digo, con todo respeto, es que no está buena. O sea, la nota no dice mucho. No dudo del periodista que no conozco, que se llama Jesús García. Tengo idea, no lo había mencionado, no lo había escuchado. No dudo de su honestidad, no dudo de su credibilidad, no dudo de ello. Pero, pues si me pones un diario como La Opinión contra un diario como LA Times, y si me pones lo que dice Steve Fisher frente a lo que dice Jesús García, híjole, perdóneme, pero yo le creo a LA Times y yo le creo a Steve Fisher. Cada quien créale a quien crea, ¿no? Como les convenga. Tan cañón. Por otro lado, la senadora morenista Olga Sosa exhibió su visa y confirmó un viaje reciente a Estados Unidos luego de los rumores sobre la supuesta cancelación de su visa. Así lo dijo.
15: Dejémonos de que si cruzó o no cruzó. Y voy a repetir por última vez, porque creo que es muy claro que he cruzado, tengo visa, y en México solo manda el pueblo de México. Les agradezco mucho. No tengo prisa de esconderla ni de nada. Aquí la tengo. Los tamaulipecos casi siempre cargamos. Ya la puedo guardar. Casi siempre cargamos con ella.
1: Y el coordinador de los senadores en Morena, Ignacio Mier, confirma que el senador acusado de narcotráfico por los Estados Unidos, el narcosenador Enrique Insunza,

0: tan cañón. Por otro lado, la senadora morenista Olga Sosa exhibió su visa y confirmó un viaje reciente a Estados Unidos luego de los rumores sobre la supuesta cancelación de su visa. Así lo dijo.
1: Dejémonos de que si cruzó o no cruzó. Y voy a repetir por última vez, porque creo que es muy claro que he cruzado, tengo visa, y en México solo manda el pueblo de México. Les agradezco mucho. No tengo prisa de esconderla ni de nada. Aquí la tengo. Los tamaulipecos casi siempre cargamos. Ya la puedo guardar. Casi siempre cargamos con ella.
0: Y el coordinador de los senadores en Morena, Ignacio Mier, confirma que el senador acusado de narcotráfico por los Estados Unidos, el narcosenador Enrique Insunza, no va a asistir a la permanente, pero sí va a seguir cobrando su dieta. Inclusive minimiza que le hayan congelado las cuentas. Pues, ¿qué le debe Nacho Mier? ¿O será que también está involucrado en temas con los Estados Unidos? ¿Por qué tanta protección de don Nacho Mier a Enrique Insunza? Óscar Palacios, buen día.
2: Gracias, Luis. Buenos días. El coordinador de Morena en el Senado, Ignacio Mier, confirmó que Enrique Insunza no será convocado a las sesiones de la Comisión Permanente en lo que resta del periodo de receso. En entrevista, el senador por Morena destacó que se ha tomado la decisión de no convocar a su compañero de bancada por inteligencia pública, prudencia y por privilegiar también el debate legislativo. Señaló en este sentido que el objetivo es evitar un show mediático y que se convierta a la Cámara Alta en un circo. Luis, los detalles más adelante.
0: Too late, my dear. Ya es un circo desde hace mucho. Son un congal, ojalá fueran un circo. En fin. Ay, le va a seguir pagando la dieta, ¿eh? Usted y yo le vamos a seguir pagando la dieta a un senador acusado de narcotráfico. ¡Qué bonito! Manolo Jiménez celebró el triunfo de la alianza PRI y Unidad de Coahuila en Coahuila. Un tanto también como que quiere salir en la foto, ¿no?, el gobernador, porque así como que digas que Alito Moreno es el responsable y él tuvo todo que ver y gracias a él se ganó, pues no. De hecho, Coahuila es un fenómeno muy interesante que difícilmente puede extrapolarse a todo el país. Cierto, hay un voto de castigo quizá a Morena por la participación, que fue el 50%. Tampoco es que sea mucha, pero sí es un poquito más grande para una elección intermedia. Y ganó el PRI, arrasó el PRI, se queda sin registro el PAN y se queda sin registro Movimiento Ciudadano. Esto dice Manolo Jiménez.
3: En esta campaña ganó la unidad, ganó el trabajo. Por el contrario, se venció el odio, la división, la grilla, las mentiras, las alianzas con posibles delincuentes.
0: Hallan explosivos caseros en transportes de normalistas de Ayotzinapa que venían a la Ciudad de México. Iban a estar en el Mundial de Fútbol. 60 explosivos. Bombas Molotov, dirá usted. A lo mejor no está tan complicado, ¿no? No era tan malo, nomás unas bombas Molotov. Pues nomás, carnal. Y que esa le pegue a una selección sin querer, un jugador, un suplente, un extranjero, un mexicano, a mí me indignaría todavía mucho más. ¿De qué se trata? O sea, ya dijo la presidenta que hay patente de corso, que no va a hacer nada, que cero represión. Bueno, ¿nomás son estos 60 explosivos? ¿O habrá otros por ahí? A lo mejor ya llegaron los explosivos. 11 de junio. Ojalá que sea una fiesta mundialista, una inauguración, que todo sea en santa paz. Pero por lo que estamos viendo, parece que el pronóstico queda reservado. Adelante, Juan Carlos Alarcón, buen día.
4: ¿Qué tal, Luis? Gracias, buenos días. Le quitan a normalistas explosivos caseros que traían a Ciudad de México posiblemente para estallarlos. No hay personas detenidas. Maestros de la Coordinadora Nacional de Trabajadores de la Educación intentaron ir en rescate, pero fueron frenados por policías de la Secretaría de Seguridad Ciudadana. Más detalles en un momento.
0: ¿Cómo ve a Pedro Hernández? Él es de la CENTE. Híjole. Niega que los normalistas tuvieran petardos. Ahí están las fotos de los petardos. Ahí está el decomiso. Ahí está la policía viendo los petardos. Escuche.
5: Hace rato hablé con César Cravioto, secretario de Gobierno de la Ciudad de México, y me dijo textualmente, es que nos dicen que traen explosivos en los camiones, entonces permitan que lo revisemos. Negamos categóricamente que nuestros compañeros

0: estudiantes, más allá de atraer sus libros, sus plumas, tal vez sus megáfonos, sus lonas, sus mantas, su comida, su agua, no portan armas y no tienen por qué tratar de esta forma impedir el libre tránsito hacia la Ciudad de México.
1: No, sí traían petardos. Y no, no traen libros. A lo mejor traen los libros de Luna Bomber. Esos son los libros que han de traer. Traen los libros de cómo saquear, traen los libros de cómo hacer explosivos. Algo de química saben, eso que ni qué. Mis respetos, ¿no? Que no hay explosivos. ¿Y eso qué es? Ahí está el equipo táctico de los zorros. ¿Eso qué es? 60 explosivos. Para la gente. Para los que tienen patente de corso. Ay, nanita, agárrate porque esto se va a poner peor. En otros temas, le cuento a usted que padres de Ayotzinapa pues respondieron también sobre esto y dijeron que todo es un intento por difamarlos. Es la voz de Isidoro Vicario, representante legal de los padres.
2: Reprobamos pues esta actitud de las autoridades en contra de las madres y de los padres de los 43, ¿no? desde aquí hacemos este llamado que esto no vuelva a ocurrir, porque no queremos que otra vez el día de mañana se repita la misma situación, ¿no? Los compañeros normalistas pues vienen en apoyo a las actividades de los padres y madres de los 43 y que son actividades pacíficas.
1: Maestros planean protestar alrededor del Estadio Azteca en el partido inaugural del Mundial, pero no solamente los maestros, muchos más. Alberto Zamora, adelante.
3: Luis, muy buenos días. El dirigente de la sección 9 democrática, Pedro Hernández, adelanta que la CENTE buscará manifestarse en las inmediaciones del Estadio Azteca en el marco de la inauguración del Mundial de Fútbol, sin tratar de impedir el paso de los aficionados. En el marco de las protestas que realizaron integrantes de las secciones 9, 10, 11 y 60, así como la 14, Pedro Hernández insistió también en que la propuesta que les entregó el Gobierno de México sobre el tema de las jubilaciones y pensiones es insuficiente. Los detalles más adelante.
1: Se cumple una semana de la desaparición de la periodista Roxana Guzmán. La gobernadora Rocío Nale afirmó que las investigaciones continúan y que las autoridades estatales y federales trabajan en diversas líneas para esclarecer los hechos.
4: Sí hay ya reportes de cómo han avanzado, qué están haciendo, pero por el propio proceso hay que esperar a que trabajen. No lo van a mencionar, sí son varias líneas, ¿eh? Son varias líneas de investigación, pero por el tema también hay que cuidar la integridad de la persona. Entonces está trabajando todos los días, es un tema pues que hay que ponerle toda la atención.
1: Por otro lado, le cuento que en el México roto de todos los días detuvieron, así se llama, la tripa. ¿Quién es la tripa? Pues está implicado en el crimen de Samir Flores, un activista ecologista que mataron a inicios del gobierno de López Obrador. Lo interesante es que la tripa es cuatachazazo de Cuauhtémoc Blanco. La tripa y otros cuates, ¿eh? Pero cuates, o sea, compas, carnales. Y ahí está Cuauhtémoc Blanco sacando fotos con ellos, ¿no? Muy bonitos, o sea, qué chido. Pues ya tuvieron a la tripa. Está detenido. Y ahora él se llama Homero Figueroa Mesa, tiene 47 años, presunto líder del grupo delictivo Comando Tlahuica. La Marina aseguró, enhorabuena, 829 kilos de cocaína en el Mar de Guerrero. Son 27 toneladas decomisadas en total. Oiga, y me voy rápidamente con Citlali Sainz. ¿Cómo está la Copa del Mundo con la economía? Citlali, buen día.
5: ¿Qué tal, Luis? Buenos días a ti, buenos días también a nuestros amigos del auditorio. La Copa Mundial de la FIFA 2026 podría convertirse en un importante impulso para la economía mexicana al generar una aportación de entre 0.2 y 0.3% del PIB, estimaron analistas financieros tanto de Monex como de Banamex. Y es que Janet Quiroz, la directora de Análisis Económico Cambiario y Bursátil de Monex, explicó que el consumo será el principal motor de crecimiento derivado de este torneo de fútbol, especialmente en la ciudad de sede y en diversos destinos turísticos que recibirán a visitantes nacionales y extranjeros. Pero Luis, los detalles los tendremos más adelante.
1: Gracias, Itlali. 6:37. Estos son los titulares del planeta. Soy Luis Cárdenas. No me tardo, estamos en MBS Noticias. Seguimos.
6: Titulares del mundo. New York Times, Estados Unidos. intercambio de disparos, Irán e Israel suspenden nuevos ataques.
7: Washington Post, Estados Unidos.
6: Las naciones señalan el fin de las huelgas.
7: El País, España.
6: El Papa urge a los obispos a actuar ante la plaga de la pederastía.
7: Le Monde, Francia.
6: Líbano, Irán e Israel. El riesgo de escalada.
7: The Guardian, Reino Unido.
6: Zelensky critica el error de reforma de Reino Unido sobre las banderas de Ucrania.
7: Corriere della Sera, Italia.
6: Israel e Irán detengan los ataques.
7: Funcho de São Paulo, Brasil.
6: Un tribunal brasileño suspende una mega subasta de 515 mil millones de reales en energía y cuestiona la modificación de su valor.
7: En Clarín, Argentina.
6: Cayó la inflación en la ciudad por segundo mes consecutivo, 2.1%.
7: Al Jazeera, Medio Oriente.
6: Se reían el uso de la violación y el abuso sexual en las prisiones israelíes.

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11: La temperatura es 25 grados.
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0: afirman, incluye las reformas para anular comicios por injerencia extranjera o del crimen. Advierten la ayuda de magistrados federales reelectos y jueces elegidos por acordeón.
1: Milenio.
0: Pillan a refuerzos de la CENTE con 59 artefactos explosivos. Policías interceptan a alumnos de Ayotzinapa y maestros de Guerrero en la caseta de entrada a Ciudad de México. Martí calcula en 7 billones de pesos un regreso al esquema pensionario de 2007.
1: Reforma.
0: Refuerzan a la CENTE hasta con explosivos. Decomisan a normalistas artefactos. No hay detenidos. Buscan bloquear inicio del mundial con marchas hacia el estadio.
1: Excelsior.
0: Educación en Oaxaca obtuvo 23 mil millones de pesos. CEP, atención al magisterio. El gobierno federal destacó los recursos invertidos en programas, apoyos, becas e infraestructura en la entidad, de donde son originarios la mayoría de los docentes en paro.
1: Animal político.
0: Por tormenta tropical Boris, Guerrero y Puebla suspenden clases presenciales.
1: La jornada.
0: Exige la ONU a Estados Unidos levantar de inmediato el bloqueo contra Cuba. Provoca muerte de niños. Turk. Faltan combustibles, medicinas y alimentos. Alerta el alto comisionado de derechos humanos.
1: El financiero.
0: Pensiones decentes costarían 20% del PIB. Batres. Fortalecer pensionista y crear aseguradora pública, únicas alternativas viables.
1: El economista.
0: Sector autopartes alcanzó récord de exportaciones en enero-marzo. En el tercer mes del año, el valor de las autopartes exportadas sumó 10.918 millones de dólares, o 7.93% más que en marzo del 2025.
1: Reporte Índigo.
0: Protección a infancias, parte del juego. En un contexto donde el deporte une las naciones, un grupo de sobrevivientes ha decidido alzar la voz y combatir el abuso infantil en el marco del Mundial a través de un movimiento internacional de prevención.
1: El Sol de México.
0: Mega manifestación al inicio del Mundial. Al menos 9 protestas en la capital. La CENTE anunció que mantendrá sus movilizaciones, pero no llegará al estadio.
1: La prensa.
0: Traían explosivos. Decomisa la policía 59 artefactos detonantes en camiones provenientes de Ayotzinapa que venían a apoyar a la CENTE.
1: La crónica.
0: INE presenta la credencial más tecnológica. Se aplicó tecnología que evita su falsificación y que garantiza el buen resguardo de los datos ciudadanos.

0: quizá usted conoce un tanto la historia de Viktor Frankl. Tiene un libro maravilloso, maravilloso, que se llama El hombre en busca de sentido. Y no piense usted que es una cosa ahí de superación personal barata. No, no, no. Víctor pertenece a la tercera escuela de psicología, de psiquiatría vienesa, si no me equivoco. Fue un tipo, un neurólogo que estudió muchísimo. Y que, fíjese nada más lo que le pasa, 9 meses después de que se casa, es trasladado a uno de los campos de concentración más crueles en la Alemania nazi. Le matan a su mamá en una cámara de gas, le matan al papá. Su esposa muere porque pues la esposa también es trasladada a otro campo de concentración y sufre todas las vejaciones posibles. Sufre todas las humillaciones. Conoce el dolor y el infierno en carne propia. Pero Viktor Frankl sobrevive al Holocausto y deja un legado maravilloso, que es justamente este libro que le recomiendo ampliamente, El hombre en busca de sentido, del gran Viktor Frankl. Ahí hay una frase, muchas, pero esta me marca. A un hombre le pueden robar todo, menos una cosa. La última de las libertades del ser humano es la elección de su propia actitud ante cualquier tipo de circunstancias. Eso sí no te lo pueden robar. 6:46. Soy Luis Cárdenas y te lo digo siempre con el corazón en la mano. Gracias por dejarnos estar. Te mando un gran abrazo y recuerda que todo pasa. Y esto también pasará. 6:46.
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2: La presidenta de México, Claudia Sheinbaum, presentó el primer vehículo eléctrico desarrollado por jóvenes mexicanos, Olinia 1, pensado para facilitar la movilidad tanto en las ciudades como en las zonas rurales. Detalló que el costo de este automóvil ascenderá a 150 mil pesos, pues cuenta con una autonomía de 100 kilómetros por carga y alcanza una velocidad de 50 kilómetros por hora, además de un 15% extra de espacio para 6 pasajeros o para que una persona en silla de ruedas pueda ingresar. Se prevé que la primera entrega de Olinia 1 sea en 2027. Ayer, la Secretaría de Infraestructura, Comunicaciones y Transportes anunció la construcción de 388 caminos artesanales en el presente año, con una inversión de 5.999 millones de pesos. Las obras iniciaron este mes y representan 888 kilómetros de caminos en 18 estados del país, en beneficio de 327 mil habitantes. Además, la dependencia destacó que de 2027 a 2030 se invertirán anualmente 5.999 millones de pesos en el rubro de caminos artesanales. La secretaria de Turismo, Josefina Rodríguez Zamora, y la gobernadora de Tlaxcala, Lorena Cuellar Cisneros, entregaron una nueva unidad de Turibús al municipio de Tlaxcala, acción que fortalecerá la oferta turística de la capital del estado y contribuirá a incrementar la derrama económica en beneficio de las comunidades locales. El nuevo Turibús contará con audioguías en distintos idiomas y permitirá a los visitantes conocer de manera organizada la riqueza artística, arquitectónica, gastronómica e histórica del estado. Para MBS Noticias, Paola Hinojosa Mira.

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1: Maestros, jubilados, madres buscadoras, normalistas de Ayotzinapa, más los grupos de inconformes que se sumen en estos días, planean convertirse en la mayor amenaza contra la inauguración del Mundial de Fútbol el jueves próximo. Al parecer, los manifestantes no se han enterado de que México es uno de los países más felices del mundo y ya tienen listo un plan de acción que incluye cercar el Estadio Azteca por distintos flancos para llamar la atención mundial que estará puesta sobre el Coloso de Santa Úrsula. Lo preocupante es que no parece ser una mera marcha, como las muchas que padecen los capitalinos a lo largo del año. El hecho de que a los normalistas se les hayan decomisado explosivos indica que hay grupos todavía más radicales que buscan mucho más que hacer escuchar su protesta. Es todo un reto para la 4T tratar de frenarlos, pues la mayoría de esos activistas forman parte de sus filas, o al menos han sido parte del movimiento, desde que los guindas eran oposición como perredistas. Luego como morenistas y ahora detentan el poder. Ese mismo poder que tantas veces criticaron.
0: Bajo reserva del Universal.
2: En el Senado nos comentan, ya comienzan a llamar a Enrique Insunza, acusado por Estados Unidos de vínculos con el crimen organizado, el senador Nini, pues ni legisla ni pide licencia. Ayer el coordinador de Morena en el Senado, Ignacio Mier, anunció que Insunza no será convocado a las sesiones de la Comisión Permanente para evitar el show mediático y convertir el Senado en un circo, por lo que resta de este periodo, que concluye hasta el 31 de agosto. Nos comentan que el senador continuará recibiendo su dieta y apoyos económicos como cualquier integrante de la Cámara Alta y, debido a que la Unidad de Inteligencia Financiera mantiene un bloqueo de sus cuentas, los pagos se realizarán a través de un cheque. Sin embargo, nos hacen ver más que el dinero de su dieta, a donde Enrique lo que más le interesa no perder es su fuero. Ni trabaja ni renuncia, pero mantiene su sueldo y la protección. Ni hablar.
0: Confidencial, el financiero.
1: Desde la tranquilidad del Palacio Legislativo, el líder de Morena, Ricardo Monreal, lamentó que no me mandaron boleto para la inauguración del Mundial, pero sostuvo que acudirá a sus oficinas donde verá el México-Sudáfrica. En mi despacho o en el pleno, ahí tenemos pantallas. Chelas, dijo sin dar muestra de que sí hablaba en serio o en broma. Lo que no gustó a los demás en San Lázaro es que el diputado aclaró que aún no se toma la decisión de si se dará el día a los trabajadores o si se pondrán pantallas en la cámara. Entre broma y verdad, la buena vida en el legislativo, ¿verdad?
2: Que ante la mega manifestación anunciada por maestros, transportistas, organizaciones campesinas y colectivos de madres buscadoras para boicotear la inauguración del Mundial de Fútbol en el Estadio Ciudad de México y poner en jaque la movilidad urbana, la Cámara de Diputados presidida por Kenia López analiza suspender actividades el próximo jueves y dar el día franco a sus trabajadores. Mientras que el líder de Morena, Ricardo Monreal, expresó su preocupación por la escalada de las protestas y llamó a los activistas a la prudencia y al diálogo sin obstaculizar la celebración pacífica del evento deportivo. A ver.
0: Razones de la razón.
1: Quien nos recuerdan está muy cerca de ver la luz como el próximo embajador de México en Estados Unidos es Roberto Lacerri Montaño, cuyo nombre nos adelantan sonará en el Congreso de la Unión el próximo miércoles en la Comisión Permanente, que tendrá que votar para ratificarlo en su nueva misión. Nos dicen que aunque hasta Estados Unidos ya dio su venia para que Lacerri se instale en Washington en sustitución del desplazado Esteban Moctezuma, es posible que no falten las objeciones en la oposición. Ante estas advertencias, que se saben son normales en el debate legislativo, se comenta que el líder de los morenistas en el Senado, Ignacio Mier, quiso enviar algunas señales de que Lacerri pasará la prueba cuando comparezca ante el Poder Legislativo. La mayoría está asegurada, dijo Mier, quien además externó su confianza en que el perfil de Lacerri y sus habilidades de orador le den el suficiente oxígeno para mantenerse a flote. Esperemos que la exposición, su presentación y la respuesta a los cuestionamientos le den el visto bueno por parte de los legisladores, dijo. Pendientes.
0: Pepe Grillo, de Crónica.
2: Ha resultado una puntualización precisa y contundente la que el Departamento de Seguridad Nacional de Estados Unidos dio al diario La Opinión de Los Ángeles y que deja claro que los gobernadores de Tamaulipas y de Sonora no están impedidos de ingresar a Estados Unidos. La Opinión solicitó la información oficial y el Departamento de Seguridad Nacional negó que los mandatarios Américo Villarreal y Alfonso Durazo cuenten con algún tipo de parol o permiso especial para ingresar a Estados Unidos, lo que derrumba el eje central del reportaje de Los Ángeles Financial Times, que sostenía precisamente lo contrario. El desmentido alimenta la percepción de que existe una estrategia para presionar al gobierno de la presidenta Claudia Sheinbaum mediante los temas de seguridad en Norteamérica. No son pocos los que ven detrás de estos episodios una estrategia del equipo de Donald Trump con miras a las elecciones intermedias de 2026 en Estados Unidos.
0: De la jornada.
1: Mal debe de estar Estados Unidos cuando se pretende convertir a la prensa en la fuente de todos los males.

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1: Muy buenos días, esta es la información vial. Norte, hallarás avance constante en ambos sentidos de Avenida Ricarte, entre Avenida Insurgentes y Avenida Riobamba. Sur, constante la circulación en ambos sentidos de Avenida Pedro Enrique Sureña, entre Avenida Montserrat y Avenida Cerro del Agua. Oriente, incrementa el aforo vehicular sobre Ferrocarril de Río Frío, desde Oriente 237 hasta Avenida Javier Rojo Gómez. Si buscas una alternativa, puedes tomar Sur 16 para incorporarte más adelante. En breve, más información vial. 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

0: El día de ayer encontraron 59 explosivos que traían los estudiantes de Ayotzinapa. Dice Pedro Hernández, el líder de la sección 9 de la CENTE aquí en la Ciudad de México, que no, hombre, que eso no es cierto, que traían sus plumas y sus libros. Y frente a la evidencia siguen negando lo evidente. Traían 59 explosivos. Bombas Molotov, si usted quiere. No era una bomba que pudiera volar el Estadio Azteca. Tocó madera. Pero eran bombas. Eran bombas que pueden matar a alguien, que lo pueden dejar, pues, francamente herido, que lo pueden dejar discapacitado. Eran bombas que, si son mal manejadas, de verdad que toco madera, imagínese que exploten en el camión, que te generen un verdadero caos. Y es que la CENTE niega que sus estudiantes trajeran estas bombas, porque los estudiantes de Ayotzinapa son estudiantes de la CENTE. Al final de cuentas, ahí pues les enseñan lo que hoy estamos viendo en la ciudad: saqueos, disturbios, extorsiones, etcétera. La presidenta de la República ha sido puntual, clarísima, prístina. ¿Qué dice Sheinbaum? Que no habrá represión. ¿Y por qué? Lo dice también la presidenta. Porque no quiere un titular internacional que diga: el gobierno reprimió a los maestros. Hablemos un poquito de los titulares internacionales. Porque en una de esas, y de verdad espero que no, no quiero ser ave de mal agüero, no es mi intención, pero en una de esas, el titular es otro. Y con tantas manifestaciones que habrá alrededor del Estadio Azteca, con tanto movimiento, con tanto encono, con tanto resquemor, con tanta rabia acumulada, y peor aún, con tantos probables grupos radicales infiltrados o no, la cosa empieza a ponerse de miedo, de pronóstico reservado, de una situación que puede salirse de control. Más allá de ajolotizar y de armar olas gigantes, yo sí me pregunto, ¿qué diablos están haciendo en el gobierno de la Ciudad de México? ¿Qué hace Clara Brugada? ¿Sí sabe que es jefa de gobierno? Nada ha salido bien, por Dios, algo tendrían que haber hecho. Tanta lata que dieron, tanto que criticaron, tanto que se desgarraron las vestiduras, y hoy, ¿qué está haciendo Clara Brugada? ¿Qué está haciendo Pablo Vázquez, el secretario de Seguridad aquí en la Ciudad de México? Porque ellos son los primeros responsables, ¿eh? Le van a echar la bolita a la Federación, pero ellos son los primeros responsables. Y tuvieron presupuesto que se gastaron en pintarrajear todo de morado para después volverlo a pintarrajear de amarillo. ¿Qué están haciendo las autoridades? Neta, ojalá que el 11 de junio, que el próximo jueves, el titular sea positivo, sea deportivo. Ojalá que solamente hablemos de temas de fútbol. Ojalá que gane México. Ojalá que la nota sea que hubo gente desbordada de alegría en el Ángel por la goliza que le metieron a Sudáfrica, o algo por el estilo. Ojalá que el titular no sea mucho peor del que se imagina la presidenta de la República, ¿no? Ojalá que vengan buenas noticias. Nos surgen buenas noticias. 7:05, me llamo Luis Cárdenas y no sabe el gusto que me da poder estar con usted. Bienvenida, bienvenido. Esto es MBS Noticias. Vámonos con todo. Hablemos justamente de estas protestas que se vendrán dando el próximo 11 de junio. Las madres buscadoras y los padres buscadores en un país, pues sí, que está adolorido por tantas desapariciones, por tantas injusticias, van a hacerse presentes. Y tengo en la línea a Carlos Ramírez, él es integrante del colectivo Hasta Encontrarte. Carlos, te mando un abrazo. ¿Cómo estás? Muy buenos días.
1: Buenos días, muchas gracias.
0: ¿Qué van a hacer el próximo 11 de junio? Entiendo que desde el 10 habrán una especie de vigilia, que van a estar en las inmediaciones del Azteca. ¿Qué plantean hacer, Carlos? Cuéntanos.
1: Así es. A partir del día 10 de junio estaremos presentes en las inmediaciones del estadio justamente con la intención de visibilizar y llevar a cabo estas acciones nocturnas. Se llevará a cabo una cascarita y una rodada también, además de portar algunas velas. Y la intención justamente es visibilizar la problemática de la desaparición, no solamente en la Ciudad de México, no solo, igual en el país. Estaremos acompañados de familias de varias entidades, no nada más de la Ciudad de México. Y para el 11 de junio tenemos pues tres puntos, tres lugares donde estar. El principal sería, como bien saben, el estadio. Uh-huh. Sabemos que va a ser muy complicado el acceso, de hecho desde ayer ya está envallado. Uh-huh. Y bueno, nos preocupa también el tema de la seguridad. El gobierno de la Ciudad de México no creemos que nos garantice seguridad para estar presentes, aunque sea una manifestación pacífica. Uh-huh. Entonces, pues también tenemos que tener muy en cuenta esa parte. Las compañeras estarán presentes en las inmediaciones del estadio desde las 6:00 de la mañana, justamente, uh-huh. pues aprovechando la presencia de las personas que van llegando, de los medios, tanto nacionales como internacionales, que van a cubrir el evento. Otros tantos estaremos en el Zócalo, esperamos uh-huh. poder ingresar.
0: Claro.
1: También será complicado, pero bueno, aprovecha que en el FanFest uh-huh. estará presente Claudia Sheinbaum y pues igual visibilizar en esa parte.
0: Claro.
1: Quizás en el medio tiempo el problema de la desaparición y que el gobierno ha sido omiso uh-huh. Pues para la búsqueda y localización de nuestros familiares.
0: Dime algo.
1: Evidenciar la crisis, no solamente de desaparecidos, claro. también la crisis forense, que sabemos que hay más de 72,000 cuerpos en recuerdo uh-huh. del Estado sin identificar.
0: Dime algo, Carlos, ¿estarían pensando en bloquear accesos, en boicotear de alguna u otra manera la entrada a los partidos, cosas por el estilo? ¿Está dentro de los planes?
1: No tenemos esos planes.
0: Eso es importante.
1: Más uh-huh. que nada sería pues aprovechar la coyuntura uh-huh. y exponer la problemática, visibilizar y denunciar al Estado por sus
0: claro.
1: omisiones.
0: Te lo pregunto porque de pronto ante todas estas manifestaciones hay gente que llega a confundir unos con otros, ¿no? Hay gente, inclusive en la misma mañanera se ha dicho que todo esto es parte de una estrategia de la derecha internacional para hacer quedar mal al gobierno, etcétera. Pero yo veo muy distinta la causa de ustedes a la causa de la CENTE, por ejemplo, Carlos. Te preguntaría, ¿hay alguna unión entre todos los grupos colectivos, la misma CENTE que manifestará el próximo 11 de junio? ¿Están unidos? ¿Se van a poner de acuerdo en algo? ¿O cada quien va por su lado?
1: No, nosotros tenemos muy clara nuestra postura. No queremos, pues tampoco que nos relacionen con grupos que no van con la intención de manifestarse de manera pacífica. Si bien podemos compartir algunas uh-huh. ideologías o compartir algunas posturas, pues creemos que la vía no es la correcta, más que nada es estar de manera pacífica,
0: claro.
1: visibilizar y sobre todo pues cuidar nuestra seguridad.
0: Nos dices que tienes miedo de la seguridad, esto de nuevo, cuidar la seguridad. La presidenta por un lado ha dicho que no quiere ninguna imagen de represión, pero por otro lado sí hemos visto cómo se reprime o se encapsula pues a otros colectivos, como el caso de los buscadores, cómo se les hace un tanto a un lado. Cuando dices que tienen miedo a la seguridad, ¿a qué tienen miedo? ¿A que sí los repriman? ¿A que sí los arresten? ¿A qué?
1: Pues sabemos que van a haber grupos quizás de choque o grupos que van con la intención de desestabilizar, de boicotear, justamente como lo comentas, y pues dentro de todo esto seguramente el Estado va a actuar pues de maneras que podrían no ser las adecuadas uh-huh. y que quizás nos involucren con ellos, también podría repercutir.
0: ¿La Ciudad de México se ha puesto en contacto con ustedes, el gobierno de la ciudad, algo para pues garantizar esta seguridad y el mismo tránsito de un día tan caótico como el que será el 11 de junio?
1: Justamente ayer hubo una reunión con
0: qué bueno.
1: con Cravioto. Y dentro de todo, ellos dicen que sí esperan garantizar la seguridad, pero tampoco es algo certero, sabiendo todo lo que podría acontecer el día 11 de junio. Entonces, aunque ellos tienen esa intención de protegernos, pues tampoco hay certeza.
0: Uh-huh. Déjame cerrar preguntándote, Carlos, ¿a quién estás buscando?
1: Yo busco a mi hermano Ángel Gerardo Ramírez Chaupón. Uh-huh. Él desapareció el 29 de noviembre de 2019 junto con Jesús Armando Reyes Escobar y Lomé Báez Martínez.
0: Uh-huh.
1: en la colonia Lindavista, que es Ciudad de México, y ellos trabajaban en Sanborns, en la zona de Lindavista.
0: En Sanborns, en Lindavista, son tres jóvenes, tu hermano y entiendo dos amigos suyos.
1: Compañeros de trabajo.
0: Desde el 19, o sea, hace 7 años.
1: Ya casi 7 años en noviembre.
0: ¿Qué le dices a las personas que sienten que ustedes son parte de una campaña internacional para desprestigiar al gobierno? No quiero ponerme yo los zapatos de quien busca a sus desaparecidos. Platico con ellos frecuentemente, Carlos. ¿Qué les dirías a todos ellos que bueno, pues los rechazan y dicen, no, pues ustedes quieren solamente afectar la imagen del gobierno?
1: Claro, yo creo que la postura de esas personas son las que están alineadas al régimen, al gobierno, y hay que ser muy claros en esta situación. Las personas que vivimos una desaparición no siempre son derivadas porque anduvieran en algo malo. Sabemos que, pues, dentro de todo esto vivimos en un estado que pareciera que está dominado por el crimen organizado, donde se ven cooptados por esa situación, y lamentablemente, pues sí, es cierto, la presencia del crimen es muy fuerte, no nada más en la ciudad, en todo el país, y esto pues también ha permitido que sigan desapareciendo personas. Uh-huh. También es cierto que el Estado no ha hecho lo suficiente, lo necesario para buscar a las personas. Han sido omisos, han sido revictimizantes, y bueno, siempre nos hemos enfrentado a la criminalización de la sociedad. Es algo por lo que siempre hemos estado luchando, de explicarles que las personas no desaparecen porque sí, ni desaparecen porque andan en malos pasos.
0: Claro.
1: O también porque no estamos buscando estar alineados con una ideología política derecha. Simplemente somos personas que buscamos a nuestros familiares y no nos interesa alinearnos con alguna ideología política, porque a fin de cuentas creemos que quien llegue al poder va a ser omiso, y no queremos vincularnos con ninguno de ellos.
0: Al final de cuentas están ya mucho más allá de politiquería, están buscando, claro, a quien más aman.
1: Exacto.
0: Eso trasciende cualquier ideología. Carlos, te mando un abrazo y bueno, pues hasta encontrarte en Ciudad de México con muchos otros colectivos. Estarán presentes en el marco de la inauguración del Mundial. Esperemos que se garantice su seguridad y que bueno, pues todo salga bien. Recalco que ustedes no están intentando ni boicotear, ni cerrar avenidas, ni hacer que la gente no llegue al Mundial. Simplemente quieren hacer visible este infierno que vivimos desde hace muchos años. Y ojalá que se encuentre pronto a tu hermano, Carlos.
1: Así es, muchas gracias.
0: Gracias. Es Carlos Ramírez, integrante del colectivo Hasta Encontrarte en la Ciudad de México. El jueves están estos colectivos de buscadoras, pero de buscadoras y buscadores. Pero espéreme, también está la Asociación Nacional de Transportistas, también estará el Frente Nacional para Rescate del Campo, también estarán los transportistas del Estado de México, también la Asociación Mexicana de Titulares de Palcos y Plateas del Estadio Azteca, aunque creo que ellos ya tuvieron lo que querían, creo que ya llegaron ahí a un acuerdo, inclusive ya no van a poder meter sus bebidas y estacionamiento y esas cosas. También estarán protestando los pensionados y jubilados de Pemex, también estarán trabajadores del sector salud. Son las mega manifestaciones hasta el momento del próximo 11 de junio. Le contaba yo que habían hallado artefactos explosivos caseros transportes de los normalistas de Ayotzinapa. Fueron 17 unidades de transporte interceptadas y retenidas en la caseta de Tlalpan. Las autoridades tienen los explosivos, pero ¿qué cree? No hay detenidos, cero detenidos. No, pues no. Nadie quiere represión. Existe una discrepancia sobre el origen de la revisión. La Secretaría de Seguridad Pública dice que se trató de un operativo aleatorio de entrada, lo cual es más peligroso. Porque si fue aleatorio, o sea, le atinaron. Entonces imagínense a los que no le atinaron, ¿cuántos explosivos hay ya en la ciudad? La Secretaría de Gobernación comunicó que la intervención derivó de una denuncia ciudadana previa. Y ahí está la imagen, pongámosla de nuevo en MBS TV. Esos son explosivos. Pero para la CENTE son libros de texto. Es Pedro Hernández, dirigente de la CENTE.
2: Hace rato hablé con César Cravioto, secretario de Gobierno de la Ciudad de México, y me dijo textualmente, es que nos dicen que traen explosivos en los camiones, entonces permitan que lo revisemos. Negamos categóricamente que nuestros compañeros estudiantes, más allá de traer sus libros, sus plumas, tal vez sus megáfonos, sus lonas, sus mantas, su comida, su agua, no portan armas y no tienen por qué tratar de esta forma impedir el libre tránsito hacia la Ciudad de México.
0: Libros, pero los libros de Luna Bomber, yo creo que son los que traen ahí, y claramente ahí están los explosivos. Vaya. Por otro lado, le cuento que esta nota ha sido retomada por medios internacionales, hasta el momento por la agencia EFE, lo mencionaron en Bannon Radio en Canadá, en Ground News también en Canadá, le entraron mucho a este tema de explosivos que están cerca de las inmediaciones pues del Estadio Azteca, en una sede mundialista, porque esto ya trasciende solamente una bronca de Brugada y Sheinbaum, ¿no? Es una nota internacional, al final de cuentas. Entonces, bueno, pues ojalá que la seguridad salga bien y que eso sean todos los explosivos y que no veamos algo muy lamentable para el 11 de junio. La gente, por cierto, ayer vandalizó televisoras y medios de comunicación.
3: Y ellos han dicho lo que han querido de nosotros. Nadie olvida la película que hicieron para denostar a las maestras y maestros de la gente. Aún así, no hemos caído en la provocación. Por eso hoy venimos, tocamos la puerta, no se abre, lo vamos a retirar. Pero dejamos evidente que no hay libertad de expresión y está privatizada poder expresar nuestro punto de vista.
0: También tomaron estaciones de Pemex en Chiapas y en Oaxaca. Y han repetido frecuentemente este audio de la Presidenta de la República, porque durante su campaña, el 14 de abril concretamente del 2024, fue la misma Presidenta, hoy Presidenta, entonces candidata, la que prometió derogar la ley del ISSSTE.
4: Vamos a echar para atrás la reforma a las pensiones del 97 y del 2007, que condenaron a los trabajadores y trabajadoras del Estado y afiliados al Seguro Social a pensiones de miseria. Eso quedó atrás con el neoliberalismo. Nosotros pensamos en los trabajadores y trabajadoras de México. Por eso vamos a echar para atrás, con la ayuda de diputados, de senadores, el régimen de pensiones que aprobó Zedillo y el innombrable de Calderón.
0: Justo eso es lo que está repitiendo la gente constantemente en todas sus manifestaciones. Habló Martí Batres y dice, bueno, pues es imposible. El problema es que sí lo prometieron. Escuche usted.
5: No podríamos decir que puede desaparecer de un día para otro el régimen de las cuentas individuales, abrogarse la ley del ISSSTE en este momento, porque el Estado no puede tomar las cuentas individuales que actualmente existe, porque cada una de ellas tiene un titular, un dueño, y porque por otro lado el Estado no cuenta con 20 puntos del PIB, o sea, más de 7 billones de pesos que necesitaría para construir o constituir un nuevo fondo solidario.
0: Igual eso se hubiera pensado antes de prometerlo también. Oiga, en otros asuntos, los narcopolíticos. Ignacio Mier anda muy, muy defensor de Enrique Insunza, del senador Insunza. Para Ignacio Mier, todo esto es un circo. Más bien el Senado se ha convertido en un congal. Pero bueno, para Ignacio Mier todo es un circo, una acusación, un indictment del Departamento de Justicia norteamericano. Es un circo. Entonces, ¿va a seguir cobrando don Nacho Insunza, digo, don Enrique Insunza, gracias a su cuatacho Ignacio Mier? Escuche usted.
6: Yo, por estrategia, determino quiénes son de los 18, los 9 que van a asistir. Y yo he considerado por inteligencia política, por prudencia, por privilegiar la discusión y el debate legislativo y no el show mediático o el show protagónico, y convertir el Senado en un circo. Nunca me he caracterizado por eso. No los comparto. Si yo puedo evitar desde mi posición de coordinador de la mayoría que eso se preste, lo voy a hacer. Por eso no va a ser complicado en el resto del receso.
0: Para que quede claro, Ignacio Mier, coordinador de Morena en el Senado, cuida a los suyos. Podrá ser Hitler, lo cuida. Que no lo moleste la prensa, no, no, no. Que no se haga esto un circo mediático, no, no, no. Hay que cuidarlo. También dijo Mier que va a seguir cobrando su dieta, Enrique Insunza. ¡Qué bonito! les vale cacahuate el mismo bloqueo de las cuentas de la Unidad de Inteligencia Financiera. Por otro lado, le cuento que ayer el canciller Roberto Velasco sostuvo una llamada cordial, entre comillas, con Marco Rubio. Digo cordial, entre comillas, porque, bueno, pues así lo mencionaron en sus cuentas de redes sociales. Una llamada cordial. Platicó Marco Rubio con Roberto Velasco y, bueno, pues ojalá que haya algún acercamiento importante, alguna relación importante y, pues, algún resultado en torno a esta relación entre México y Estados Unidos cada vez más tensa. Ayer la presidenta en su mañanera se lanzó contra el Partido Acción Nacional y se lanzó con todo. Dijo, ¿por qué van y denuncian a AMLO en La Haya, en la Corte Penal Internacional? Mejor, dijo Sheinbaum, deberían de rezar.
7: Ahora el PAN va y le pone una denuncia a López Obrador en la Corte Internacional por sus vínculos con el narcotráfico. Así de, no se puede ser más hipócrita. A lo mejor quieren expiar sus culpas, no sé. Mejor que recen unos cuantos. O sea, ¿cómo es posible? Es que ¿quién les cree? ¿Quién les cree? ¿Quién les cree? Nadie.
0: Respondió así Jorge Romero, es el presidente del PAN.
8: Presidenta, ¿a qué se refiere con que mejor recemos? ¿Quiénes cuándo se van a tener que poner a rezar? ¿Y cómo por qué? ¿Cómo quiere que tomemos ese comentario? Que ella ni siquiera denunciar Podemos desde la oposición en México. ¿Que no era eso lo que ustedes hacían cuando eran oposición? ¿La oposición que denuncia ya nos vamos a tener que poner a rezar? Bueno, pues mensaje recibido, presidente.
0: Decomisan 6 millones de pesos en mercancía pirata en el Centro Histórico previo al Mundial. Estados Unidos frena la exportación de ganado a México por el gusano barrenador. La restricción incluye animales de compañía y también de ornato, como perros, hurones y aves comerciales. Una semana ya de la desaparición de Roxana Guzmán. Ayer en este espacio platiqué con su madre y la gobernadora Rocío Nale dijo esto.
9: Sí hay ya reportes de cómo han avanzado, qué están haciendo, pero por el propio proceso hay que esperar a que trabajen. No lo van a mencionar, sí son varias líneas, ¿eh? Son varias líneas de investigación, pero por el tema también hay que cuidar la integridad de la persona. Entonces está trabajando todos los días, es un tema pues que hay que ponerle toda la atención.
0: Hay algunos detenidos por el caso de la desaparición de la periodista, pero pues dicen que los detenidos no hicieron absolutamente nada. Es Itzel Contreras, esposa de uno de los sospechosos por la desaparición de Roxana. Escuche usted.
10: No, los agreden, los golpean, se los llevan. Pues yo realmente no sabía por qué me metí a mi casa. Entonces se los llevan, se meten, golpean, destrozan todas las casas, destruyen todo, me lastiman, me aventaron a la cama, me amenazan, me apuntan con armas ministeriales y tal. Que pues nos está relacionando con el caso de la periodista Roxana Guzmán, que habían participado. Pero pues son mentiras, son muchas mentiras que realmente no acostan a mucho.
0: Bueno, por otro lado, le digo, ayer detuvieron a La Tripa, presunto implicado en el crimen de Samir Flores, un activista proecologista que fue asesinado al inicio del gobierno de López Obrador. La Tripa era cuatachazazazo de Cuauhtémoc Blanco. Hoy aparece en la primera plana ahí de un medio de circulación nacional, del Reforma concretamente, Cuauhtémoc Blanco, con varios de los implicados en el Comando Tlahuica, que es un cártel que tiene operaciones en Morelos y se relaciona con el asesinato de Samir Flores, pero también con la extorsión y con operaciones de delincuencia organizada en Morelos, donde fue gobernador Cuauhtémoc Blanco. Ayer en este país mataron a 38 personas. El Papa León XIV exhorta al Congreso de España para proteger a los migrantes y al bien común. Habló en el Congreso, hay una gira en España del Papa, escuche.
11: La situación de los migrantes y refugiados exige una respuesta que mire a las personas, afronte las causas que las obligan a partir y vaya más allá de la mera gestión de flujos. De ahí nace una doble exigencia de justicia social, ofrecer vías seguras y legales, una acogida respetuosa y posibilidades reales de integración y promover al mismo tiempo el derecho a permanecer en la propia tierra, trabajando para que nadie tenga que abandonar su hogar por falta de paz.
0: Abucharon a Trump en las finales de la NBA en Nueva York en el juego de los Knicks. Escuche esto.
12: Abucheo en medio de el canto del himno norteamericano. Ahí estaba presente en el Madison Square Garden, en la final de la NBA, estaba Donald Trump. Y pues así le fue. El chiflido, el abucheo generalizado. 7:26.
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0: Estamos escuchando a Muse. ¡Wow! ¡Qué buena es Muse! Hoy cumple 48 años Matt Bellamy, guitarrista y vocalista de Muse. La rola es Uprising. Todos los días se lo digo, con el corazón en la mano, este programa es para usted. Se hace con todo rigor, con toda pasión, con todo amor, con todo cariño, con todo para usted. Esperemos estar a la altura de sus expectativas. Neta, neta, de corazón, muchas gracias. No tardo. Regresamos y platicamos. ¿Se puede lo que quiere la gente? Esto de las pensiones. Y por cierto, ¿cómo está su pensión? ¿Cómo está su Afore? ¿Ya sabe qué va a hacer cuando sea viejito? Regreso.

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12: Que no se te haga tarde. Globo 98.5 te da la hora. 7:32 a.m.
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2: Ya estamos de regreso. MBS Noticias con Luis Cárdenas. Continuamos.
3: Niñas, ahorita
4: dice que costaría 20 puntos del PIB.
3: Sí, no, no,
4: es una
3: no,
4: brutalidad.
3: Es una brutalidad.
4: 20 puntos del PIB.
3: O sea, los sistemas de pensiones, ajá, de beneficio definido, es decir, en estos, sí, en los que los de hoy pagan lo de hoy y los de mañana pagan lo de mañana, no funcionan por los temas demográficos, que digo, ya hemos platicado tú y yo aquí, pero simplemente pasamos de un esquema donde antes tres o cuatro trabajadores mantenían, entre comillas, a un retirado, a hoy estamos en 0.8, o sea, hoy hay más habría más retirados que trabajadores.
4: Hay más viejitos que jóvenes y hay menos jóvenes público que puedan mantener a los viejitos.
3: Entonces tuvimos que pasar a estos sistemas individualizados,
4: ¿no? Dios, se escucha horrible, fúnenme, y por
3: no, pero
4: correcto,
3: tenido,
4: pero así es.
3: Ha tenido ventajas gigantescas esto para la economía nacional. Muchísimas obras de infraestructura, muchísimos proyectos se financian con el dinero de las Afores. Y sobre todo, si alguien debería estar agradecido con el sistema de las Afores, es el gobierno de la 4T. Porque estos niveles de endeudamiento que han venido manejando solo se pueden financiar a través de que las Afores son los que están comprando los CETES y los bonos a largo plazo y los UDIs y todas estas cosas. Las Afores mantienen el déficit del gobierno.
4: ¿No? Cobra, eso está cañón.
3: Cobrando rendimientos, obviamente, pues nadie está aquí para regalar lana, o sea, ¿no? Pero,
4: o sea, gracias a las Afores y gracias a la inversión en bonos de deuda.
3: Sí, los que más tienen.
4: Los que más han tenido lana, gracias a esto ha sido el mismo gobierno para hacer
3: sus cosas.
4: Lo que sea que quieran hacer, regalar dinero o de vez en cuando hacen
3: unos trenes que no sirven, pero bueno.
4: Sí, no iba a decir unos trenes, pero no funciona así. Carreteras, luego sí las pavimentan.
3: Pero bueno, o sea, una de las razones por las cuales el déficit que ya llevamos arrastrando mucho tiempo ha sido relativamente sostenible es porque los principales tenedores del papel gubernamental mexicano son las propias Afores. Entonces, México se debe a sí mismo, a diferencia de lo que pasó en 82, 94, que la deuda era externa, ¿no? No podemos regresar al otro. O sea, ya hasta Martí Batres lo decía eso, ¿no? O sea, ahorita tenías el clip hace unos minutos de, pues no puedes expropiar las cuentas individuales, ¿no? Porque no puedes. Digo, si ya haces eso, pues
4: no, pues adiós.
3: Adiós, ya, pues ya.
4: Sí, mañana, ya. Expropiese Hugo Chávez, ya somos Venezuela.
3: Expropiese Hugo Chávez y entonces no puedes tener los dos sistemas en paralelo, porque ya tuvimos el régimen de transición, que no, tú no eres, tú eres un poquito más joven, pero la gente un poco más grande que tú, como cincuentones, tuvieron la opción de elegir entre si se quedaban en el régimen 73 o pasaban al régimen de las Afores.
4: Casi que menores de 46, 45 años ya no nos tocó. No tenemos nada de eso.
3: No tenemos nada de eso. Claro que convenía quedarte en el régimen anterior porque te garantizan tu ingreso. Sí, sí, suena muy bien a nivel individual. Ahora, tú decías algo que es lo más importante para mí en este debate. A mí las ideas de la gente, en lo personal, y creo que estamos de acuerdo, me parecen terribles. O sea, son bochornosas, son aberrantes y totalmente inviables. ¿Okay? En esto y como en muchos otros temas. Pero ellos se los prometieron.
4: Sí.
3: ¿Okay? La gente no está haciendo nada más que pedir lo que le prometieron. Entonces, yo estoy absolutamente en contra de esos puntos de vista. Pero sí les doy lo reconozco, que a ellos les prometieron, y ahí está la presidenta, y ahí está Andrés Manuel, y ahí están todos los de Morena diciendo,
4: no, ellos se colgaron.
3: Nosotros vamos a abolir la ley del ISSSTE porque esa ley era neoliberal y no sé cuántas.
4: Concretamente, lo ponemos, es el 14 de abril de 2024, tenemos por ahí el audio de la presidenta de la República, en ese entonces era candidata, y así lo dijo frente a la gente. Y la gente lo está repite. Creo que por ahí lo tenemos ya listo. A ver si está ahí el audio. Bueno, no lo tenemos de momento todavía. Pero te interrumpí, Jorge. Ahí está ya, escuchemos.
5: Vamos a apoyar también al Magisterio Nacional para garantizar que su salario mínimo sea equivalente al salario medio del IMSS. Eso significaría este año alrededor de 17,000 pesos. Porque hay algunos que ganan menos. Además, vamos a echar para atrás la reforma a las pensiones del 97 y del 2007, que condenaron a los trabajadores y trabajadoras del Estado y afiliados al Seguro Social a pensiones de miseria. Eso quedó atrás con el neoliberalismo. Nosotros pensamos en los trabajadores y trabajadoras de México.
4: Pues se los prometieron.
3: Se los prometieron. Era una aberración, es una locura de propuesta, absolutamente inviable. O sea, truena el gobierno mexicano mañana. No se puede. O sea, ni siquiera es algo que se puede sentar a discutir. No
4: lo tienes. O sea,
3: no
4: ni
3: hay,
4: lo tienes.
3: No. Y aunque tuvieras
4: aunque
3: la lana.
4: Aunque nos endeudáramos.
3: El sistema,
4: o sea,
3: ya no funciona.
4: Puntos del PIB no inventes. La tarjeta que de crédito que tenemos estará muy chida, pero no te llega eso.
3: No te llega eso. Pero se los prometieron. Ajá. Y ellos fueron y votaron por ellos. Porque les prometieron esto. Porque la gente piensa, pues, todas estas ideas. Tiene todas estas ideas. Trasnochadas de vieja izquierda, pero tienen todo su derecho a tener esas ideas. Y si va un candidato de la presidencia y les promete eso, y ellos votan por eso, y luego les dicen, dice mi mamá que siempre no, pues tienen bastante derecho a estar enojados y ir a armar un desastre.
4: Ahora, y mira que lo dice Jorge Andrés Castañeda.
3: Yo soy un neoliberal.
4: Sí. extremo.
3: Extremo, pero se los prometieron. Y ahora, pues estos que son profesionales de la movilización política,
4: no, y
3: de las protestas,
4: y todo.
3: Son un grupo político muy organizado, no de ahorita, de hace 25 años, 30 años. La gente están muy organizados. Y ellos, pues, tienen estas demandas que a ellos les parece que es lo que hay que hacer. No se puede, pero no importa. Se los prometieron en campaña.
4: Oye,
3: entonces, la culpa no es de la gente. Si hay problemas pasado mañana, que va a haber, para la inauguración del Mundial, y van a seguir, es porque les prometes cosas que no se pueden. Cuando llevabas 15 puntos de ventaja en las encuestas, aparte, ¿eh?
4: No había necesidad.
3: Iban a arrasar. Tal vez no por los 30 puntos que ganaron, a lo mejor hubieran sido 27.
4: No, y además habían tenido broncas con el mismo López Obrador, la misma gente.
3: Porque López Obrador ya había hablado de eso antes también. Sí. Entonces,
4: ¿Qué necesidad? Oye, Jorge, antes de despedirnos, el tema de el Mundial, veía por ahí algunos datos, no sé, creo que era Monix o algo por el estilo, 0.2% del PIB dicen que podría ser.
3: Pues te dije que si nos iba bien iba a ser 0.5, ¿no? El año pasado te lo dije.
4: Me acordé de ti, justo.
3: Te dije, si nos va bien va a ser 0.5.
4: No, pero además lo están festejando algunos. No, va a estar muy padre, 0.2%, es nada.
3: No, porque antes decían, no, es que con el Mundial vamos a crecer 3%.
4: No, de 3% a 0.2.
3: No, en total, digo, pero no. Mira,
4: chale. A ver, yo no veo,
3: o sea, creo que
4: hoteles creo que cancelaron algunos, o sea, ni llegaron,
3: A ver, creo que en Monterrey sí se cumplieron un poco las proyecciones de demanda que tenían de visitantes, etcétera, con las broncas que vayan a tener ahí los japoneses.
4: Sí, pobres japoneses también. Oye, pobres sudafricanos, ¿por qué los mandamos a Pachuca? ¿Alguien me
3: explica? Me decían que están muy bien las instalaciones de fútbol del Club Pachuca, pero hace frío en Pachuca.
4: Está bien. Yo recuerdo que un mundial o algo por el estilo, el hotel inaugural, el hotel sede, era el Camino Real, ¿no?
3: Bueno, pero
4: no, telazo.
3: Pero bueno, ahorita no son todas las elecciones que están en México. Entonces, Monterrey, tengo entendido que se cumplieron los pronósticos. En la Ciudad de México parece que no. Pero veremos.
4: ¿Se siente o lo notas ahí con tu instinto de economista, con ese sentido que tienes?
3: No. Se ve un poco en las cifras de consumo, pero está muy no hubo un boom económico gracias a esto. Salían, no sé si fue ayer o hoy, que veía ciertos funcionarios de la Ciudad de México presumir todas las obras que hicieron. O sea, decían, hicimos unas canchas de fútbol y pintamos unos
4: ajolotes
3: que luego tuvimos que pintar de amarillo.
4: Y la cosa, este elevado de Tlalpan, que es el jardín este elevado que
3: el que se inundó ya.
4: Sí, ese. Pero se inundó
3: tanto. Se llovió un
4: poquito,
3: mucho.
4: O sea, no se inunda, son cascadas.
3: Pero bueno. Un
4: artificial, ¿no?
3: En otros eventos deportivos del pasado, pues se hizo el metro, ¿no?
4: Oye, pero además, como que en general, o sea, porque en Estados Unidos tampoco lo está yendo tan bien.
3: No, en Estados Unidos tienen 180 mil boletos sin vender.
4: Estaban regalando casi en Houston, me decían.
3: Es que tiene que ver también con el cambio de formato que implementó la FIFA.
4: Sí, o sea
3: hay muchísimos más partidos.
4: Y no inventes.
3: No, hay muchísimos más partidos porque ampliaron el número de equipos. Y pues ¿quién quiere ir a ver
4: un partido de
3: Arabia Saudita contra, no sé,
4: el Congo?
3: El Congo.
4: Y luego la otra bronca que existía entre Estados Unidos, pues perfilamiento racial.
3: Todo, aparte todas las broncas, visas, todas las cosas de ahí.
4: Que sí. Trump no los va a dejar entrar. O sea, que no pueden entrar, jugar y regresar a Tijuana.
3: No, a unos ya los. A un árbitro ya lo bajaron porque era somalí. No, no, era un tiradero el pobre Trump ahí. Bueno. Pero, sí.
4: Pues ni modo.
3: Pero bueno, el jueves se va a poner muy bien. Van a México.
4: Ojalá.
3: Va a estar muy bonito el estadio.
4: Estamos buenas noticias.
3: Va a tocar Shakira como por 20ava vez.
4: Ayer ensayó Shakira.
3: La vi muy
4: bien. Sí, pues es que era Shakira o Julieta Venegas, aquí en Tiva.
3: No, pues Shakira, pero Shakira ya tocó como en 6 mundiales, en las inauguraciones.
4: Pues no es buena Shakira, ya es buena, pero ya es lo único bueno que sale en el mundial. Gracias, Jorge.
3: Gracias a ti, Luis, y a todos. Pues disfruten el mundial, aunque no se vayan de party, como dice...
4: Como dice Fosfo.
3: Como dice Fosfo.
4: Un mes de party.
3: Sí, hay que trabajar, ¿eh?
4: Que hay que pagarle, que
3: jale, ¿no? Mucho, pero hay que trabajar.
4: Yo aquí soy workaholic, aquí. No, más bien no conozco otra cosa. Gracias, Jorge.
3: Gracias a ti, un abrazo a todos los que nos escucharon.
4: 7:43, vámonos con Alberto Zamora, el dirigente de la sección democrática 9 de la CENTE. Pedro Hernández advirtió que van a buscar bloquear las inmediaciones del Estadio Azteca en el marco de la inauguración del Mundial pasado mañana. Adelante, Alberto.
6: Luis, muy buenos días. El dirigente de la sección 9 democrática, Pedro Hernández, adelanta que la CENTE buscará manifestarse en las inmediaciones del Estadio Azteca en el marco de la inauguración del Mundial de Fútbol sin tratar de impedir el paso de los aficionados. Durante protestas que realizaron integrantes de las secciones 9, 10, 11 y 60 de la Ciudad de México, así como de la 14 de Guerrero, Pedro Hernández insistió también en que la propuesta que les entregó el gobierno de México es insuficiente. Acusó a las autoridades de incumplir su compromiso de dialogar con la coordinadora.
7: Vamos a manifestarnos como lo hemos hecho con nuestras pancartas, nuestras lonas, nuestra voz, hasta donde se escuche. No vamos a exponer a nadie. Entendemos que hay todo un aparato pues de seguridad. Entendemos que tampoco es contra esa afición, aun cuando los precios sean prohibitivos. Finalmente, bueno, pues nosotros jugamos fútbol, nuestros niños juegan fútbol, pero este no es el Festival del Pueblo, a diferencia de hace 40 años que pues se vivía, como se dice, la pasión, ¿no? Que se decía, pues veamos el partido, vayamos al estadio.
6: El dirigente de la sección 9 también anunció que van a presentar una denuncia con el apoyo del Centro Miguel Agustín Pro y también del Centro de Derechos Humanos Tlalchinolan por las lesiones que sufrieron dos integrantes de la sección 14 durante el intento de instalación del plantón en el Zócalo.
7: Se va a interponer una demanda ante la agresión sufrida. Tenemos pruebas de dónde lanzaron estos artefactos. Tenemos los artefactos. Yo los recogí a un metro de donde estábamos precisamente con ustedes informando, y bueno, pues hay videos, hay fotografías que evidencian de dónde eran lanzados estos proyectiles. No son lanzados con las manos. Yo entiendo que hay un arma que lanza eso en una distancia, no sé, de 100 metros. Al compañero no estaba en la valla, el maestro Proceso, le estalló uno de los artefactos en la cara.
6: Luis, mi reporte. Muy buenos días.
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bonita canción estamos escuchando en estos momentos. Oiga, fíjese que en el marco del Mundial queremos mandar este mensaje a nuestro distinguidísimo auditorio. Sépase usted que la augusta estación del Metro Hidalgo ha sido agraciada, y en vísperas del Mundial, con candelabros barrocos, faroles dieciochescos y paredes que aspiran con conmovedora ambición a parecer de mármol, un Versalles en lo que han convertido prácticamente la estación del Metro Hidalgo, ha venido una gran convocatoria. Y créalo o no, ya no puedo con esta cosa. Habéis hecho un guión aquí medio raro, pero bueno, no funcionó. Le cuento. Han convocado para el día del Mundial, para el 11 de junio, a ir con atuendos del siglo XIX y del siglo XVIII al Metro Hidalgo a sacarse fotos en el candelabro, una especie ahí de, pues, convocatoria que hacen para poder después hacer un desfile en Bellas Artes y bueno, pues estar ahí aprovechando estos candelabros que han sido, de verdad, una una cosa de risa, un meme vivo. A ver qué pasa. En el 11 de junio, en ese día tan caótico, habrá además una convocatoria con gente, pues, disfrazada, como si fuera el siglo XIX. 7:48, regreso.

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3: Pues siempre ando así, echado para adelante. Bueno. Qué buena vibra.
4: Oye, déjame preguntarte primero, ¿es sorprendente este resultado? Porque hace 6 años, corrígeme si me equivoco, pero entiendo en la misma elección intermedia, por decirlo de alguna manera, para el calendario electoral muy sui generis que tiene Coahuila, pues el resultado fue más o menos el mismo, ¿no? Si no me equivoco, también se llevaron el carro completo los 16 distritos.
3: Así es. Esta elección hubo un poco más de participación. Normalmente había sido el 40% en este tipo de elecciones. Y ahora fue el 50%, y es parte pues de una fórmula mágica, ¿no?, de trabajo en equipo entre ciudadanía, sociedad civil organizada, iniciativa privada y la Alianza Ciudadana por la Seguridad, que está integrada por el PRI y la UDC.
4: Tú lo has dicho, tuvo mucho que ver la gestión que se está llevando en Coahuila. A mí me gusta mucho leer Coahuila en particular y varios estados como fenómenos locales, porque no creo que se pueda extrapolar tan fácilmente. Pero, ¿qué es lo que dirías rescatas de Coahuila para tener este resultado, gobernador?
3: Pues que hoy en día, sin duda, si bien tenemos áreas de oportunidad, tenemos cosas por hacer, pero Coahuila es uno de los mejores estados del país para vivir con nuestras familias. Tenemos seguridad, tenemos desarrollo, tenemos calidad de vida. Y bueno, pues aquí se trabaja en equipo. Aquí nosotros como gobierno hemos trabajado de manera intensa para ser el punto de encuentro entre todas y todos los que quieren hacer cosas buenas por nuestro estado. Aquí le apostamos a la unidad, uh-huh. Le apostamos al trabajo en equipo, le apostamos a los resultados y al amor por nuestra tierra. Y algo muy importante, aquí no polarizamos, no brillamos. Aquí no andamos ni para la izquierda ni para la derecha, aquí andamos puro para adelante.
4: Eso está cañón. Aquí no polarizamos, me dices, Manolo Jiménez, gobernador en Coahuila.
3: Así es.
4: Discurso que se está dando a nivel nacional es otro. O sea, se está poniendo así como que ya arrasamos y esta es la fórmula para sacar a Morena. ¿Qué me dices de eso? O sea, ¿esto fue un castigo a Morena a final de cuentas? Es la narrativa que trae, por ejemplo, Alejandro Moreno del PRI a nivel nacional. ¿Qué dices tú?
3: Pues bueno, es que son narrativas desde diferente trinchera, ¿no? Hay discursos pues que son más aptos para la parte político-partidista, y hay otros que son más para la parte de gobierno, que es en la que estamos nosotros. Y acá, ayer tuvimos una rueda de prensa, y lo que dijimos es, a ver, estuvo la elección, fue una elección con participación, una elección tranquila, en paz. Todas las casillas que se abrieron, Luis, todas transitaron durante toda la jornada sin ningún sobresalto.
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0: Boris toca tierra en Guerrero y se degrada a depresión tropical. La gobernadora Evelyn Salgado y Laura Vázquez instalan puestos de mando para enfrentar los efectos de Boris en Guerrero. Y la Protección Civil, Ejército y Secretaría de Seguridad Pública, zonas de Coyuca de Benítez. Refuerzan vigilancia y prevención en Petacalco ante riesgos por condiciones climáticas. Muere una mujer de 60 años que es encontrada sin vida en Colonia Nuevo Amanecer. Decomisan 59 petardos a normalistas de Ayotzinapa en la Ciudad de México. Esto y más le informaremos en esta mañana en Costa Grande en la Noticia.
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0: Buenos días, le damos la más cordial bienvenida a este su espacio Costa Grande en la Noticia. Es un gusto poderles saludar en esta mañana de 9 de junio. Les saludamos con muchísimo gusto, le damos la más cordial bienvenida. Invitamos a que nos acompañe con la frecuencia 98.5. Le tenemos la actualización del clima con pues este fenómeno hidrometeorológico que ya tocó tierra y entre los estados de Guerrero y Oaxaca, y pues ya se ha degradado a presión tropical. Sin embargo, pues están los monitoreos, continúan la presencia de lluvia, aunque se ha degradado, pues sigue generando precipitaciones, actualizaciones del clima y, por supuesto, muchos otros temas más. Le invitamos a quedarse en esta frecuencia 98.5 y su espacio Costa Grande en la Noticia.
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0: De clima el día de hoy para el doble destino de Ixtapas y Huatanejo, se espera lluvia, la probabilidad de lluvia es del 95%. Hoy la salida del sol fue, le comento, aunque no lo vemos, ahí está a las 6:10, la puesta a las 7:20. Para hoy, le decía, se espera una temperatura máxima de 29 grados, una mínima de 25 grados. En ese momento registramos 26 grados centígrados con una sensación térmica de 27 grados y la humedad al 88%. La probabilidad de lluvia es del 95% desde... pues sí, todo el día, por allá de las 8 de la noche, podría dejar de registrarse lluvia. Sin embargo, nos marca que para el día miércoles podría amanecer lloviendo, pero ya se disipará las lluvias. ¿Qué ocurre? Pues en la actualización de clima, Boris tocó tierra entre Guerrero y Oaxaca. Esto provocó que Boris se degradara a depresión tropical, de acuerdo a las últimas actualizaciones. Y bueno, le informo que por allá de las 6:50 de la mañana se comenzó a disminuir. Boris tocó tierra el día de hoy en la madrugada, así lo dio a conocer la Secretaría de Gestión Integral de Riesgos y Protección Civil, que está en su momento como tormenta tropical. Boris tocó tierra entre los límites de Guerrero y Oaxaca, originando lluvias puntuales fuertes en la zona. Al momento del impacto de este sistema meteorológico, presentaba vientos máximos sostenidos de 65 km/h, rachas de 85 km/h, siguiendo su desplazamiento hacia el noroeste a 9 km/h. Se mantuvo zonas de prevención por efectos de viento de tormenta tropical desde Laguna de Chacagua, Oaxaca, hasta Tecpan de Galeana. La dependencia estatal mantuvo los protocolos de monitoreo activos. Las lluvias puntuales fueron muy fuertes, con un acumulado de 50 a 75 milímetros, que permaneció, van a permanecer así en el transcurso de la mañana. Y bueno, le decía que ya que tocó tierra, se disminuyó su intensidad y se degradó. Así lo dio a conocer el Servicio Meteorológico Nacional, que esta tormenta tropical Boris se debilitó a depresión tropical durante la mañana de este martes, tras internarse en el territorio guerrerense. La Secretaría de Gestión Integral de Riesgos y Protección Civil informó que al corte de las 6 de la mañana, el centro del sistema se localizó en tierra, aproximadamente a 45 kilómetros al noroeste de Punta Maldonado y a 150 kilómetros al este de Acapulco. Presentó vientos máximos sostenidos de 55 km/h, rachas de hasta 75 km/h y un desplazamiento hacia el noroeste a 9 km/h. Derivado de su debilitamiento, se descontinuó la zona de prevención por efectos de viento de tormenta tropical, que permanecía vigente, le decía, desde Laguna de Chacagua, Oaxaca, hasta Tecpan de Galeana. No obstante, las autoridades de Protección Civil mantienen vigilancia permanente sobre la trayectoria de este fenómeno, debido a que su remanente continuará favoreciendo lluvias de diversa intensidad en gran parte del estado, por lo que se exhorta a la población a mantenerse informada a través de fuentes oficiales y atender recomendaciones preventivas. Le digo que hoy durante todo el día todavía estará lloviendo. La gobernadora Evelyn Salgado Pineda informó que, de acuerdo con el más reciente reporte de la CONAGUA, esta tormenta tropical Boris, que se debilita a tormenta a depresión tropical, luego de tocar tierra, pues disminuyó su su potencia. La mandataria señaló que aunque el sistema continuará perdiendo intensidad en las próximas horas, sus remanentes seguirán generando lluvias fuertes a muy fuertes en distintas regiones de Guerrero, por lo que mantienen activos los protocolos de monitoreo y prevención y atención a la población. Esto lo dio a conocer también los elementos la Secretaría de Gestión Integral de Riesgos y Protección Civil. Han realizado recorridos. La Policía Estatal en Costa Chica mantiene un amplio despliegue operativo en diversos municipios para fortalecer la atención y acompañamiento a la población. Es hasta el momento la última actualización. Sin embargo, desde el día de ayer se encuentra acá en Guerrero la Secretaría de Protección Civil del Gobierno Federal, la Coordinadora Nacional de Protección Civil, Laura Vázquez Alzúa, con la gobernadora Evelyn Salgado Pineda, instalaron un puesto de comando interinstitucional para fortalecer la coordinación entre los tres órdenes de gobierno. Escuchemos el reporte con Mar Horacio Ramos.

0: La gobernadora de Guerrero, Evelyn Salgado Pineda, y la coordinadora nacional de Protección Civil, Laura Velázquez Alzúa, instalaron un puesto de comando interinstitucional para fortalecer la coordinación entre los tres órdenes de gobierno y agilizar la atención de emergencias derivadas de los efectos de la tormenta tropical Boris. Durante la sesión extraordinaria del Consejo Estatal de Gestión Integral de Riesgos y Protección Civil, en la que participaron autoridades federales y estatales, así como alcaldes de las 8 regiones de Guerrero, la mandataria estatal reiteró el llamado a la población a mantenerse atenta a la información oficial. De acuerdo con los pronósticos, se esperan vientos de hasta 80 kilómetros por hora en las costas guerrerenses y oleaje de hasta 4 metros de altura, condiciones que podrían generar afectaciones principalmente en municipios costeros. Durante la reunión de trabajo, se revisaron las zonas susceptibles de inundación y el índice de riesgo en 26 municipios de la entidad. De estos, 14 presentan un nivel de riesgo alto y 12 un nivel de riesgo muy alto. Asimismo, se evaluó la situación de la inestabilidad de laderas, considerada una de las principales amenazas durante la temporada de lluvias. Los municipios que mantienen especial vigilancia son Acapulco, Aguacotzingo, Atlixtac, Chilpancingo, Olinalá, Copanatoyac, Cualac, Eliodoro Castillo, Juan R. Escudero, San Miguel Totolapan y Taxco. La gobernadora informó que el puesto de comando interinstitucional operará de manera permanente para fortalecer la comunicación, el monitoreo y la capacidad de respuesta ante cualquier contingencia relacionada con la temporada de lluvias y ciclones tropicales 2026. Por su parte, Laura Velázquez Alzúa reconoció el trabajo preventivo realizado por el gobierno estatal y destacó la coordinación existente entre las instituciones de los tres órdenes de gobierno para proteger a la población. La funcionaria federal resaltó las labores de desasolve y limpieza realizadas en el río Papagayo, el río La Sabana y diversos canales pluviales de Acapulco, acciones impulsadas por instrucciones de la gobernadora Evelyn Salgado Pineda para reducir riesgos de inundación y proteger el patrimonio de las familias. En la sesión también se revisaron los municipios con mayores niveles de riesgo para fortalecer la vigilancia y mantener una comunicación permanente con la ciudadanía durante el paso de la tormenta tropical Boris. Mar Horacio Ramos en la información.
1: Esas son las acciones preventivas que desde que se conoció de la evolución de esta de este fenómeno hidrometeorológico, y bueno, acá se encontró con esta coordinación interinstitucional entre el gobierno federal y el gobierno del estado para atender lo que pudiera generar en su momento Boris como huracán que se degradó a depresión tropical. Tormenta tropical y se degradó a depresión tropical. Pues bueno, ahí está las acciones del gobierno federal y el gobierno estatal.
2: Por lo tanto, acá en Zihuatanejo, hace unos momentos la Capitanía de Puerto actualiza la información sobre las condiciones en las que habrá de operar el puerto para este día. Continúa cerrado a embarcaciones menores, hay bandera azul y amarilla. Esto es lo que destaca el día de hoy en el comunicado de primera hora de las 8 de la mañana que emite cada día la Capitanía de Puerto, comandada por Javier Gallardo, para este día martes, 9 de junio. Vamos al primer corte comercial, regresamos, hay más. Esto es Costa Grande en la Noticia, en su emisión matutina.
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0: Estamos de regreso en Costa Grande en la noticia. Son ya las 8:24 de la mañana, 8:24. Aquí en Zihuatanejo, pues tan solo está el chipi chipi de la mañana. No, afortunadamente no ha habido una lluvia que verdaderamente venga y genere pues más que lo que ya hemos visto en las últimas horas, que se inunde en los lugares habituales que se inundan. Y bueno, sin embargo, no se ha, digámoslo así, minimizado el tema, porque desde las coordinaciones que se han hecho, que ha encabezado la gobernadora Evelyn Salgado Pineda, ha hecho comunicaciones con este municipio y con los municipios de la región de la Costa Grande para cualquier incidente tenerlo atendido y muy preciso con respecto a pues los despliegues que se tengan que hacer de atención para la gente después de pues de la presencia de las lluvias. Así ha ocurrido en Coyuca de Benítez, así ha ocurrido también en la Unión Rut y en todos los lugares, como Acapulco, efectivamente, que es donde más esperaba el impacto. Sin embargo, bueno, no minimizaron cualquier situación luego pues de la experiencia que evidentemente tienen, ¿no?
1: Allá en Coyuca de Benítez se realizó un recorrido por parte de la Sedena, el Protección Civil del Gobierno Municipal de Coyuca de Benítez, la Policía Estatal, efectivos de la Secretaría de la Defensa Nacional, que sumaron esfuerzos, llevaron a cabo recorridos en colonias como Zumpango, Tierra Digna, Los Cimientos, así como comunidades como El Bejuco, Varadero, Cahuatitán, Espinalillo, San Nicolás, El Carrizal y Playa Azul, donde realizaron labores de reconocimiento y monitoreo preventivo allá en Coyuca de Benítez. Acá en el municipio de La Unión, la Dirección de Protección Civil Municipal intensificó los operativos de prevención, supervisión y vigilancia en las zonas consideradas de alto riesgo en la comunidad de Petacalco, siguiendo instrucciones del presidente municipal José Francisco Suazo Espino. Las acciones se implementaron de manera inmediata con el objetivo de proteger a las familias de la región ante posibles contingencias derivadas de las condiciones meteorológicas que están afectando la zona. De acuerdo con las autoridades, las áreas presentan mayor vulnerabilidad, que son la colonia Primero de Mayo, el sector Enramadero, donde se han concentrado los recorridos de inspección y monitoreo. En estas labores participan de forma coordinada elementos de Protección Civil Municipal, Protección Civil del Estado, Policía Municipal, la Policía Estatal, personal del cuarto grupo de morteros de la Secretaría de la Defensa Nacional, que en un esfuerzo conjunto de los tres niveles de gobierno. Las autoridades señalaron que se mantendrán en alerta permanente y continuarán recorriendo calles y sectores para identificar posibles riesgos, brindar apoyo oportuno a la población y reducir afectaciones en caso de emergencia. Esto pues como las acciones que implementó el gobierno del municipio de La Unión, y reiteró que la seguridad de los habitantes es una prioridad, por lo que los operativos preventivos continuarán mientras persisten condiciones que representan algún peligro para la población. Es que recordemos que allá en Petacalco, al menos en la colonia Primero de Mayo, y es donde se genera que cuando hay mar de fondo, el mar se sale hasta la colonia. Incluso pues los enramaderos se ven afectados. Vemos en las imágenes que da a conocer el gobierno municipal de La Unión que incluso la franja de arena está pues comida por el mar, porque el oleaje ha sido elevado en aquella zona, por lo que han mantenido el alertamiento y la prevención en esta zona para atender lo que pueda generar este fenómeno hidrometeorológico.
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1: Acá en el municipio de Zihuatanejo, una lamentable noticia: una mujer fue localizada sin vida, ya en estado avanzado de descomposición. Personal del Ministerio Público acudió a la colonia Nuevo Amanecer, cerca de la base de las Urbans, por el hallazgo del cuerpo sin vida de una mujer en el interior de una vivienda. Esto allá en esta colonia, los vecinos dieron a conocer que ahí se encontraba el cadáver de una mujer que ya se encontraba en estado avanzado de descomposición. Acudió el servicio médico forense para efectuar el levantamiento del cadáver y trasladarlo a la morgue en espera de que algún familiar acuda a reconocerlo y proceder a reclamarlo para darle cristiana sepultura. Esta mujer es de edad avanzada. Se presume hasta el día de ayer que pudo haber fallecido por causas naturales. estaba en estado de descomposición y no se apreciaban heridas expuestas. Sin embargo, pues serán las autoridades pertinentes del Servicio Médico Forense quienes determinen las causas de su fallecimiento.
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0: De la sede del Congreso del Estado de Guerrero ya se encuentra preparada nuestra compañera Fernanda Cabrera en vivo con su reporte en esta mañana. Fernanda, adelante. Buenos días.
3: Muchas gracias, me da gusto saludarles a todas y todos. Y bueno, déjenme comentarles que hay temas que se analizan en el Congreso del Estado de Guerrero y la Comisión de Desarrollo Urbano y Obras Públicas analiza una iniciativa presentada por el diputado Giovanni Jiménez

0: fallecido por causas naturales. Estaba en estado de descomposición y no se apreciaban heridas expuestas. Sin embargo, pues serán las autoridades pertinentes del Servicio Médico Forense quienes determinen las causas de su fallecimiento.
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2: En la sede del Congreso del Estado de Guerrero ya se encuentra preparada nuestra compañera Fernanda Cabrera en vivo con su reporte en esta mañana. Fernanda, adelante. Buenos días.
3: Muchas gracias, me da gusto saludarles a todas y todos. Y bueno, déjenme comentarles que hay temas que se analizan en el Congreso del Estado de Guerrero y la Comisión de Desarrollo Urbano y Obras Públicas analiza una iniciativa presentada por el diputado Giovanni Jiménez Mendoza. Esto para adicionar la Ley de Asentamientos Humanos, Ordenamiento Territorial y Desarrollo Urbano del Estado, con el propósito de implementar un sistema de supervisión externa certificada en los proyectos de desarrollo urbano, fortalecer el control técnico de las obras, prevenir irregularidades y garantizar desarrollos seguros, ordenados y sustentables. También les comento que la diputada Rebeca Núñez Martín del Campo propuso exhortar al Ejecutivo Federal para que a través de la Secretaría de Infraestructura, Comunicaciones y Transportes y de Hacienda y Crédito Público se revoque, se suspenda la entrada en vigor de la actualización de las tarifas de peaje de la calceta de Feliciano de la autopista Siglo XXI, que está ubicada en el municipio de La Unión de Isidoro Montes de Oca. Esto en tanto que se realice una supervisión que sea integral, que justifique técnica y metodológicamente estos incrementos. Así que bueno, parte de lo que se analiza en el Congreso del Estado de Guerrero. También les comento que el día de hoy hay sesión y por supuesto los detalles están en las plataformas digitales del Congreso local. Sería la información desde tu Congreso, Fernanda Cabrera. Muchas gracias.
2: Sí, es hoy, hay sesión y estaremos pendientes. Por cierto, ya le pintaron la barda al ingeniero Alejandro Bravo. Después de que había dicho que pues le habían ido a pintar la barda de una de sus bodegas acá, de una propiedad pues que tiene acá en Sigua, en donde decía es Betty, hasta vino, hizo videos y demás. También hizo lo propio, porque eso lo hizo el fin de semana, el señalamiento para todos, arreo parejo el dirigente estatal del PRI. Y bueno, ya ayer
0: le pintaron su barba.
2: Ya, ahí.
0: Y dijo que denuncien si les pintan alguna pared o algo para que de nueva cuenta vayan a resarcir el daño que hacen a su propiedad.
2: Pero es que también, o sea, seguramente han hecho muchos de mucha gente. Ahí que decían esa barda, es Betty, ¿no? Sí, era, es Betty.
0: Sí.
2: Por ahí voy a buscar ahorita el video de Alejandro Bravo, el ingeniero Alejandro Bravo Barca, sí, que es el Betty, dirigente estatal del PRI. O sea, pero es como, ¿qué podría ser eso? El colmo de un priista.
0: Sí.
2: Que vayan y a tu casa te pinten una barda de Morena. Pues sí, eso le pasó al mismísimo dirigente estatal del PRI, Alejandro Bravo Barca. Y bueno, claro que lo denunció, claro que hizo un video haciendo este señalamiento. Estaba bravo.
0: Sí.
2: Así es que por ahí vi una caricatura que hizo Chon Nogueda que decía, está enojado. Pero yo dije, bueno, está interesante lo que dice en la caricatura, pero ahí le hubiera quedado más de está bravo. Pero bueno, ya no está enojado. Ya ahí está la barda pintada, ya de blanco, ya no dice que es Betty. Y no sé si eso seguirán haciendo en los próximos días, de borrar algunas bardas, aquellos quienes han pues invadido estos espacios sin permiso alguno. Vamos a ir al corte comercial y regresamos. Quédese que tenemos más. 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

0: de la mañana con 38 minutos. Continuamos con más información en este su espacio Costa Grande en la noticia. El día de ayer el gobierno federal dio a conocer que localizó dentro de pues la movilización que hicieron normalistas de Ayotzinapa en Ciudad de México en petardos. Esto se dio a conocer, la Secretaría de Gobernación aseguró que fue una denuncia ciudadana por lo cual se reportó que habían explosivos en los camiones de padres, madres y normalistas que acudían a la Ciudad de México a protestas, por lo que se decidió que se hiciera una revisión al respecto que provocó que no pudieran ingresar a una reunión. En efecto, fueron encontrados cajas con 59 explosivos en uno de los vehículos, explicó la secretaria. Añadió que se daría la liberación paulatina de los autobuses y que están en favor de las manifestaciones pacíficas, pero que no pueden poner en riesgo a la población con explosivos. Alrededor de 20 camiones en los que se transportaban padres y madres de los 43 estudiantes normalistas desaparecidos de Ayotzinapa en compañía de alumnos de la Escuela Normal Raúl Isidro Burgos se encontraban retenidos en Tlalpan y a la espera pues de poder ingresar hacia la Ciudad de México. Los representantes de Ayotzinapa acudieron a la Ciudad de México para dar inicio a la jornada intermedia de actividades por los 12 años desde la desaparición de los 43 normalistas. Desde las 10 de la mañana se reportó que los camiones no podían cruzar la caseta para ingresar a la ciudad debido a los retenes de la policía capitalina. Agentes de la policía capitalina bloquearon el acceso por la caseta Topilejo, por lo que el ingreso fue bloqueado. Fuentes confirmaron que se encontraban sin poder acceder y a la espera de ver si se realizaban actividades como estaban marcadas en un mitin en el antimonumento de los 43. Ante dicha situación, el abogado y representante legal de los 43, Isidoro Vicario, solicitó a las autoridades que les permitieran el acceso porque aseguró que se trataba de una movilización pacífica. Al no poder ingresar a la ciudad, integrantes de la Coordinadora Estatal de Trabajadores de la Educación CETEC indicaron que acudirían al rescate de los manifestantes, por lo que tomaron el emprendimiento hacia donde se encontraban detenidos estos autobuses. Hubo manifestaciones debido a esta detención en lo que se hacían las revisiones, pero bueno, lo dio a conocer la Secretaría de Gobernación, incluso evidenció en fotografías cómo fueron localizados estos 59 explosivos caseros que llevaban en uno de los vehículos. En otro orden total de ideas y de temas, déjeme comentarle que estuvo Estela Damián Peralta, participó en el Encuentro Estatal de Liderazgos Juveniles en Guerrero, donde compartió su trayectoria de más de 40 años de lucha. Hizo un llamado a las juventudes guerrerenses a asumir el relevo generacional y convertirse en protagonistas de la transformación del Estado. Durante su intervención reconoció y recordó que inició su activismo a los 13 años y destacó que los jóvenes son el motor de los cambios sociales. Señaló que hoy las juventudes y las mujeres tienen mayores oportunidades para alcanzar sus metas y ocupar espacios de liderazgo. También abordó los retos que enfrentan miles de jóvenes por la falta de oportunidades educativas y laborales, por lo que planteó la necesidad de impulsar estrategias que fortalezcan el acceso al empleo, la cultura, el deporte y el desarrollo profesional. Finalmente reiteró el compromiso con Guerrero y afirmó que la transformación del Estado depende de la participación activa de los jóvenes en su comunidad. En una encuesta de las muchas que hay, se da a conocer que Iván Hernández ganaría si Morena postulara a un hombre para la gubernatura en Guerrero. En un escenario donde Morena decida posturas a un hombre para la elección de gobernador en Guerrero en 2027, el delegado federal de los programas para el bienestar, Iván Hernández Díaz, aparece como el aspirante con la mayor intención del voto, de acuerdo con la más reciente encuesta de Demoscopia Digital difundida este 7 de junio. El estudio realizado entre ciudadanos guerrerenses mayores de edad presenta un inicio de careo en el que Iván Hernández obtiene 42.4% de la preferencia, ubicándose por encima de sus competidores de otras fuerzas políticas. En el sondeo del PRI, Manuel Añorbe Baños registra un 13.4%, mientras que Gabriela Bernal de Movimiento Ciudadano alcanzó 8.9%, el panista Gustavo Alarcón Herrera 8.1% y 19.9%. de los entrevistados aún no decide por quién votar. La diferencia de casi 29 puntos porcentuales entre Hernández Díaz y sus más cercanos competidores refleja una amplia ventaja para el funcionario federal dentro de este escenario electoral, el cual a casi un año del inicio formal del proceso rumbo a la sucesión del gobierno estatal, pues se viene dando. La encuesta también muestra que Morena mantiene una posición dominante en las preferencias partidistas en Guerrero, 46.3% de intención del voto, muy por encima del PRI, que alcanza 8.2%, Movimiento Ciudadano 6.2%, el Partido Verde Ecologista de México 5.7%, Partido del Trabajo 5.1%, en tanto que Acción Nacional obtiene 3.6% en la intención del voto. El porcentaje de ciudadanos que aún no se define en su preferencia partidista se ubica en 19.7%.
1: Y bueno, también esa misma encuesta, la de Demoscopia Digital, hace otra pregunta. Ese es, digamos, en la batería de preguntas, si fuera entre partidos y si fuera que Morena decidiera que el candidato fuera hombre y que además fuera Iván Hernández Díaz, pues Iván Hernández Díaz en esa encuesta ganaba entre partidos. Sin embargo, bueno, hay otra pregunta que también hace Demoscopia, que publica el 7 de junio. ¿Quién le gustaría que fuera el candidato o candidata de Morena para gobernador del estado de Guerrero? Y ahí la estadística cambia. Está la Damián, sin cargo público, ocupa un 22.5% en la primera posición. En segunda posición, la senadora de la República, Beatriz Mojica Morga, con 21.1%. Ahí, Iván Hernández Díaz, el delegado del Bienestar de los programas federales, ocupa la tercera posición con 18.2%. La alcaldesa de Acapulco, Abelina López Rodríguez, con 10.4%. Y Pablo Amílcar Sandoval Ballesteros, el diputado local de la 64 legislatura, con 7.5%. Es decir, ahí en la batería de preguntas o en la forma en la que se plantea pues el cuestionamiento, el tema pues se proyecta de una forma distinta, pero también distinto se proyecta la parte del tracking mensual, en donde también hay otra interpretación. Digamos que las encuestas, la riqueza de las encuestas no solamente tiene que ver con los números, sino la forma en la que se plantean los distintos números en la interpretación a la hora de explicarlos. ¿Y por qué le digo lo siguiente? Porque, por ejemplo, en el tracking mensual, es decir, la comparativa de mayo a junio está de la siguiente manera. Para mayo de hace un mes, o sea, de 2026, Beatriz Mojica ocupaba un 22.9% en la primera posición. Hoy se encuentra en segundo lugar con 21.1%. Es decir, hay un declive en cuanto a los números, a la cifra, en la estadística. Quien tiene un aumento también en el posicionamiento es Iván Hernández Díaz. De mayo tenía un 17.1%, hoy tiene 18.2%, y quien también tiene un ascendente importante es Estela Damián Peralta, con 21.8%, subiendo hoy a junio, ocupando un 22.5%. Interesante cómo se van moviendo los números. Yo ayer lo decía y lo reitero, me parece que el tema de Demoscopia Digital trae ahí una situación muy en particular, porque la realidad de las cosas es que acaba de Beatriz Mojica de dar su informe de gobierno, su informe de actividades legislativas. Es decir, ha tenido la posibilidad de estar en N cantidad de medios de comunicación, ha tenido la oportunidad grandiosa de poder haber dado un informe, y creo que tiene que haber quizás en su momento alguna encuesta, o habrá de salir en próximos días, el reflejo que le dé de todo este trabajo planteado y proyectado de una manera intensa a lo largo de estos días con motivo de su informe de actividades legislativas como senadora de la República. Yo nada más lo pongo ahí en el tema, no es que desacredite la cuestión de Demoscopia Digital. Lo que es un hecho es que pues sí se tuvo que haber visto reflejada todo ese movimiento en términos mediáticos que ha tenido Beatriz Mojica Morga en los últimos días, porque su informe fue el pasado 30 de mayo y en la encuesta, el reflejo, la película del día de Demoscopia marca 7 de junio. Vamos al corte comercial y regresamos. Hay más, esto es Costa Grande en la Noticia en su emisión matutina.
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0: Estamos de regreso en Costa Grande en la Noticia. Son ya las 8:55 de la mañana, 8:55, y me da muchísimo gusto tener la oportunidad en esta mañana de poderles compartir y traerles a todos ustedes que nos están sintonizando o viendo a través de las plataformas digitales el mensaje que se está dando desde el 8 de junio y hasta el próximo 14 de este mes sobre la Semana Nacional de la Información en los Medios de Comunicación y Redes Sociales de Alcohólicos Anónimos. Yo tengo por acá, aparte de los miembros de Alcohólicos Anónimos, está con nosotros el coordinador de Alcohólicos Anónimos y tesorero de Alcohólicos Anónimos del Distrito 2, a quienes saludo en esta mañana. Chicos, buenos días.
13: Muy buenos días a toda la audiencia, muy buenos días. Aquí estamos con la finalidad de saludarlos y presentar lo que es Alcohólicos Anónimos y este mensaje de vida para toda la comunidad y para nuestros miembros y sobre todo para los medios de comunicación en torno a esta Semana Nacional, medios de comunicación y redes sociales que son muy importantes para la difusión de los mensajes.
0: Y pero también importante el poderle decir a la gente cuál es la diferencia entre lo que se hace desde Alcohólicos Anónimos o desde cualquier otro grupo de ayuda que también pueda pues a la gente darle este apoyo para poder salir de alguna adicción, de algún tipo de adicción como el alcohol o algún otro tipo de sustancia.
14: ¿Qué tal? Muy buenos días a todas las radioescuchas, a agradecerle a la Radio El Globo por darnos la oportunidad de participar en esta 17 Semana Nacional de Compartiendo con las redes sociales y medios de comunicación. Sí, lo importante aquí es informarle a las personas que es Alcohólicos Anónimos Central Mexicana de Servicios Generales, cómo trabaja y cómo son sus trabajos para llegar el mensaje a las personas que realmente lo necesitan. Este es uno del gran propósito que tenemos el día de hoy, de informarle a todas las personas que toda la persona que tenga algún problema con su manera de beber o de algún otro problema puede acudir a nosotros con gran confianza para cualquier situación.
0: ¿Qué los hace diferentes?
13: Nosotros en Alcohólicos Anónimos primeramente tenemos ya una larga experiencia dentro de lo que es el tratamiento del alcoholismo,
0: ¿sí? Sí.
13: Y sobre todo que no somos profesionales, eso hay que recalcarlo. Nosotros no nos levantamos o no decimos que somos profesionales en el campo del alcoholismo. Nosotros compartimos nuestra experiencia, cómo nos hemos recuperado del problema del alcohol, y de esta manera nos ayudamos mutuamente. No podemos nosotros hacer una definición clara, para eso está la medicina de lo que es el alcoholismo. Sin embargo, tenemos la experiencia de recuperación y conocemos cuál es el proceso de recuperación cuando se tiene este problema, y podemos compartirlo de manera gratuita, de manera directa, sin necesidad de recibir nada a cambio. Y eso nos hace pues bastante valiosos en ese sentido, ya que estamos posicionados en más de 160 países. Cumple el día de hoy,
0: mañana
13: 10 de junio, 91 años Alcohólicos Anónimos desde su fundación hasta el día de hoy, y hemos crecido 2 millones de alcohólicos en todo el mundo.
0: Pero eso también significa que es un formato o una manera en la que sí funciona en lo que desde Alcohólicos Anónimos se hace. Son más de 2 millones de experiencias.
13: Claro que sí. Sobre todo, hay una constante fluencia de estas arterias de vida. Están constantemente inyectando, suministrando esta vida. Hay cientos de grupos en el país, hay cientos de miles de alcohólicos que están dispuestos siempre a tender la mano y apoyar en cada momento al enfermo alcohólico. Y lo más importante, creo, es que nosotros no nos desviamos de nuestro objetivo. Nosotros tenemos un objetivo muy claro, y es el transmitir el mensaje y ayudar al alcohólico que está sufriendo. De esta manera, no estamos preocupados en la fama, el prestigio, o preocupados en la política, o en otros asuntos que no nos corresponden, como el dinero. Nosotros nos enfocamos y nos mantenemos con ese objetivo primordial, que es el de mantenernos sobrios y ayudar a otros alcohólicos.
0: ¿Cuánto tiempo llevas sobrio?
14: Yo el día 20 de febrero cumplí 8 años.
0: ¿8 años? ¿La vida ha cambiado?
14: No, la vida ha cambiado maravillosamente. Llegué y fue un cambio radical porque pues formé mi familia ya sin tomar, sin hacer otras cuestiones, y gracias a Dios que ya estamos bien el día de hoy practicando el programa y tratando de ayudar a los demás para que vean que sí funciona realmente Alcohólicos Anónimos.
0: ¿Cuántos años te aventaste en la parte del alcohol?
14: Pues me aventé como 6 años. Desde muy joven.
0: Sí, porque estás joven.
14: Sí, tengo 30 años, apenas cumplí 30 años y sí, me metí como 6 años desde salir desde la secundaria hasta...
0: Desde los 16 hasta los 22.
14: Sí,
0: hasta los 22. ¿Fue intenso?
14: Sí, fue intenso. Fue muy radical porque yo lo fui tomando como un juego, pero al final de cuentas fue un problema que me fue ocasionando...
0: ¿Cómo llega a ti Alcohólicos Anónimos?
14: Pues llega a través de una persona que me pasó el mensaje, que su padrastro de ella me asistía a grupos de Alcohólicos Anónimos, pero de otra corriente.
0: Sí.
14: Pero yo en la localidad donde vivo, en Pantla, había un grupo de hora y media Central Mexicana y asistí ahí a una información, y desde ahí ahí radico todavía.
0: ¿Y cambió totalmente?
14: Sí, cambió radicalmente mi mente porque pues ya no me enfocaba nada más en beber o salir de fiesta y hacer preocupar a mi mamá más que nada, porque ella era la que estaba en ese momento sufriendo mi enfermedad de alcoholismo.
0: ¿Hoy la vida es distinta?
14: Sí, la vida es muy distinta porque pues ya al día de hoy pienso diferente, pienso en ayudar a los demás, que vean que sí funciona Alcohólicos Anónimos y que en cualquier aspecto de su vida puede mejorar.
0: Oye, para los padres de familia que nos están escuchando en esta mañana, o quizás algún chavo que ande por ahí, que esté inmerso en esta problemática y de pronto, pues ustedes lo pasaron, de pronto sienten que no hay salida o que no hay quien te pueda verdaderamente ayudar, ¿no? ¿Qué les dirían? ¿De qué manera poderles hacer este llamado a que se puedan acercar al mensaje, a la forma en la que se trabaja desde Central Mexicana de Alcohólicos Anónimos?
13: Sí, es una excelente pregunta y sobre todo me gustaría tratar de contestar a lo más concreto que se pueda. Miren, Alcohólicos Anónimos no es la panacea, no somos la solución definitiva al problema del alcoholismo. Pero, sin embargo, sabemos y conocemos la enfermedad del alcoholismo. Sabemos el problema de la enfermedad del alcoholismo. Nosotros no decimos que es una enfermedad, lo dice la Organización Mundial de la Salud. Pero nosotros sabemos que muchas veces se recurre a infinidad de alternativas para poder solucionar el problema de la familia, de los hijos, sobre todo, que pareciera que no tienen la capacidad de hacer conciencia sobre su problema y echan a perder su vida. Entonces, la familia desesperada recurre a infinidad de medios, como fue el caso mío. Sin embargo, Alcohólicos Anónimos tiene esa facultad, tiene esa capacidad, ha demostrado que puede llevar al enfermo alcohólico a hacer conciencia porque reconoce cuál es el proceso del enfermo y el proceso de recuperación. Entonces, es muy recomendable que se acerquen si hay un problema que pareciera que no tiene solución, que no tienen alternativa, que ya recurrieron a varios medios, a varios lugares para recuperarse. Si no tiene solución, acudan a Alcohólicos Anónimos. Hay que claramente definir qué es un grupo de Alcohólicos Anónimos, porque si bien hay muchas corrientes, muchos que usan el nombre, el logotipo, incluso la literatura de Alcohólicos Anónimos, no son exactamente grupos de Alcohólicos Anónimos. Los grupos se identifican muy claramente por su objetivo y por su manera de trabajar. Por ejemplo, nosotros no pedimos dinero, de ninguna otra fuente que no sea de los propios miembros que depositan su dinero en una canasta. Normalmente no tenemos actividades extraordinarias como retiros,
1: encierros,
13: internamientos, todo eso está fuera y lejos de las actividades de Alcohólicos Anónimos. No es que estemos en contra, pero no define eso a un grupo de Alcohólicos Anónimos. Otro es la cuestión de las redes sociales. Por ejemplo, vemos constantemente a gente que exhibe algún apodo, algún nombre, haciéndose como abanderado del movimiento de Alcohólicos Anónimos, pero si realmente conoce uno lo que es los principios de Alcohólicos Anónimos, nosotros no nos erigimos como la voz de Alcohólicos Anónimos. Difundimos los principios de Alcohólicos Anónimos y buscamos que este mensaje llegue al alcohólico sin necesidad de exponer nuestra persona, nuestro nombre, nuestro prestigio, claro, conservando siempre el anonimato.
1: Ahora bien, el factor familia termina siendo fundamental, lo decías por acá, en donde señalas que lo primero a quien primeramente le rebotó fue a tu familia, a tu mamá, y esa parte también influye, ¿no?, a la hora de tomar una decisión.
14: Sí, influye mucho porque mi mamá ya estaba optando por usar otras alternativas para que yo dejara de beber. Pero pues gracias a Dios y a mi mente que se abrió un poco a buscar la ayuda, pues gracias asistí a un grupo, me dieron una información muy agradable. Y para los que tengan el problema, pues les recomiendo que asistan. O sea, no está de más buscar una alternativa diferente, porque muchas personas optan por llevarlo a un psicólogo o otras cuestiones, pero pues en Alcohólicos Anónimos hay del programa trabaja de todas formas, se usa la psicología, se usa de muchas cuestiones y poco a poco te vas desenvolviendo en la vida y ya tu mente va cambiando hacia un objetivo mejor y diferente.
1: Ahora bien, chicos, el tiempo apremia. Quienes quieran acercarse a los grupos de Central Mexicana de Alcohólicos Anónimos, ¿qué hay que hacer? ¿Dónde está? Es la semana de los medios de comunicación y redes sociales. ¿Cómo encontrarnos en redes sociales? ¿Cómo acercarse al distrito número 2 en el que ustedes están? ¿De qué manera tener ese contacto y esa comunicación para alguien, algún padre de familia o alguna persona que esté inmerso en esta problemática de adicciones o alcoholismo?
13: Existe un directorio nacional de Alcohólicos Anónimos en la página oficial de la Central Mexicana de Servicios Generales.
1: Sí.
13: También en ese directorio hay una app especial donde uno la descarga y de acuerdo a tu ubicación geográfica te arroja qué grupos están cerca, cuál es su horario y lo puedes localizar fácilmente. Otra manera de acercarse es a través de esta semana se localizan módulos, se hacen ruedas de prensa, actividades de manera cotidiana. Ahí también se puede obtener un poco de información. El Distrito 2, como todos los distritos del país, únicamente son oficinas que brindan servicio a los grupos. Tú puedes encontrar un grupo en tu comunidad. La diferenciación es cómo está pintado, por ejemplo. Normalmente los grupos de Alcohólicos Anónimos tienen una pintura que es azul reflex con blanco. Sesionan únicamente hora y media en un horario específico. No está abierto las 24 horas ni reciben personas todo el día. No hacen retiros. Y sobre todo el único objetivo que tienen es el llevar este mensaje. Es de lo único que se va a tratar la junta, el hablar va a ser en este tono, y obviamente pues cualquier persona que tenga el deseo de dejar de beber puede pertenecer. No necesita llevar dinero, documentos o algún tipo de cuestionario, formulario. Puede asistir cualquier persona con el simple hecho de tener el deseo de dejar de beber.
1: Pues muchísimas gracias por estar por acá.
13: No, gracias a Globo, gracias a la audiencia que nos haya escuchado, tomado su tiempo.
1: Gracias también para ti.
14: Muchas gracias.
1: Y bueno, es la Semana Nacional de la Información en los Medios de Comunicación y Redes Sociales de la Central Mexicana de Alcohólicos Anónimos, que por cierto, el día de mañana, miércoles 10 de junio, cumplen 91 años de su fundación. Nosotros ya nos vamos. Que tengan una excelente mañana. Nos escuchamos en punto de las 3, en la que será la siguiente emisión de Costa Grande en la Noticia. En nombre de todo el equipo que hace posible este espacio, cuídense mucho. Buenos días.
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18: Cuento Yogi narra que un día un hombre salió a caminar. Caminó y caminó hasta perderse. Accidentalmente dio con el paraíso, pero como llegó muy cansado, pensó: ¿cómo me gustaría un lugar para descansar y dormir? Entonces vio a su alrededor y encontró un árbol frondoso, rodeado de pasto verde muy suave. Se recostó y durmió un plácido sueño durante varias horas. Al despertar pensó, tengo hambre. Así que imaginó todas las delicias que siempre quiso comer. Y las delicias aparecieron repentinamente. Las devoró sin cuestionarse nada. Una vez satisfecho pensó, ¿cómo me gustaría encontrar algo para beber? Todas las bebidas que le gustaban aparecieron. Ya con un poco de alcohol en el cuerpo, la mente inestable comenzó a surgir, es decir, el chango mental comenzó a brincar. En la tradición yogi, la mente se asocia con el chango porque ambas poseen dos cualidades muy similares. Brincan de un lado a otro e imitan todo a su alrededor. Fue entonces que el hombre empezó a cuestionarse. ¿Qué pasa aquí? ¿Cómo es que pensé en comida y apareció la comida? Pensé en la bebida y también apareció. Seguro hay fantasmas. Y los fantasmas aparecieron. Seguro me van a torturar. Inmediatamente los fantasmas lo rodearon y lo torturaron. Este breve cuento nos ilustra la manera en que trabaja la mente y las leyes universales que la rigen, pero que todavía no alcanzamos a comprender. Imagina le hubieras mostrado el teléfono celular a un habitante del planeta hace 200 años y le hubieras dicho que se puede hablar con alguien que se encuentra del otro lado del mundo. Jamás te lo hubiera creído, ¿cierto? Pues lo mismo sucede con la comprensión del poder de la mente. Nos encontramos en el kinder y todavía jugamos con plastilina, incapaces de resolver las ecuaciones. Pero cuando abramos los ojos, veremos que podemos elegir nuestra experiencia. La ley universal de la causa y el efecto nos dice que todo lo que vemos y experimentamos es el efecto de una causa. ¿Y cuál es el origen de la causa? Nuestros pensamientos. Tenemos que tener muy claro que construimos nuestra experiencia para enfocarnos en lo que deseamos obtener. Si vamos al fondo, lo que todos queremos es bienestar interior y bienestar en lo que nos rodea. Ese bienestar, llevado al cuerpo, se traduce en salud y placer. Llevado a la mente, en paz y en gozo. A las emociones, en amor, en compasión. Y a la energía, en felicidad y éxtasis. Lo que buscamos es una armonía total. Incluso es por el bienestar que trabajamos, nos reunimos con amigos, viajamos, acudimos a una iglesia o templo o decoramos la casa. En todo nos mueve lo mismo. El bienestar por fuera y por dentro. ¿Por qué no comprometernos con lograrlo? podríamos iniciar cada día con un pensamiento como: hoy, a donde sea que vaya, crearé bienestar. Si fallamos 100 veces, volvemos a intentarlo otras 100, hasta que la mente lo convierta en un hábito y, por ende, en realidad.

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15: 9 de la mañana con 20 minutos.
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4: Respaldo a Beatriz Mojica supera expectativas, destacan unidad y posicionamiento rumbo al 2027. El informe de actividades legislativas de la senadora Beatriz Mojica Morga superó la expectativa de asistencia y se convirtió en una demostración del respaldo ciudadano que mantienen en Guerrero, aseguró Luis Miguel Farías, integrante de su equipo político. En entrevista, Farías señaló que más de 5.000 personas acudieron a la Arena Coliseo de Acapulco para acompañar a la legisladora, lo que provocó que el recinto resultara insuficiente para albergar a todos los asistentes. Afirmó que la convocatoria rebasó la previsión inicial y consideró que el evento confirmó el posicionamiento político de Mojica Morga de cara al próximo proceso interno de Morena. Farías sostuvo que diversas encuestas colocan a la senadora en los primeros lugares de preferencia, por una ventaja considerable sobre otros aspirantes, por lo que aseguró que el método de selección mediante encuesta favorece la participación democrática.
5: Fíjate que es muy claro, el partido ha sido muy claro en tanto a que va a ser por el método de encuesta. Las gubernaturas se van a decidir por métodos de encuesta, las coordinaciones de las gubernaturas. Sin embargo, pues estamos tranquilos por esa parte, porque Beatriz Mojica está posicionada muy en lo alto, con una ventaja considerable, más de 10 puntos después de su último seguidor. Cambian un poco las encuestas y los números, pero la mayoría o todas te puedo decir que está arriba de 10, 12 puntos Beatriz Mojica.
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2: Atento aviso. 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Sin embargo, sus remanentes continuarán generando lluvias fuertes a muy fuertes en Guerrero. Se recomienda extremar precauciones. Este es un mensaje del gobierno del estado.
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7: Amigos, ¿cómo la ven? Ya estamos aquí en Zona Libre para Gente Grande. Esta mañana nublada, lluviosona, bueno, leve, leve. Al parecer se vaya esta tormenta tropical, Boris. Dicen que ya se va a desvanecer, no sabemos todavía bien. Ha estado muy impredecible Boris, como que le camina para un lado y luego le camina para el otro y como que no haya para dónde darle. El problema es que viene tan titubeante que viene lento o venía lento, así es que caminaba a 6 kilómetros por hora, que es prácticamente nada, y eso pues hacía que tuviera esta calidad, pues no destructora, pero sí de mucha agua que estaba dañando a muchas gentes allá para el rumbo de Acapulco y de la Costa Chica. Parece que ya dicen que se está desvaneciendo. Por lo pronto nos va a dejar lluvias todavía, los nubarrones se van a quedar. Esperemos que no pase a mayores, pero que sí, que nos deje mucha agua. Creo yo que eso conviene muchísimo, nos conviene a todos. Fíjense que vamos a entrar, va a estar Jorge Luis Reyes conmigo esta mañana, como todos los martes. Yo quiero arrancar con una denuncia. Me dicen que en el Puente Blanco, aquí en La Madera, en el tramo del Parque Lineal, viniendo de la Kioto hacia la desembocadura del canal, pues se viene usted por el Parque Lineal, cruza frente al Puente de La Madera, ahí en el Parque Lineal, exactamente, camina sobre el Puente de La Madera, y hace como una especie de bajada. Atención, alumbrado público, no tiene focos ahí, no hay alumbrado, están fundidas las lámparas. Me cuentan que un ciclista venía en un sentido, unos turistas en el otro, y debido a la oscuridad casi chocan ahí. Hubiese habido un accidente del ciclista con los turistas. Ya me imagino las quejas y demás, lo que hubiera pasado si ahí hubiese habido algo fuerte. Así es que, por favor, alumbrado público, que no vaya a ocurrir algo por culpa de que esas lámparas estén fundidas. Urge que las arreglen ahí en el Parque Lineal, a la altura del Puente Blanco. Cuestión de darse una vueltecita en la tarde y van a ver cuáles prenden y cuáles no. Es así de sencillo dar con el lugar. Exactamente ahí, Puente Blanco, en el tramo del parque lineal. ¿Qué tengo por acá? Tengo cosas por... Sí, tengo varias... Varias cosas por comentar. Me dice que quiero hacer un comentario en el plano internacional. Alemania se está rearmando. Y Alemania... y bueno, eso está despertando las preocupaciones de Europa, de toda Europa, el rearme de Alemania. Alemania dice que se rearma porque le tiene miedo a un ataque ruso. Han estado siempre en estos problemas. Pero Alemania ha tenido el problema de que siempre ha tratado de tener supremacía sobre los países de Europa, más de 25 países europeos. De hecho, las dos guerras mundiales que ha vivido el planeta las ha desencadenado Alemania, una en 1914 y la otra en 1939, cuando invadió Polonia. Ahí está, con las catástrofes ocurridas de las dos guerras mundiales, a Alemania se le prohibió tener ejército cuando perdió la Segunda Guerra Mundial y quedó derrotada ante lo que fue las potencias aliadas, que fue Estados Unidos, Inglaterra y la Unión Soviética. Esas tres potencias tuvieron que unirse, aun cuando ya eran enemigos Estados Unidos y la Unión Soviética, tuvieron que unirse para derrotar a Alemania, que amenazaba con quedarse incluso con los Estados Unidos. Ya había invadido Francia, Polonia, ya casi toda Europa estaba en manos de Adolfo Hitler. ¿Qué pasa ahora? Ahora que se desata la guerra con Ucrania y esta búsqueda que tiene Rusia después de desintegrarse la Unión Soviética, se queda Rusia nuevamente como la potencia fuerte con armas nucleares en Europa y amenaza sin decirlo a sus vecinos, a todos los europeos. Los europeos lo que hacen es se amparan, se quedan bajo el amparo y el cobijo de los Estados Unidos a través de una organización que se llama Organización del Tratado del Atlántico Norte, que es el que les da la protección, el que les da, pues tienen las armas, le permiten tener bases militares en Europa que apunten hacia Rusia. Ahí está un tipo la Guerra Fría que se vivió hace 50, 60 años. Es más o menos lo mismo que se está viviendo. Ahora con la guerra de Ucrania, esta búsqueda, Rusia ya había invadido Ucrania, le había quitado la región de Crimea en 2014, hace algunos años, le arrebató Crimea bajo una guerra relámpago, una guerra rápida. Y se quiere quedar con otras regiones de Ucrania, ese es el propósito de la invasión de hace 4 años. En 2022, que arranca esta guerra de Rusia con Ucrania, el propósito es quedarse con otras regiones. No consideró que Ucrania le iba a responder, y ahí están en una guerra fratricida, podríamos llamarle, porque es entre hermanos. Los ucranianos y los rusos son lo mismo, vienen de la raza eslava, su idioma se parece, ellos se parecen, sus nombres se parecen, todo es muy parecido. Sin embargo, son países separados. ¿Qué está pasando allá? Que, pues, Rusia, en su afán de quedarse con Ucrania, está de alguna manera amenazando a los países europeos. Y lo que les toca a Europa, escuchando la voz de Donald Trump, que le dice que es momento de que se defiendan solos. Trump está insinuando que va a abandonar a la OTAN, a la Organización del Tratado del Atlántico Norte, porque dice que no le ha servido de nada estarles ayudando desde que terminó la Segunda Guerra Mundial, en 1945. Dicen, pues, a Estados Unidos les ha ayudado siempre, los ha protegido siempre en el caso de Rusia, pero es momento de que le metan más dinero. Logró que le metieran el 5% del Producto Interno Bruto de los países, se lo metieran a su armamento, a que elevara del armamento en Europa. Entonces Europa se está sintiendo desprotegida, y ellos dicen allá dentro de la Unión Europea que es momento de que Europa se levante nuevamente con fuerza para defenderse de un posible ataque de Rusia. ¿Quién es el que tiene realmente esta fuerza para hacerlo? Alemania, la misma que provocó las dos guerras mundiales. Así es que acaba de declarar, ya están en eso, Supuestamente su ejército no puede salir de Alemania, sin embargo, pues estas circunstancias que se viven entre Rusia, Ucrania, los Estados Unidos, está obligando a Europa, sobre todo a Alemania, pues a rearmarse nuevamente. Vamos a ver qué pasa, vamos a mantenernos al pendiente, qué noticias generan. Pero así como generaron noticias y en su momento comunicadores como yo, hace 60 años, se mantuvieron al pendiente del desarrollo de cómo se daba esta situación en Alemania, cómo fue creciendo poco a poco su armamento y su ejército hasta desencadenar la Segunda Guerra Mundial, pues así pudiésemos estar ahora también. Ese es el temor de los países europeos. Esto es Zona Libre para Gente Grande.
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7: Fíjense que el Departamento de Noticias de Globo 98.5 me hace llegar la información puntual, lo que pasa al minuto con Boris, la depresión tropical. Dice Boris, se ha debilitado una baja presión remanente. Se localiza en tierra, dice, a 75 kilómetros al noroeste de Punta Maldonado, Guerrero, y a 105 kilómetros al este de Acapulco. Presenta vientos máximos sostenidos de 45 kilómetros por hora, rachas de 65 y desplazamiento hacia el noroeste a 11 kilómetros. Aumentó un poco la velocidad a la que se mueve. Dice, debido a su disipación, este es el último aviso para este sistema. O sea, ya no van a hablar más del tema. Quiere decir, quien da esta noticia, por parte, considero yo, del Servicio Meteorológico Nacional. Boris se debilita y bueno, pues pasa a baja presión remanente, dice aquí. 75 kilómetros al noroeste de Acapulco, en Punta Maldonado, y ¿qué dice acá? Y a 105 kilómetros al este de Acapulco. Ya no representa problemas, solamente la lluvia, que yo espero, y espero que ustedes piensen también, que es algo benéfico para todos nosotros. Voy a mensajes, vamos a ver, dice por acá, buenos días, mi estimado Sergio, dice, saludos, escuchándote junto con el profesor Joel Gaitán, es el contador Alfredo Aparicio, a ambos les mando un abrazo muy fuerte, gracias por estar en sintonía, participen conmigo, mándenme sus mensajes, alguna reflexión, alguna opinión sobre algo. Son seres muy pensantes, así es que, pues alguna opinión deben de tener sobre algo que, por supuesto, que va a ser interesante leerlo aquí en Zona Libre. Sergio, se habían de unir todos los países agredidos por los Estados Unidos para que destruyan al loco de Trump, dice, invasor y ladrón de los recursos de los países débiles. Buen día. Bueno, tiene que ver con la perspectiva desde donde se vea la actitud del presidente de los Estados Unidos. Primero hay que dejar en claro algo. Él responde a los intereses de su electorado, de la gente que votó por él. Y la gente que votó por él, la sociedad en Estados Unidos está muy politizada, es muy madura, al grado de que solamente han logrado tener, tienen solamente dos partidos, el republicano y el demócrata, que son sobresalientes, vamos. Y ellos concentran casi el 50 y el 50, uno tiene el 50%, el otro el 50%, están casi iguales. Las filosofías o la ideología política de ellos es un poquito separada, pero al final de cuentas, pues mira, termina respondiendo a las realidades que viven los Estados Unidos. ¿Qué le piden a Trump? Bueno, él habló de muchas cosas que tiene que cumplirles. Entre ellos, ellos consideran que la invasión, así le llaman ellos, la invasión de latinoamericanos, de la raza que ellos le llaman latina, que no existe, la raza latina, pues que les afecta ya. Y muchas otras cosas que ellos tienen que dirimir, consideran que Cuba tiene que acabar el problema, que tienen que invadirlo para acabar con el problema que tienen, porque ellos también resultan afectados. De Cuba huyen cada año una cantidad, miles y miles de personas escapan de Cuba queriendo llegar a los Estados Unidos, que es un problema para ese país. Y está a escasas 90 millas de las costas de la Florida, la frontera con Cuba. Cuba es una isla, aquí en pleno Caribe. Entonces, ¿qué pasa? El gobierno dice, tengo que acabar con este problema para que, evitar que se sigan viniendo y me sigan creando problemas. Y en el mundo, Estados Unidos tiene muchos intereses, en muchos sentidos, intereses legítimos, obviamente, por los cuales tiene que pelear, que discutir. Entonces, debemos de aceptar que hay intereses muy fuertes que ellos manejan, que tienen que cuidar. Y que, obviamente, desde la perspectiva nuestra, no de todos, hay muchas personas que consideran que el actuar de los Estados Unidos es muy desventajoso para nosotros, sí, en muchos sentidos. Hizo una pregunta Donald Trump al inicio de su primera administración y dijo, ¿por qué se vienen 14, 15 millones de mexicanos a los Estados Unidos? Es una pregunta fuerte. Y él mismo se contesta. ¿Por qué ese país no ha logrado darles buenos gobernantes que les produzcan empleo y que les eleven el nivel de bienestar a ese país? Si México tuviera buenos gobernantes, no tendrían que venirse los mexicanos a trabajar en los Estados Unidos, porque estarían viviendo un estatus, un nivel de vida mucho más alto del que viven ahora. Es una realidad cruda que duele, molesta, que en lugar de digerirla nos molesta. Pero tiene razón en ese sentido. Es decir, tienen que formar buenos gobiernos. Incluso amenazaba con meterle mano a ese problema. Lo está haciendo. Hay muchos memes que dicen Trump, el mejor presidente de México, porque es paradójico, pero quien le está metiendo mano a los problemas de la corrupción en este país, de la corrupción entre los narcotraficantes y el gobierno, lo está haciendo los Estados Unidos. Aquí ni pensar lo que lo haga el gobierno federal. Es más, se está negando a entregar a estos personajes. Entonces, tiene que ver con perspectivas y tiene que ver con cabezas frías, pues, con análisis de ver hasta dónde está fuera de la realidad y hasta dónde se acerca a ella. Les digo, él responde a las exigencias de un electorado dentro de su país que obviamente a nosotros, a muchos de nosotros, pudiera no convenirnos. Dice por acá, muy buen día, mi amigo, demos gracias por la lluvia que ha venido a refrescar la tierra y dejar un poco de agua, que es justa y necesaria, por supuesto que sí, mi amiga Rosy. Un abrazo a mi amiga Rosy Espino, que en algún lugar de aquí de Zihuatanejo debe estar escuchándome. Señores, cuidado con el banco HSBC. El banco se retira de Zihuatanejo, o al menos cerró sus puertas hace unos días, dejando sumergidos a los cuentavientes en dudas, en preocupaciones, en el que no saben cómo se va a responder. El banco no abre la puerta para dar respuestas a quienes dejaron su dinero guardado ahí. Así es que, pues dicen que van a contestar en Acapulco, que van a responder en Acapulco, pero esto obliga a la gente de aquí a viajar hasta allá para esto. Yo no sé si el banco, pues le digo, no quiero abrir juicios a la ligera. Yo sé que al parecer el banco ya había anunciado esto antes, pero no lo dijo de manera oficial. Así es que la gente se quedó esperando que pues el banco iba a realizar algún proceso de cierre y liquidación de cuentas aquí en Zihuatanejo para los que las tenían. Sin embargo, al parecer no fui así. Yo tengo varios amigos que me han dicho: Sergio, comenta lo del banco, es realmente preocupante, pero sobre todo es muy molesto saber la manera como nos está ignorando esta empresa bancaria. No nos dice nada, no nos nada, que tenemos que remitirnos a Acapulco. Yo no sé por qué Acapulco, si también, no sé si esté HSBC en Lázaro Cárdenas. Allí está el dato de HSBC. Mantenernos al pendiente, ¿qué hace el banco? Estar informándoles. Yo voy a mantenerme al pendiente con quien me da la información, pero realmente no hay mucha, no hay mucho que informar, fuera pues de que tienen que ir a Acapulco, porque al parecer me dicen que los cajeros pues tampoco funcionan, sino desde allí quizá algunos cuentavientes pudieran retirar su dinero. Vamos a ir al corte, al regreso Jorge Luis Reyes López aquí en el estudio.
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3: La temperatura es 25 grados.
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7: Regresamos a Zona Libre. Jorge Luis Reyes López, buenos días.
8: Buen día, Sergio.
7: Acércate tu micro, por favor. Correcto. Oye, me platicabas fuera del aire cuando te pregunté de tu visita, ¿qué vamos a hablar? Me decías, bueno, hay un asunto importante, la Eva Sámano de López Mateos.
8: Sí, todo esto, alguna vez tú y yo lo tocamos un poquito de refilón, pero no tanto como dedicarle el tema como lo
9: vamos a hacer hoy. Resulta que la contadora Guadalupe García David, que es la síndico procurador, hija de un profesor de los fundadores de la Eva Sámano, me hace una invitación porque el jueves en el Museo Regional Arqueológico Regional van a rendir un homenaje en vida a los profesores de la Eva. Supongo que están hablando de todo el cuerpo docente jubilado o activo, pero que gracias a Dios conservan la vida. Entonces, yo creo que sí, voy a estar ahí. Y entonces me di a la tarea de ordenar algunos temas cronológicos, ¿no? Y quisiera comentar compartir con todos el nombre completo de Eva, la profesora Eva Sámano Bishop. No sé si lo pronuncié bien en inglés. Ella nació...
7: Bishop,
9: es
7: decir,
9: bueno, después. Pues sí, ella es de Tierra Caliente, entonces vamos a ir dando un poquito de más datos, pero voy a empezar en forma cronológica. El feliz nacimiento de la Eva Sámano es consecuencia de una tragedia que sucedió un año antes, en el 11 de noviembre de 1961.
7: ¿Qué pasó, Jorge?
9: Fue lo del Tara. Y entonces, como consecuencia de esa desgracia, que desapareció Nusco, viene a supervisar los trabajos doña Eva. Y ahí empezamos a trabajar, ¿no? El 17 de septiembre de 1962... a las 2 de la tarde, en el salón de quinto grado de la escuela primaria Vicente Guerrero, se reúnen para dar el visto bueno e iniciar las clases de la Eva Sámano de López Mateo.
7: Todavía no estaba la escuela.
9: No. La secundaria más cercana en ese tiempo estaba en Tecpan de Galeana. Y entonces ellos deciden, ellos te diré quiénes son, poner en marcha la secundaria por la omisión de la Secretaría de Educación Pública a los pedidos que le había hecho la población y municipal. Esto ya se lo habían pedido a la señora Eva, pero no se estaba concretando, ¿no? Los profesores se comprometen a dar clases gratuitas. Los maestros de la primaria de la Escuela Vicente Guerrero. Y tanto la comunidad de habitantes como el gobierno municipal, que en ese tiempo era Salvador Espino, se comprometen a cooperar. La primera clase que se impartió fue la de talleres. Y la dio el profesor Ángel Tellechea Pineda. No, aclaro, váyanme siguiendo el ritmo, porque hasta el primero de septiembre de 1963 se da la autorización para que inicien las clases. Y estamos hablando ahorita de 1961. El profesor Tellechea es el primer profesor y la primera clase que imparte de talleres. Y de esa manera quedan inauguradas las clases, comprometiéndose a dar 33 horas a la semana. Le mandan copias de todos estos acuerdos a la propia Eva Sámano, al titular de la Secretaría de Educación Pública, al director general de enseñanza, de segunda enseñanza.
7: Rapidísimo, Jorge, para quienes nos están escuchando, cuando dice Eva Sámano de López Mateos, para quienes recién sintonizan la estación y están escuchando, o quienes ignoran, Eva Sámano de López Mateos era la esposa del presidente de la República de ese tiempo, don Adolfo López Mateos. Y Jorge.
9: Sí. Bien. Le mandan copia al director de la Escuela Federal Primaria, Vicente Guerrero, porque ahí es donde van a dar las clases. ¿Quiénes firman este documento? Son personas que de las que a ti te gustan recordar. La firma el presidente municipal de ese momento, don Salvador Espino, el síndico, una gente muy conocida, Olegario Soberanis, de los primeros, o el primer dentista establecido en Zihuatanejo, pescador de corazón, jugador de ajedrez, su casa en lo que ahora es 5 de mayo, ¿no? Juan Aybar Romero era el secretario del patronato. Era el dueño de la esquina que está aquí, contra esquina de este edificio, ¿no? Sofía Carmona de Chávez era la tesorera. Don Baltasar Castro Villalpando era el primer vocal. ¿Quién fue Baltasar Castro Villalpando? Bueno, fue comisario municipal. Su casa sigue viviendo ahí, sigue existiendo, cerca del muelle. Papá de Salvador Castro, de Miguel Castro, Emma Castro, una cantidad importante de familias Castro Bracamontes. Abuelo de Óscar Nieto, si lo conoces,
7: Óscar. Sí, ¿no?
9: Bueno. Don Alfonso Palacios Velarde. Él en su carácter de segundo vocal, pero además firma como presidente del comisariado ejidal de Zihuatanejo. ¿Pensarás que en 1961 ya había Canaco aquí?
7: Considero que no formalmente.
9: Bueno, Griselda Núñez Aburto era la presidenta de la Cámara de Comercio y firma como tal. Asociación de Hoteles, sí señor, Eugenia Galeana era la presidenta y firma la petición. Pero se solidarizan otras gentes. Te voy a dar un apellido conocido. Amador Campos Ibarra, ¿te dice algo?
7: Sí.
9: Era el presidente de la Asociación Coprera. Coprera, no. De la Coprera. Él tiene alguna historia importante cuando los hechos de la Coprera en Acapulco. El profesor Eustolio Encarnación Vélez, este nombre grábalo bien, grábenselo bien, porque es, a mi juicio, la piedra angular de la existencia de la Eva.
7: ¿El profesor de que vivió en Barrio Viejo, el que estuvo allá?
9: No sé si sean parientes con esta encarnación. También eran de por allá de Tixla. Él se casó con una hermana de Fausto Ruiz, Olea.
7: Recapitulando, Jorge, estás hablando del patronato para la fundación.
9: Sí, pero me interesa que los nombres se conozcan por la trascendencia que tienen.
7: Si tienes más, continuamos al regreso.
9: Sí, Jorge, claro,
7: nos
9: claro.
7: Están enviando al corte. Esto es Zona Libre para Gente Grande. Aquí en el estudio, Jorge Luis Reyes López, hablando, haciendo una crónica sobre la fundación de la escuela secundaria Eva Sámano de López Mateos, la primera escuela secundaria aquí en Zihuatanejo.
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14: La senadora Beatriz Mojica Morga hizo un llamado a las juventudes guerrerenses a prepararse, informarse y participar activamente en la vida pública durante el debate político-jurídico juvenil realizado en Chilpancingo. Ante estudiantes de la Facultad de Derecho de la Universidad Autónoma de Guerrero, la legisladora destacó la importancia de defender las ideas con argumentos sólidos y aprovechar los espacios de discusión para fortalecer la formación ciudadana y el interés por los asuntos públicos. Durante el encuentro se abordaron temas de relevancia nacional, como el aborto, diversidad sexual, revocación de mandato, eutanasia y programas sociales. Mojica Morga reiteró su compromiso de seguir impulsando la participación de las y los jóvenes en espacios de análisis, debate y toma de decisiones, al considerar que son fundamentales para el futuro del país.
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0: Estamos al aire por acá. Jorge Luis Reyes López, vamos a ver si tenemos mensajes. Jorge, ahorita regreso contigo. Claro. Muy rápidamente con nuestros radioescuchas. Dice, vamos a ver, ¿tendremos mensajes? Sí, algunos. Sergio, por favor, pregúntale al licenciado Jorge Luis, ¿qué profesor fundó la secundaria Eva Sámano? Bueno, está leyendo eso precisamente. Dice, ¿por qué no lo mencionan? Buen día. Acelera el paso,
1: Jorge. Sí, esa es una de las razones por las que quise hacer esta síntesis, por lo que señala este Radio Escucha, ¿no? Y yo te dije, hay que hacer mucho énfasis en este nombre. Dije, Eustolio Encarnación.
0: ¿Y el qué tiene que ver ahí?
1: Él encabezó básicamente con todo el equipo los trabajos que desembocaron en la creación de la EVA, y paradójicamente no fue maestro fundador oficialmente no entró en la plantilla de toda esa camada. Vamos para adelantito, ¿no? Te decía que el profe Eustolio Encarnación Vélez era maestro de primaria y además estaba como director encargado de una secundaria que oficialmente no existía, y al mismo tiempo era el líder de la CENTE en Zihuatanejo. También firma como tal. Luego, el profesor Eduardo Icaza era subdirector y secretario encargado de la dirección.
0: Todo esto de una escuela que todavía no existía.
1: Así es. Este profesor Icaza era muy popular por la sabiduría, por el genio, por el hábito de fumar, al grado que sus dos dedos de la mano derecha, el índice y el del corazón o medio, los tenía del color de la nicotina, y tenía el hábito de subirlos y frotarse la frente. Esa parte de la frente que se frotaba también tenía ese color canelita, ¿no? El centro de salud, te dije en muchas ocasiones que llegó a estar aquí al lado. Uh-huh. El director del centro de salud era el doctor Alfonso Jiménez, también firma por la parte del sector salud. Él es padre del arquitecto Olga Jiménez, que vive aquí en Zihuatanejo. Y de don Máximo Merel, ¿has oído hablar?
0: Sí, bueno.
1: Bueno, él firma como representante de un club. Estaban tratando de aglutinar todo lo que pudiera tener un símbolo popular y que estaba involucrado y comprometido con el deseo de que se creara la escuela secundaria. Emma Castro Bracamontes firma como presidente de un club femenil. Hermenegildo Galeana, quizá tú no hayas oído hablar de él. Él era el secretario general de la CROM, firma también. Hermenegildo Galeana, tío de los Morelos, Hermenegildo Morelos, perdón, tíos de un profesor de apellido Morelos, del médico de apellido Morelos. Uh-huh. Entonces, él firma como presidente de la CROM. Raúl Mora González, fíjate, era el director de la escuela primaria donde se estaban prestando las instalaciones para dar clases a alumnos que querían estudiar la secundaria. Pero además, era el representante de la FEDSE y firma como tal. Silvano Mora era el presidente de la cooperativa, la primera cooperativa, la más vieja de pesca, la Vicente Guerrero, también firma. Don Jesús Cuevas, un hombre que fue mucho tiempo juez de paz, era el presidente de la Sociedad de Padres de Familia, que se creó ex profeso. Y Ciro César Gallardo era el inspector federal de educación. Esto sucedió, como te lo señalo, el 11 de noviembre de 1961. No sé si tengas algunas dudas ahí antes de pasar
0: a septiembre. Jorge, tenemos que avanzar, dinamizar la plática. Esta gente que mencionaste formaban parte del patronato para la construcción de la escuela. Sí, las iba a apoyar la profesora Eva Sámano de López Mateos. A continuación, vamos a ir ahorita al corte, pero a continuación, ¿de qué vas a hablar?
1: Vamos a ir dando el siguiente paso hasta concluir con la orden girada para que empiecen las clases el primero de septiembre.
0: Es una cronología lo que traes ahí.
1: Sí, lo traigo en orden.
0: Ahora te pregunto antes de ir al corte, tienes que, yo creo que eso es lo que le va a sonar más interesante a la gente fuera de esto, traes nombres de los de primeros los, alumnos.
1: Sí, señor, de los alumnos no. Tengo los que recuerdo, pero de los profesores sí, de toda la planta.
0: Va a ser interesante comentar sobre los alumnos. Usted fue alumno único, inicial de la Eva Sámano de López Mateos. Háganoslo saber aquí en Zona Libre.
1: Como los presocráticos, era la pre-Eva.
0: La pre-Eva, antes de
1: los
0: que...
1: Los pre-alumnos.
0: ¿Dónde daban clases, Jorge?
1: Pre-alumnos, pre-profesores. Oye, en las instalaciones de la Escuela Primaria Vicente Guerrero.
0: O sea, ahí arrancó la segunda, las clases ahí arrancaron.
1: Ahí arrancaron.
0: Eso es. Vamos al corte, volvemos.
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0: Continuamos, regresamos a Zona Libre. Fíjense que el día de ayer, lunes, pues hubo varios temas, tocamos varios temas. Entraron dos mensajes vía Facebook, no los leí, así es que voy a permitir leerlos hoy. Dice Sergio, buenos días, un lunes sin un monólogo tuyo, no es lunes. Muchas gracias, gracias. Por acá, Tlaloc Tonatiuh dice, felicidades Sergio Vázquez por tu programa, qué bueno que brindes un espacio a Francisco, es grato escucharlo y exponer sus temas, excelente fin de semana. Más mensajes desde San Diego, California. Sergio, esta estación de radio está en campaña, dice. Pues no, pues no sé, la verdad es que me entero poco, las noticias las escucho poco, pero pues la radio cumple y el noticiario cumple con el objetivo que tiene de informar, y si eso incluye los tiempos de campaña, anunciar sobre eso, bueno, pues está dentro de su parámetro. ¿Qué más tenemos por acá? Buenos días, Sergio. Solo para comentar que ya tienes días lloviendo aquí en el puerto, y si aquí ha llovido, quiere decir que en la sierra y montaña ha caído más agua. No es posible que la Capaz siga sin echar agua todavía. Se entiende que cuando no había llovido tardaran tanto en echar el agua, pero ya llovió. Ahora, ¿cuál es la excusa? Bueno, no sé cómo se maneja la cuestión del agua en los mantos freáticos, en los mantos acuíferos, cómo se va filtrando el agua. El agua viene desde lo alto de la sierra. Considero yo que debe de tardar su tiempo en lo que tiene que, en lo que llega acá a la costa. No tengo una opinión a esto. No me gustaría opinar irresponsablemente de los tiempos del agua. Mensajes de WhatsApp. ¿Qué tal, Sergio? Buenos días. En Lázaro sí hay tres bancos HSBC. Aquí en tema sería, ¿a qué zona pertenece el que está en Zihuatanejo? Quetzal y Ross de Facebook dice, buenos días Sergio, escuchando tu programa, un gusto volver a escuchar a Jorge Luis Reyes, saludos. Diana Barca, saludos amigo, un abrazo a Diana Abarca, un abrazo mi amiga, hasta donde esté, que tengas un excelente día. Dice por acá, vamos a ver, último mensaje, buenos días amigo, sintonizando tu programa desde la colonia 24 de abril, saludos para el amigo Jorge Luis Reyes.
1: Gracias.
0: Un cordial saludo. Sobre el tema de la secundaria Eva Sámano de López Mateos y el reconocimiento en vida que se pretende realizar a los profesores presentes, me parece muy bien. Jorge, avanzamos.
1: Sí, mira, el 9 de septiembre de 1962 es una fecha muy importante porque se reúne la comunidad para lograr tres propósitos. Uno, nombrar el patronato para la construcción de la secundaria. Dos, nombrar a la mayoría de los maestros de la escuela primaria como maestros de la secundaria. Y finalmente, ahí deciden ponerle el nombre de Eva Sámano a la escuela secundaria. En honor de la esposa
0: del presidente,
1: de la profesora, el 9 de septiembre de 1962. El profesor Eduardo Icaza, de que yo te hablaba, lo nombran como titular de la cátedra de español, el profesor Eustolio Encarnación Vélez, matemáticas, el profesor Francisco Ortiz Castillo, biología, el papá de Ulises Ortiz, Felipe Valle, lengua extranjera, Daniel Bravo Ávila, geografía, lo conocen todo el mundo, Daniel, era buen profesor, buen jugador de béisbol, el profesor J. Guadalupe García Ayala, daba historia, es el papá del actual síndico. Antonio Valencia Hernández, que es un vecino aquí atrás, educación cívica. Felipe Valle, nuevamente da dibujo. Rubén Ambario, educación musical, decíamos música, ¿no? Corte y confección, Emma Castro Bracamontes. Ángel Tellechea, talleres. Y Lázaro Ramírez Cervantes, educación física. De toda esta camada, solamente queda como profesor oficial en 1963 el profesor Lázaro. Después se incorporan otros.
0: Ok, esto es formalmente el equipo de maestros para la Eva Sámano de López Mateos.
1: Esto sucedió en el 62. En 1962 también, pero en noviembre, empieza a haber más presión de todas las fuerzas. Y finalmente, en una reunión en el ayuntamiento, ya en el año de 1963, en junio, en vísperas de que arrancara, el presidente municipal era Amado Sotelo Roque. Organizan otra vez una reunión, una asamblea, y piden que se trasladen de inmediato a la Ciudad de México para exigir que ya se dé esta situación. Y vayan fundamentalmente también a Chilpancingo.
0: A ver, Jorge, concluir rápidamente. La EVA, ¿cuándo arrancó? ¿Cuándo
1: es? Primero de septiembre de 1963, oficialmente. Hay una notificación que mandan en donde le dicen al presidente de la Sociedad de Padres de Familia que se ha autorizado para que la escuela secundaria, no le dicen EVA Sámano, no, es la escuela secundaria, inicie clases el primero de septiembre de 1963 con un grupo de primer grado.
0: Ok, Jorge, textual. El tiempo se agota. ¿Qué te iba a decir? ¿Quién donó el terreno? ¿Lo compraron? Muy brevemente, por favor.
1: Ahí también te va. Ese terreno de 22.000 metros, 652.71, fue donado por el ejido de Zihuatanejo antes de la expropiación. Y fue hasta 2017 cuando el ejido, a petición de la Secretaría de Educación Pública, extiende una constancia de donación para que pudieran regularizar el protocolo de propiedad de ese inmueble, de ese terreno de 22.652 metros. Debo decirte que ahí muchos de los, la mayoría de los alumnos que estuvimos en la primaria, en la pre-secundaria, íbamos a limpiar esa área.
0: Eso es. Jorge, vamos a mensajes. Saludos para el amigo Jorge Luis Reyes, ambos reciben un cordial saludo. Sobre el tema de la escuela secundaria Eva Sámano de López Mateos y el reconocimiento en vida que se pretende realizar a los profesores, me parece muy bien, pero tocaste un punto importante. Si hubo profesores fundadores, también existió la primera generación de estudiantes. Y en mi humilde opinión, se debería fusionar ese festejo. Y lo digo porque mi padre, que Dios me lo conserva con vida, formó parte de la primera generación de estudiantes, José Alfredo Valdeolívar Campos y Leoncio Valdeolívar Campos, ya finado. Me gustaría, Jorge, aprovechando este mensaje, ver la manera de que el próximo martes, y después el próximo martes, pudieses tú lograr traer aquí a profesores fundadores de los primeros, no importa, no sé quiénes estén vivos, que pudieras buscar la manera de que vinieran aquí a Zona Libre. No sé si están en la disponibilidad por edad, por salud, por lo que sea, pero que pudieras buscar la forma de que estuvieran en este espacio de Zona Libre para entrevistarlos y platicar y hacer remembranza. Y bueno, por otro lado, alumnos, le voy a pedir a quien me mande el mensaje, a mi amigo Alfredo, que si su papá está dispuesto a venir, si alguien que me esté escuchando fue discípulo, fue sí, alumno de la escuela en primera generación o segunda generación, pues va a ser interesante, Jorge, que estén aquí para echar a andar el tiempo hacia atrás y recordar esa parte.
1: ¿A quiénes reconoces en esta fotografía?
0: De aquí reconozco a ninguno.
1: Bueno.
0: A ninguno.
1: Aquí
0: vamos a ir al corte, Jorge, nos están indicando en cabina, en lo que tú preparas la fotografía. Nosotros vamos al corte, al regreso, recta final de esta mañana de retrospectiva histórica sobre pues esta institución, la EVA Sámano de López Mateos.
2: 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Globo 98.5 te da la hora. 11 de la mañana con 16 minutos.
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0: Empezamos ya recta final aquí en Zona Libre, 11:22 de la mañana. ¿Qué tengo por acá? ¿Mensajes? Sí, tengo varios mensajes. Gabriel Tinoco se reporta. Sergio, buenos días. Preguntarle al licenciado Reyes, ¿ya habló de quién tuvo la primera planta de luz? ¿Ahora en qué año entró el teléfono? ¿Y quién fue el quien instaló el primer teléfono? Gracias. Te dejan chamba, Jorge.
1: A ver, rápidamente. El primer teléfono era el 42001 y lo tuvo el ayuntamiento.
0: ¿Y tú cómo sabes que fue el primero?
1: ¿Cómo lo sé? Porque me di cuenta, porque lo supe, porque el teléfono nuestro era el 42014 y el primer número...
0: ¿El de usted en su casa 42014?
1: Sí, señor, era el teléfono 14. El 420 era el prefijo.
0: Ajá.
1: Y los últimos dos dígitos era el orden en que se iba contratando e instalando. Porque 42001, el primer teléfono instalado al gobierno municipal. 42002, no sé, el nuestro era el 42014.
0: Y creo yo, bueno, voy a meter una indiscreción, pero tengo ganas de chismear un poquito. El teléfono de la familia Soberanis, aquí en el centro, creo que es el 42025.
1: Bueno, el teléfono 25, contrato 25. Mi amiga
0: Gilda Soberanis, y es que es así. No sé si lo tengan todavía en uso por una cuestión ya de tradición, pero ahí está. Dice, la de la planta de luz queda pendiente, eso ya platicaremos después, ya harás sus investigaciones. Dice por acá, vamos a ver, Sergio, buen día. Dice, fíjate que ayer tomé la Urban 38 del Infonavit el Ujal. El conductor muy bien al manejar, pero no estuvo bien que trajera una música alta y muy fea, con letras obscenas, y lo peor, traía un niño adelante con él, quizá haya sido su hijo. Solo paso el reporte a ver si se puede regular la música y el volumen. Te lo agradezco. ¿Quién fue? Bueno, la Urban 38 del Infonavit el Ujal. Ahí está la denuncia para transportes. Por acá me dicen... ¿qué hay por acá? Dice que tengan por algunos años en la entrada de la escuela secundaria Eva Sama no estuvo una placa con los nombres grabados de los alumnos de la primera generación de estudiantes, pero al parecer decidieron quitarla o moverla del lugar. Sería una buena tarea de investigación para el amigo Jorge Luis Reyes. Que tengan excelente día. Sí, sería una buena investigación ir a la escuela, hablar con el director, tener estos datos y leer los nombres de la primera generación de la Eva Sámano de López Mateo. Si te decía, Jorge, si puedes traerlos, mucho mejor. Dice por acá, ¿dónde estoy? Ya no hay mensajes, creo que ya no hay mensajes. Se nos agota el tiempo, nos dan cuántos minutos, 5 minutos.
1: Bueno, ok.
0: En cabina, Jorge.
1: ¿Cuándo es la notificación oficial de que se acepta la... lo que sería el inicio de lo que sería la EVA? Bueno, esta notificación se hace el 3 de mayo de 1963, junio, julio, agosto, 3 meses antes de que empezaran las clases. El director general de segunda enseñanza, un profesor que se llamaba, porque no creo que esté vivo, Justo A. Zamudio, le notifica al presidente del patronato escuela lo siguiente: la escuela secundaria de Zihuatanejo, nunca dice Eva Sámano, ha sido considerada para funcionar a partir del 1 de septiembre con un grado de primer año. Yo me quiero despedir dando estos nombres que no los mencionamos, que son muy importantes. El 14 de junio de ese mismo año de 1963 ya había un patronato para la construcción de la escuela. La presidenta era Rosenda Ramírez de González, así firma. La mamá de Jesús González, de María Elena González, de Lupe González,
0: de Joaquín.
1: La secretaria era Bruna Vázquez de Juárez, esposa de Román Juárez. El tesorero era el papá de tu amigo, de tu amiga, Lucio Soberanis. El primer vocal fue Ramón Flores Pinzón, del Ticuí, que tenía los braceros.
0: Aquí en el centro.
1: Papá de la peluda, un montón de hijos que tiene, ¿no? Casado con una tía de quien te llamó, de apellido Valdeolívar, con Lupe Valdeolívar. Y aquí al lado te dije que en una ocasión, pues, que estaba el salón, el centro de salud. Ahí estaba, estuvo el doctor, pero también había un carnicero, don Pedro Jiménez Pérez. Vivía por la entrada, cerca donde está Milano, casi enfrente. Él era vocal y fue un equipo importante que le dio vida y éxito a la EVA, que es una gloriosa institución. Yo me congratulo mucho, no sé quién esté organizando este homenaje, pero a quien se le haya ocurrido la idea, y aunque yo nunca fui alumno de la EVA, soy de los pre-EVA, todo un año perdimos ese año todos los alumnos, algunos se quedaron y formaron la primera generación, yo me fui a igual a estudiar la secundaria, pero celebro lo que están haciendo.
0: Considero, Jorge, que tú vas a acudir a la celebración, digo, no es un evento abierto. Sería interesante que tuvieras la oportunidad de platicar con quienes son los homenajeados y buscar la manera de programarlos para que estuvieran en este espacio, a lo mejor uno a uno, no sé cuántos sean, pero pudieran entrar dos de ellos. Tú acompañas.
1: ¿De qué estás hablando? ¿De maestros o de alumnos?
0: De los maestros a quienes les van a hacer el homenaje, que de pronto pudieras traerlos aquí a Zona Libre.
1: Mira, si yo los conozco, lo puedo hacer directo. Si no, me puedo acercar a Lupita, que me hizo el favor de invitarme.
0: Pues buscar, ¿verdad?, la manera de que estén aquí y platicar la experiencia. Digo, son otras voces diferentes. A lo mejor la historia es un poco la misma, pero la manera de contarlo diferente es de otra perspectiva.
1: O seguramente no la conocen. Puede haber muchos profesores que no la conozcan, ¿no?
0: Posiblemente. Así es que te quedas con esa chambita, y bueno, la chambita de los alumnos, para mencionarlos aquí. Ya mencionaste a los alumnos.
1: A este ritmo vas a querer que me quede con tu chamba también.
0: Pues Sergio, quédate con el programa.
1: Muchas gracias.
0: Yo no tengo ningún problema. No eres el único que ha querido quedarse con Zona Libre. Así es que...
1: Ah, no, yo no quiero.
0: Si tú quieres quedarte, pues adelante.
1: Yo te estoy diciendo que al ritmo que me llevas vas a querer que me quede con tu chamba. Pues, y tú, sí, vas a estar desde tu casa
0: no
1: reportando.
0: No sería mala idea.
1: Ahora eres el... ¿Cómo le llaman? ¿Nómada qué?
0: No sé,
1: tú cibernético, ¿no?
0: Eres el que estás inventando.
1: Son nómadas cibernéticos,
0: sí,
1: ¿no?
0: Pero bienvenido a Zona Libre. Yo encantadísimo. Pues
1: cada martes aquí nos vemos y me voy contento y llego contento.
0: Okay, qué bueno. Qué bueno que hace algo por ti Zona Libre, ¿eh?
1: Sí, se lo agradezco a Marichuy sobre
0: que
1: todo.
0: Que te ponga de bueno. Marichuy, que acaba de llegar, bueno, pues muy agradecido aquí, Jorge Luis. ¿Qué les iba a decir? Que ya nos vamos. Gracias, Jorge Luis. Nos vamos y me despido con la reflexión de la mañana que dice: no somos seres humanos viviendo una experiencia espiritual. Somos seres espirituales viviendo una experiencia humana. Soy Sergio Vázquez Rosas. Gracias por la compañía, por haber acompañado esta mañana a Jorge Luis Reyes y a mí en esta retrospectiva de la vida educativa de Zihuatanejo, la llegada de la primera secundaria aquí a Zihuatanejo, 1963, la escuela secundaria Eva Sámano de López Mateo. Los invito a que mañana miércoles, como siempre, pues me acompañen en una aventura más aquí en Zona Libre. Los espero.
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0: siempre pues me acompañen en una aventura más aquí en Zona Libre. Los espero.
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17: Recorre Iván Hernández, Guerrero, para fortalecer la operación de los programas sociales, con el objetivo de fortalecer la atención a la población y mejorar la operación de los programas sociales del Gobierno de México. El delegado federal de los programas para el bienestar en Guerrero, Iván Hernández Díaz, realizó una gira de trabajo por las distintas regiones de la entidad, donde sostuvo...

0: los conservadores de la nación para evaluar avances, revisar estrategias y definir nuevas acciones en favor de las familias guerrerenses. Durante los recorridos, el funcionario federal encabezó reuniones de evaluación administrativa y territorial en las que se analizaron los resultados alcanzados en la implementación de los programas del bienestar, así como los retos que enfrentan las brigadas en campos para garantizar que los apoyos lleguen de manera oportuna a quienes más lo necesitan.
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20: Respaldo a Beatriz Mujica supera expectativas, destacan unidad y posicionamiento rumbo al 2027. El informe de actividades legislativas de la senadora Beatriz Mujica Morga superó la expectativa de asistencia y se convirtió en una demostración del respaldo ciudadano que mantienen en Guerrero, aseguró Luis Miguel Farías, integrante de su equipo político. En entrevista, Farías señaló que más de 5,000 personas acudieron a la Arena Coliseo de Acapulco para acompañar a la legisladora, lo que provocó que el recinto resultara insuficiente para albergar a todos los asistentes. Afirmó que la convocatoria rebasó la previsión inicial y consideró que el evento confirmó el posicionamiento político de Mujica Morga de cara al próximo proceso interno de Morena. Farías sostuvo que diversas encuestas colocan a la senadora en los primeros lugares de preferencia por una ventaja considerable sobre otros aspirantes, por lo que aseguró que el método de selección mediante encuesta favorece la participación democrática.
21: Fíjate que es muy claro, el partido ha sido muy claro en tanto a que va a ser por el método de encuesta. Las gubernaturas se van a decidir por métodos de encuesta, las coordinaciones de las gubernaturas. Sin embargo, pues estamos tranquilos por esa parte, porque Beatriz Mujica está posicionada muy en lo alto, con una ventaja considerable, más de 10 puntos después de su último seguidor. Cambian un poco las encuestas y los números, pero la mayoría o todas te puedo decir que está arriba de 10, 12 puntos Beatriz Mujica.
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22: La temperatura es 27 grados.
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0: 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Que no se te haga tarde. Globo 98.5 te da la hora. 12 del mediodía con 15 minutos.
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13: La gobernadora de Guerrero, Evelyn Salgado Pineda, y la coordinadora nacional de Protección Civil, Laura Velázquez Alzúa, instalaron un puesto de comando interinstitucional para fortalecer la coordinación entre los tres órdenes de gobierno y agilizar la atención de emergencias derivadas de los efectos de la tormenta tropical Boris. Durante la sesión extraordinaria del Consejo Estatal de Gestión Integral de Riesgos y Protección Civil, en la que participaron autoridades federales y estatales, así como alcaldes de las 8 regiones de Guerrero, la mandataria estatal reiteró el llamado a la población a mantenerse atenta a la información oficial. De acuerdo con los pronósticos, se esperan vientos de hasta 80 kilómetros por hora en las costas guerrerenses y oleaje de hasta 4 metros de altura, condiciones que podrían generar afectaciones principalmente en municipios costeros. Durante la reunión de trabajo se revisaron las zonas susceptibles de inundación y el índice de riesgo en 26 municipios de la entidad. De estos, 14 presentan un nivel de riesgo alto y 12 un nivel de riesgo muy alto. Asimismo, se evaluó la situación de la inestabilidad de laderas, considerada una de las principales amenazas durante la temporada de lluvias. Los municipios que mantienen especial vigilancia son Acapulco, Aguacotzingo, Atlixtac, Chilpancingo, Olinalá, Copanatoyac, Cualac, Eliodoro Castillo, Juan R. Escudero, San Miguel Totolapan y Taxco. La gobernadora informó que el puesto de comando interinstitucional operará de manera permanente para fortalecer la comunicación, el monitoreo y la capacidad de respuesta ante cualquier contingencia relacionada con la temporada de lluvias y ciclones tropicales 2026. Por su parte, Laura Velázquez Alzúa reconoció el trabajo preventivo realizado por el gobierno estatal y destacó la coordinación existente entre las instituciones de los tres órdenes de gobierno para proteger a la población. La funcionaria federal resaltó las labores de desasolve y limpieza realizadas en el río Papagayo, el río La Sabana y diversos canales fluviales de Acapulco, acciones impulsadas por instrucciones de la gobernadora Evelyn Salgado Pineda para reducir riesgos de inundación y proteger el patrimonio de las familias. En la sesión también se revisaron los municipios con mayores niveles de riesgo para fortalecer la vigilancia y mantener una comunicación permanente con la ciudadanía durante el paso de la tormenta tropical Boris.
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2: 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Se recomienda extremar precauciones. 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
12: El expresidente municipal de Zihuatanejo, Silvano Blanco de Aquino, anunció su renuncia al cargo que desempeñaba en el Instituto de Seguridad y Servicios Sociales de los Trabajadores del Estado ISSSTE en Guerrero para integrarse al proyecto político de Estela Damián Peralta rumbo al proceso interno de Morena para definir la coordinación estatal de la Cuarta Transformación. Durante una entrevista, Blanco de Aquino explicó que desde marzo de 2025 fungió como jefe de finanzas del ISSSTE en Guerrero, responsabilidad que asumió por invitación de Martí Batres Guadarrama. Sin embargo, señaló que decidió separarse del cargo a partir del 1 de junio para participar activamente en la próxima etapa política que vivirá el Estado. El exalcalde reveló que mantiene una relación de amistad y compañerismo con Estela Damián desde sus años universitarios en la Facultad de Derecho de la UABRO, donde ambos coincidieron como estudiantes. Informó que ella participa en actividades de promoción y respaldo a la ex consejera jurídica de la Presidenta de la República en distintas regiones de Guerrero, incluyendo Acapulco, Chilpancingo, Taxco, igual y Zihuatanejo.
13: Se deriva precisamente de la capacidad demostrada, ¿no? Durante la trayectoria y derivado de eso también la confianza que uno como político tiene en alguien que hay una cercanía directa con quien gobierna este país y Guerrero requiere el respaldo.

0: la federación, indudablemente. Entonces, si se elaboran grandes proyectos estratégicos para el desarrollo económico de Guerrero, convencido estoy que cuando se pongan en el escritorio de nuestra Presidenta de la República, va a abonarle a que esos proyectos caminen en Guerrero. Entonces, eso es crucial. El hecho de mantener una relación adecuada con el gobierno federal es fundamental para cualquier gobernador o gobernadora.
1: Claro.
0: Y entonces, en ese sentido, yo creo que muchos entendemos puede ser un momento decisivo para Guerrero, y aquí se puede...
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3: Que no se te haga tarde. Globo 98.5 te da la hora. 12 del mediodía con 37 minutos.
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4: La temperatura es 28 grados.
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7: Que no se te haga tarde. Globo 98.5 te da la hora. 1:06 p.m.
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13: Destaca Karen Castrejón avances del gobierno de Claudia Sheinbaum a 2 años de su triunfo. La senadora y dirigente nacional del Partido Verde Ecologista de México, Karen Castrejón Trujillo, destacó los avances alcanzados por el gobierno de la presidenta Claudia Sheinbaum Pardo al cumplirse 2 años de su triunfo electoral. La legisladora señaló que los resultados de la actual administración son evidentes en distintos rubros, entre ellos el fortalecimiento de la seguridad, la consolidación de los programas sociales y la mejora de las condiciones laborales para las y los trabajadores del país. Asimismo, resaltó que durante este periodo se han impulsado pensiones más justas y acciones orientadas a incrementar el bienestar de la población, con especial atención a los sectores más vulnerables. Castrejón Trujillo afirmó que estos logros son resultado de un trabajo basado en la honestidad, el compromiso y la cercanía de la ciudadanía, principios que, dijo, han permitido continuar con la transformación del país.
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16: La gobernadora de Guerrero, Evelyn Salgado Pineda, y la coordinadora nacional de Protección Civil, Laura Velázquez Alzúa, instalaron un puesto de comando interinstitucional para fortalecer la coordinación entre los tres órdenes de gobierno y agilizar la atención de emergencias derivadas de los efectos de la tormenta tropical Boris. Durante la sesión extraordinaria del Consejo Estatal de Gestión Integral de Riesgos y Protección Civil, en la que participaron autoridades federales y estatales, así como alcaldes de las 8 regiones de Guerrero, la mandataria estatal reiteró el llamado a la población a mantenerse atenta a la información oficial. De acuerdo con los pronósticos, se esperan vientos de hasta 80 kilómetros por hora en las costas guerrerenses y oleaje de hasta 4 metros de altura, condiciones que podrían generar afectaciones principalmente en municipios costeros. Durante la reunión de trabajo, se revisaron las zonas susceptibles de inundación y el índice de riesgo en 26 municipios de la entidad. De estos, 14 presentan un nivel de riesgo alto y 12 un nivel de riesgo muy alto. Asimismo, se evaluó la situación de la inestabilidad de laderas, considerada una de las principales amenazas durante la temporada de lluvias. Los municipios que mantienen especial vigilancia son Acapulco, Aguacotzingo, Atlixtac, Chilpancingo, Olinalá, Copanatoyac, Cualac, Eliodoro Castillo, Juan R. Escudero, San Miguel Totolapan y Taxco. La gobernadora informó que el puesto de comando interinstitucional operará de manera permanente para fortalecer la comunicación, el monitoreo y la capacidad de respuesta ante cualquier contingencia relacionada con la temporada de lluvias y ciclones tropicales 2026. Por su parte, Laura Velázquez Alzúa reconoció el trabajo preventivo realizado por el gobierno estatal y destacó la coordinación existente entre las instituciones de los tres órdenes de gobierno para proteger a la población. La funcionaria federal resaltó las labores de desasolve y limpieza realizadas en el río Papagayo, el río La Sabana y diversos canales pluviales de Acapulco, acciones impulsadas por instrucciones de la gobernadora Evelyn Salgado Pineda para reducir riesgos de inundación y proteger el patrimonio de las familias. En la sesión también se revisaron los municipios con mayores niveles de riesgo para fortalecer la vigilancia y mantener una comunicación permanente con la ciudadanía durante el paso de la tormenta tropical Boris.
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17: La temperatura es 29 grados.
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20: Para Marcia.

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8: Productores de Sembrando Vida impulsan tianguis mensual en Zihuatanejo. Beneficiados del programa federal Sembrando Vida instalaron un tianguis agroecológico en la Plaza Libertad de Expresión de Zihuatanejo con el objetivo de promover la comercialización directa de productos cultivados por sembradores en la región. Adalberta Moreno Guerrero, facilitadora de la Ruta 21 del programa en Guerrero, informó que esta actividad busca consolidarse como un espacio permanente de venta y promoción, realizándose inicialmente una vez al mes con la participación de productores de diversas comunidades. Francisco Valdominos, productor del grupo Los Dorados del Cuacoyul, destacó que los artículos comercializados provienen directamente de las parcelas de los sembradores y representan el esfuerzo de familias dedicadas al campo en el municipio de Zihuatanejo.
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7: Que no se te haga tarde. Globo 98.5 te da la hora. 1:36 p.m.
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18: La temperatura es 25 grados.
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14: Muestra de fuerza política de Beatriz Mojica rumbo a la definición de Morena en Guerrero, afirma García Bello. El multitudinario informe de actividades legislativas de la senadora Beatriz Mojica Morga evidenció el respaldo político y social que ha construido en las 7 regiones de Guerrero, afirmó el expresidente municipal de Zihuatanejo, Gustavo García Bello. Durante una entrevista, García Bello señaló que la asistencia registrada en Arena Coliseo de Acapulco, así como la presencia de actores políticos de distintos niveles, reflejan el reconocimiento al trabajo territorial de la legislatura. legisladora ha desarrollado en el estado. El exalcalde destacó que el acto contó con la presencia de senadores, diputados federales, dirigentes partidistas y representantes del gobierno estatal, entre ellos el dirigente estatal de Morena, Jacinto González Barona, cuya asistencia interpretó como una señal de respaldo institucional hacia la senadora. Asimismo, consideró relevante la participación de la secretaria general de gobierno y de diversos aspirantes a la gubernatura, lo que dijo, envía un mensaje de unidad al interior del movimiento de la Cuarta Transformación.
15: Conocemos la trayectoria política de la senadora y reconocemos en ella precisamente esa perseverancia, esa insistencia en los proyectos de la gente que más lo necesita en el estado. Ahí vimos muchas personalidades apoyando el trabajo de las... Este evento implica un evento de unidad, implica un evento de acercamiento con los actores más importantes del estado, y la presencia de Jacinto pues no fue menor. Eso nos da una lectura importante.
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16: Que no se te haga tarde. Globo 98.5 te da la hora. 2:07 p.m.
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10: destaca Karen Castrejón avances del gobierno de Claudia Sheinbaum a 2 años de su triunfo. La senadora y dirigente nacional del Partido Verde Ecologista de México, Karen Castrejón Trujillo, destacó los avances alcanzados por el gobierno de la presidenta Claudia Sheinbaum Pardo al cumplirse 2 años de su triunfo electoral. La legisladora señaló que los resultados de la actual administración son evidentes en distintos rubros, entre ellos el fortalecimiento de la seguridad, la consolidación de los programas sociales y la mejora de las condiciones laborales para las y los trabajadores del país. Asimismo, resaltó que durante este periodo se han impulsado pensiones más justas y acciones orientadas a incrementar el bienestar de la población, con especial atención a los sectores más vulnerables. Castrejo Trujillo afirmó que estos logros son resultado de un trabajo basado en la honestidad, el compromiso y la cercanía de la ciudadanía, principios que, dijo, han permitido continuar con la transformación del país.
11: 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La temperatura es 25 grados. 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
9: La gobernadora de Guerrero, Evelyn Salgado Pineda, y la coordinadora nacional de Protección Civil, Laura Velázquez Alzúa, instalaron un puesto de comando interinstitucional para fortalecer la coordinación entre los tres órdenes de gobierno y agilizar la atención de emergencias derivadas de los efectos de la tormenta tropical Boris. Durante la sesión extraordinaria del Consejo Estatal de Gestión Integral de Riesgos y Protección Civil, en la que participaron autoridades federales y estatales, así como alcaldes de las 8 regiones de Guerrero, la mandataria estatal reiteró el llamado a la población a mantenerse atenta a la información oficial. De acuerdo con los pronósticos, se esperan vientos de hasta 80 kilómetros por hora en las costas guerrerenses y oleaje de hasta 4 metros de altura, condiciones que podrían generar afectaciones principalmente en municipios costeros. Durante la reunión de trabajo, se revisaron las zonas susceptibles de inundación y el índice de riesgo en 26 municipios de la entidad. De estos, 14 presentan un nivel de riesgo alto y 12 un nivel de riesgo muy alto. Asimismo, se evaluó la situación de la inestabilidad de laderas, considerada una de las principales amenazas durante la temporada de lluvias. Los municipios que mantienen especial vigilancia son Acapulco, Aguacotzingo, Atlixtac, Chilpancingo, Olinalá, Copanatoyac, Cualac, Eliodoro Castillo, Juan R. Escudero, San Miguel Totolapan y Taxco. La gobernadora informó que el puesto de comando interinstitucional operará de manera permanente para fortalecer la comunicación, el monitoreo y la capacidad de respuesta ante cualquier contingencia relacionada con la temporada de lluvias y ciclones tropicales 2026. Por su parte, Laura Velázquez Alzúa reconoció el trabajo preventivo realizado por el gobierno estatal y destacó la coordinación existente entre las instituciones de los tres órdenes de gobierno para proteger a la población. La funcionaria federal resaltó las labores de desasolve y limpieza realizadas en el río Papagayo, el río La Sabana y diversos canales fluviales de Acapulco, acciones impulsadas por instrucciones de la gobernadora Evelyn Salgado Pineda para reducir riesgos de inundación y proteger el patrimonio de las familias. En la sesión también se revisaron los municipios con mayores niveles de riesgo para fortalecer la vigilancia y mantener

0: una comunicación permanente con la ciudadanía durante el paso de la tormenta tropical Boris.
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3: Que no se te haga tarde. Globo 98.5 te da la hora. 2:38 p.m.
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9: La temperatura es 25 grados.
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0: tormenta Boris dejó daños en 8 municipios de Guerrero, informa la Secretaría de Gestión Integral de Riesgos y Protección Civil. El gobierno de Guerrero mantiene vigilancia permanente a las condiciones de lluvias en la entidad. Los trabajadores denuncian presunta corrupción y retraso en la Junta Local de Conciliación y Arbitraje de Zihuatanejo. 1,559 escuelas de Guerrero permanecen en paro del CENTE, informa la SEP. Triunfo en Coahuila demuestra que Morena puede perder en Guerrero, afirma el PRI. Esto y más le informaremos en esta tarde en su espacio Costa Grande en la Noticia.
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0: Buenas tardes, sean bienvenidos a este su espacio Costa Grande en la Noticia. Es un gusto poderles saludar en esta la emisión vespertina. Le invitamos a acompañarnos, quédese aquí hasta las 4 de la tarde. Ya escuchó los adelantos de la información que le vamos a estar presentando. Vamos a hablar de los temas mencionados y muchos otros temas más. Así que bueno, la invitación es que se quede en esta frecuencia 98.5 y también que nos sigan en las diferentes plataformas. Recuerde que nos puede encontrar en Facebook, en Instagram, en TikTok, en YouTube, en X. Son nuestros canales. Búscanos como Costa Grande en la Noticia y Globo 98.5. Va a ver ahí nuestro logo. Dele seguir, dele me gusta, dele recibir notificación primero y ya rápidamente le estarán informando cuando tengamos alguna transmisión totalmente en vivo, como en este momento que pues nos enlazamos en todas las plataformas. Marichuy Méndez y su servidora Ruth Sánchez le estaremos acompañando hoy en esta tarde. Sean ustedes bienvenidos.
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0: En este día, para el doble destino de Ixtapa-Zihuatanejo, estamos registrando en este momento una temperatura de 28 grados con una sensación térmica de, en este momento, de 29 grados. La humedad se registra al 78%. Hoy la salida del sol fue a las 6:10 y la puesta será a las 7:20. Le comento también que la condición de clima es de lluvia, se mantiene en un 80% la probabilidad de lluvia, así nos marca que hasta las 7 de la noche podrían registrarse todavía precipitaciones. Se va a despejar un poco a las 8, de 8 a 11 de la noche, y por allá de la madrugada podrá registrarse alguna ligera precipitación. Esto debido pues al alejamiento de lo que fue este fenómeno hidrometeorológico Boris, que ya se debilitó a baja presión remanente. En el último boletín dado a conocerse, Boris se ha debilitado a una baja presión remanente, localizado en tierra 75 kilómetros al nor-noreste de Punta Maldonado, Guerrero, y 105 kilómetros al este de Acapulco. Presenta vientos máximos sostenidos de 45 kilómetros por hora, rachas de 65 kilómetros y desplazamiento hacia el norte a 11 kilómetros por hora. Debido a su disipación, pues fue el último aviso que se emitió a través de la Conagua, ya que pues se bajó a baja presión remanente que pues ya sigue generando sí precipitaciones.
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0: No, de acuerdo a lo que dan a conocer de la Secretaría de Gestión Integral de Riesgos y Protección Civil, con el balance de las afectaciones por los daños de Boris, reportó que al menos 8 municipios fueron afectados de forma ligera por las lluvias ocasionadas por este fenómeno hidrometeorológico. De acuerdo con el informe preliminar, hasta las 19 horas del lunes, las afectaciones se reportaron en Acapulco, en Tixla, en Tlapa, en Zihuatanejo, La Unión, Juan R. Escudero y Tecpan. En Acapulco se atendió la caída de 4 árboles en el Boulevard de las Naciones, en la Colonia Renacimiento y en los fraccionamientos de Marina Diamante, y Costa Azul. También colapsó un poste de la Comisión Federal de Electricidad en la calle Rafael Izaguirre del fraccionamiento Costa Azul. Asimismo, una enramada resultó afectada por el fuerte oleaje en el poblado de Puerto Márquez. En Tixla se reportaron 4 árboles caídos, 2 de ellos en la carretera federal Tixla-Chilpancingo, uno más cerca del balneario Santa Cruz y otro en la colonia Vicente Guerrero. En Tlapa colapsó el techo de lámina galvanizada de una casa en la calle Melchor Ocampo, en la colonia Tepeyac. Aquí en Zihuatanejo, las autoridades retiraron un árbol de aproximadamente 10 metros que cayó en el Hotel Villas Paraíso. En La Unión, en el municipio, se reportó mayor afectación en 8 enramadas, resultando afectadas por la erosión provocada por el fuerte oleaje en playa de la comunidad de Petacalco. En Juan R. Escudero se reportó un derrumbe de tierra y rocas que afectó parcialmente el paso de la carretera federal Acapulco-Chilpancingo, cerca del poblado Garrapatas. En Tecpan fue retirado un árbol caído en el trayecto hacia Playa El Carrizal. Durante la noche de lunes, la dependencia también atendió en Chilpancingo el colapso de una barda de 10 metros en la calle Yutla de la colonia Progreso. A la par, autoridades de la capital del estado reportaron caída de un árbol en la colonia Infonavit, debido a la lluvia y el viento registrado por el paso de Boris. Protección Civil Estatal informó que ha mantenido comunicación permanente con las autoridades municipales de los 85 ayuntamientos para coordinar acciones de prevención y auxilio a la población. Bueno, son las 3 de la tarde con 15 minutos. Vamos a un corte comercial. Le tenemos aún más reportes sobre la vigilancia que se mantiene en la entidad.
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13: La temperatura es 25 grados.
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0: Estamos de regreso en Costa Grande en la noticia. Son ya las 3:22 de la tarde. Y bueno, déjeme decirle que pues ante este fenómeno hidrometeorológico llamado Boris, que ya perdió fuerza, pues el gobierno de Guerrero mantiene vigilancia permanente a las condiciones de lluvia que aún a pesar de que se perdió la fuerza, prevalecerán en este estado de Guerrero. Vamos a escuchar el reporte con Mar Horacio Ramos.
15: Durante la sesión de la Mesa de Coordinación para la Construcción de la Paz de este martes, encabezada por la gobernadora Evelyn Salgado Pineda, se dio seguimiento a las condiciones que prevalecen en el estado de Guerrero tras el paso de la tormenta tropical Boris, ahora degradada a baja presión remanente, misma que ocasionó daños menores y con saldo blanco en diversos municipios costeros y de otras regiones de la entidad. Ante representantes de Marina, Sedena, Guardia Nacional, Fiscalías y el Gabinete de Seguridad Estatal, la gobernadora escuchó los reportes de todas las áreas de las afectaciones del meteoro, donde se constató que se actuó de manera puntual en coordinación con el Gobierno de México y los ayuntamientos. La mandataria estatal señaló que se ha reforzado la coordinación entre instituciones de los tres órdenes de gobierno para atender cualquier incidencia y redoblar las acciones de atención durante la presente temporada de lluvias, manteniendo una vigilancia permanente a los fenómenos meteorológicos, privilegiando en todo momento la seguridad y el bienestar de las familias guerrerenses. Destacó que aunque el sistema continúa debilitándose, de acuerdo con el reporte más reciente de la Comisión Nacional del Agua, persiste el pronóstico de lluvias puntuales y muy fuertes en las regiones Costa Grande, Acapulco, Costa Chica, Sierra y Montaña, además de oleaje elevado y rachas de viento en zonas costeras para las próximas horas. Mar Horacio Ramos en la información.
0: El reporte, pero también regresamos hasta Zihuatanejo, en donde luego de que desde el pasado sábado estuviera cerrado el puerto a la navegación, derivado de las condiciones de esta tormenta tropical Boris, pues bueno, déjeme decirle que hoy ya fueron colgadas nuevas banderas, de tal manera de que se reabrió el puerto a la navegación. Sin embargo, se mantiene la bandera amarilla por alto oleaje. Escuchemos a Ruth Sánchez.
16: Así que tiene justamente reporte. La Capitanía de Puerto de Zihuatanejo informó que a partir de las 12 horas de este martes quedó reabierta la navegación para todo tipo de embarcaciones, aunque se mantendrán las banderas amarillas debido a los remanentes de la tormenta tropical Boris y la persistencia del fenómeno de mar de fondo. Las autoridades marítimas señalaron que actualmente se registran olas de hasta 2.5 metros de altura, con posibilidad de incrementarse a 3 metros durante la tarde debido al aumento de los vientos, por lo que exhortó a prestadores de servicios turísticos y operadores de pesca deportiva a extremar precauciones. En las principales recomendaciones destaca evitar alejarse de la costa, no aproximarse a zonas de rompimientos de olas donde la corriente pueda representar un riesgo para las embarcaciones menores. Asimismo, Capitán de Puerto pidió a hoteleros, restauranteros y prestadores de servicios turísticos informar a sus huéspedes sobre las condiciones del mar y recomendarles no ingresar al agua, especialmente en playas donde no existe vigilancia de salvavidas. La dependencia recordó que la bandera amarilla significa que las actividades marítimas pueden realizarse, pero bajo estrictas medidas de precaución debido a las condiciones que todavía se registran adversas en el océano.
0: De hecho, agradecemos el dato y la información dada al capitán de puerto, Javier Gallardo, que ha estado muy puntual en hacernos saber precisamente sobre las condiciones. Durante el fin de semana, sábado, domingo y lunes, estuvieron ondeando las banderas azul y amarilla. Sin embargo, bueno, ahora ya ondea la bandera amarilla, como bien lo decías, por alto oleaje. Han estado proporcionándonos información puntual la gente de la Capitanía de Puerto, de tal manera que la gente de los hombres de mar, la gente que tiene alguna actividad náutica, pues tenga a bien también tener a la mano toda esta información. Así es que estaremos, por supuesto, pendientes de cómo evolucionó, de cómo va evolucionando el tema, porque ya se fue Boris, pero por ahí ya se anda formando Cristina.
17: Sí.
0: Así es que, pues, la condición de lluvias, de nublados, de alguna forma, pues, habrán de prevalecer, así es que a tomar y a tener paciencia y a estar muy atentos y alertas sobre las condiciones meteorológicas.
16: Y bueno, nos vamos con información de este municipio de Zihuatanejo. El día de hoy, trabajadores que mantienen juicios laborales ante la Junta de Conciliación, la Junta Local de Conciliación y Arbitraje denunciaron presuntos actos de corrupción, retraso injustificado y solicitudes de dádivas por parte del presidente de la dependencia, Filidolfo Herrera Ríos, situación que aseguran mantiene paralizados a diversos expedientes desde hace meses. Durante una manifestación de 30 minutos encabezada por el abogado litigante David Torres, representante de alrededor de 20 trabajadores, se expusieron diversos casos en los que presuntamente se han obstaculizado procedimientos laborales, afectando el acceso de los demandantes a resoluciones y beneficios derivados de sus juicios. El litigante señaló que uno de los representados enfrentó la negativa para obtener copias simples de su expediente durante más de una semana y media, pese a que la Ley Federal de Trabajo establece plazos de 48 horas para emitir acuerdos relacionados con este tipo de solicitudes. Según explicó, esta situación impidió que promoviera oportunamente un amparo contra un laudo que absolvió a una empresa de manera que consideraron injustificada. Asimismo, presentó el caso de una trabajadora identificada como Francisca, cuyo expediente se encuentra listo para la emisión de un laudo desde octubre pasado, sin que hasta la fecha se haya dictado resolución. De acuerdo con el abogado, la afectada acudió en diversas ocasiones para solicitar información sobre el proceso, pero presuntamente fue rechazado por el titular. Y bueno, escuchemos parte de las de esta denuncia.
17: El licenciado llega con vicios ya muy arraigados que trae de otros lugares, lo cambiaron en otros lugares donde ya estuvo. Hay denuncias, hay muchas quejas en contra de él, lo pueden buscar en internet y hay demasiadas quejas por corrupción en contra de él. De hecho, lo traen de junta en junta precisamente porque no ha podido implementar una forma de trabajo honesta, sino que siempre ha sido a través de la dádiva.
16: ¿Cómo se llama el presidente de la junta?
17: Se llama Filidolfo Herrera Ríos. Este se va todos los jueves a las 12 del día, no, viernes no trabaja, y en los lunes llega. ¿Cómo, a qué horas llega los lunes?
18: El otro vez llegó a las 12 del día. A las 12 del día. Yo vine 2-3 veces y que no estaba y que no estaba, que no había llegado. Y llegó ya tarde. Pues dijo, yo voy a estar aquí parada hasta que llegue. Y sí, llegó bien tarde.
17: Lo que se pide por parte de los trabajadores es que se ha analizado todos los actos de corrupción que está cometiendo el presidente al desempeñar su empleo aquí en esta dependencia, y que si hay en su caso actos de corrupción, pues que sea separado y que se le inicie un procedimiento administrativo. Nosotros haremos lo propio, presentaremos las denuncias administrativas en su contra para que esto así ocurra, puesto que hay solicitudes, por decir, en el caso de ella hay una solicitud directa de una
18: solución es que lo quiten de aquí y que lo cambien inmediatamente, porque los asuntos están parados por causa de él, porque él sin el dinero no hace nada, no puede dar solución a nada y no deja que los licenciados trabajen en él. Para mí la única solución es que lo quiten.
16: Ahí está, las acusaciones por presuntos actos de corrupción. Los denunciantes señalaron a Herrera Ríos, que incumple frecuentemente con los horarios, como ya lo escuchó, y piden la intervención de las autoridades estatales y de los órganos de control para investigar las denuncias y, en caso de acreditarse responsabilidades, separar del cargo al funcionario e iniciar los procedimientos administrativos correspondientes.
19: Y con esta información vamos a ir al corte comercial y regresamos. Quédese que le tenemos más, mucha más información aquí en Costa Grande en la Noticia, en su emisión vespertina.
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6: 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Globo 98.5 te da la hora. 3:38 p.m. Él es... 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
1: En Costa Grande en la noticia, son ya las 3:39 de la tarde, 3:39, y por supuesto continuamos con más información a través de esta frecuencia de Globo 98.5. Y bueno, permítame decirle que pues tenemos instaladas en vivo algunas cámaras desde distintos puntos de la región de la Costa Grande, de tal manera que pues a usted le mantenemos siempre con cámaras 24/7, con imágenes totalmente en vivo desde distintos puntos. Ustedes pueden entrar a nuestra página en Globo 98.5 en YouTube, ahí está nuestro canal, de tal manera de que desde ahí usted puede establecer ese contacto y esa comunicación con nosotros, así es que lo puede hacer desde ahí. Le digo, el canal es Globo 98.5. Y bueno, en más, permítame decirle que tengo en la línea telefónica la titular de la Secretaría de la Mujer en este estado de Guerrero. Está en la línea telefónica Ruth Lorenzo Hernández, a quien saludo en esta tarde. Secretaria, ¿cómo le va? Buenas tardes.
2: Buenas tardes, qué gusto saludarte y saludar a todas las personas que nos escuchan.
1: Con el gusto de saludarle, secretaria, y saber y conocer, por supuesto, cuáles son las acciones más destacadas que hasta el momento está realizando en la dependencia en estas últimas semanas y días, de hecho, en Guerrero, sobre todo, pues ahorita todo se ha mantenido enfocado a la contingencia de las lluvias, pero desde la Secretaría de la Mujer hay chamba.
2: Sí, así es, Marichu, ya hemos estado trabajando en el territorio, como nos los ha instruido la maestra Evelyn Salgado Pineda, con acciones muy puntuales de la Secretaría de la Mujer, alineadas a la agenda del gobierno de México, pero que desde el estado pues abrazamos todas estas políticas públicas. Una de esas acciones muy importantes es la estrategia Niñas y Adolescentes Libres y Seguras, a través de jornadas comunitarias que estamos llevando a municipios prioritarios. Estuvimos en la parte rural del puerto de Acapulco, estuvimos en la Costa Chica y continuaremos en la región montaña, en el municipio de Cochuapa. En estas jornadas pues trabajamos de manera integral con instituciones como CEJUVE, CIPINA, Salud, y llevamos políticas de sensibilización, mucha información a las niñas, niños y adolescentes, así como a padres de familia, maestras y maestros, para poder prevenir el embarazo, pues adolescente, el embarazo infantil y la cohabitación forzada.
1: Oye, ¿y cómo le están haciendo justo en Acapulco, en esta parte de que últimamente se han dado casos importantes de matrimonios jóvenes? ¿Son niñas prácticamente?
2: Sí, pues estamos ahí ya con las brigadistas de esta estrategia del gobierno de México, llevando a cabo acciones de concientización, platicando con los padres de familia, involucrando, como te decía, las instituciones. Estuvimos en Oaxaquillas, estuvimos en Guamuchitos también, una localidad del puerto de Acapulco de la parte rural prioritaria, a través de las brigadistas que están casa por casa haciendo el trabajo de territorio.
1: Oiga, secretaria, ¿y cómo ha ido precisamente en esta labor de convencimiento, de concientización prácticamente ante estas prácticas que, pues de entrada, son bastante de muchos años de usos y costumbres para algunos, pero que sin embargo, digamos que pues de entrada no están bien vistas ni tampoco son legales?
2: Pues estamos encontrando buenos resultados, enfocándonos al eje rector principal de este plan de trabajo, que es la prevención. Con esta estrategia pues se estableció una convocatoria donde pues se registraron brigadistas que van a estar, como te comentaba, de manera permanente en el territorio. Nosotros vamos, visitamos, supervisamos, pero las compañeras son las que están ahí ya de manera permanente, instaladas en las escuelas, trabajando con el comisario, comisaria municipal y con los padres de familia. Pero además, esto también comentarte que otra acción muy puntual que estamos realizando es que el día de ayer firmamos contrato con 14 peritas, también un proyecto que presentó nuestra gobernadora en la Ciudad de México, para prevenir la violencia de género en municipios prioritarios y dar también esta atención. Son municipios estratégicos del estado, sí, y donde a través de las medidas derivadas de la alerta de violencia de género, pues se instalan estas compañeras. En el municipio de Ayutla, la compañera habla la lengua mepa, es una lengua indígena, para poder eficientizar esta atención. Otra acción muy puntual que estamos realizando en la Secretaría de la Mujer es la supervisión de los centros libres, que nos ha encargado mucho la señora gobernadora que estemos al pendiente de estos 32 espacios, que gracias a la buena coordinación del gobierno del estado con los municipios y con el gobierno de México, sí, son espacios que ya están instalados en 32 municipios y que se irán pues equipando por la señora gobernadora. También hemos participado en el Observatorio de Participación Política de las Mujeres, que es pues establecer esta coordinación institucional para fortalecer la participación de las mujeres y generar estas condiciones de igualdad en los distintos ámbitos de la vida pública. Y también acabamos de firmar dos convenios muy importantes con la Facultad de Psicología. El área de psicología es un eje rector de esta Secretaría de la Mujer, y también con ICATEGRO del gobierno del estado, para poder llevar estos cursos, talleres que brinden pues estas herramientas a las mujeres que asisten a estos espacios seguros donde se tejen red, donde se les da el acompañamiento psicológico y jurídico, que son los centros libres.
1: Pues tiene una gran responsabilidad, secretaria, es una de las principales banderas del gobierno de Evelyn Salgado Pineda.
2: Sí, así es, y la verdad es que tenemos un gran equipo en la Secretaría de la Mujer, compañeras y compañeros muy comprometidos. Estamos trabajando en red para poder pues seguir con estas acciones muy puntuales en todo el estado de Guerrero, que como bien lo comentas, pues es un compromiso que tiene la señora gobernadora y que nos ha pues encomendado llevar esta Secretaría de la Mujer a las 8 regiones del estado. Entonces, estamos trabajando de manera coordinada, continuamos con los encuentros de mujeres que inspiran y transforman, llevando la cartilla de los derechos de las mujeres y dando a conocer los servicios con los que cuenta pues esta secretaría: la Procuraduría de Defensa de los Derechos, que está ubicada en Chilpancingo, los CAIP, que tienen uno en el puerto de Acapulco, uno en Chilpancingo, el área jurídica en la región norte, que conozcan a cada una de las delegadas, y también trabajando con las directoras de la mujer de los municipios.
1: Pues es mucho el trabajo que efectivamente están actualmente encabezando a través de la Secretaría de la Mujer, que usted actualmente encabeza, Ruth Lorenzo Hernández. ¿Cuántos meses ya tiene en el cargo, secretaria?
2: Pues llegamos en el mes de febrero.
1: Está dando,
2: ¿verdad? Van cuatro meses, casi 5 meses ya en la Secretaría de la Mujer.
1: En turbo, 4x4, todo terreno y en territorio.
2: Pues sí, trabajando, la verdad, muy contenta, muy agradecida con la señora gobernadora, y sobre todo es un honor formar parte de esta historia que se está viviendo en Guerrero, con la primera mujer gobernadora y en el país con la doctora Claudia Sheinbaum Pardo, que sobre todo ver estas acciones y que colocan a las mujeres pues en el eje central de la política pública. Que esté muy al pendiente de las redes de la señora gobernadora, de las redes de la Secretaría de la Mujer. Continuaremos también con la siguiente etapa de puntos seguros en el puerto de Acapulco. También pronto les daremos a conocer el kiosco Violeta y los servicios que brindará pues esta iniciativa de la Secretaría de la Mujer.
1: Pues estaremos pendiente de ello. Por lo pronto yo le agradezco mucho, secretaria, el que nos haya regalado unos minutos para poder conversar con usted en esta región de la Costa Grande.
2: Muchas gracias, saludos a las paisanas, paisanos de la Costa Grande, de por allá es mi mamá, de San Jerónimo.
1: Ah, mire, De la mera Costa Grande de Guerrero.
2: De la mera Costa Grande. Un fuerte abrazo.
1: Muchísimas gracias. Antonio. Es la secretaria de la mujer de este estado de Guerrero, Ruth Lorenzo Hernández, a quien agradecemos el que nos haya atendido el llamado en esta tarde. Por lo pronto vamos a ir al corte comercial y regresamos. Hay más. Esto es Costa Grande en la Noticia en su emisión vespertina.
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8: Con más información, y la Coordinadora Estatal de Trabajadores de la Educación en Guerrero pidió ayuda económica para los maestros Proceso Columbo González y Octavio Romero Jerónimo, quienes resultaron heridos durante un enfrentamiento entre la Coordinadora Nacional de Trabajadores de la Educación CENTE y la Policía de la Ciudad de México. En un pronunciamiento, la CETEC convocó a una colecta al magisterio, organizaciones sociales, estudiantes, trabajadores y población en general para los docentes que permanecen hospitalizados en la Ciudad de México. En el caso del profesor Proceso Columbo, perdió el ojo izquierdo luego de que fue impactado por una bala de goma. La CETEC indicó que el dinero recaudado será destinado para cubrir gastos médicos de recuperación y necesidades inmediatas de las familias. La organización del magisterio disidente agradeció las muestras de solidaridad desde el primer día que ocurrieron los hechos. Para los donativos se proporcionaron las cuentas de Banamex a nombre de Blanca Judith Martínez González, y se pide la aportación sea por concepto de donativo. La segunda cuenta Banamex a nombre de Octavio Romero Jerónimo, bajo el mismo concepto de donativo. Esas son pues parte de las acciones que se están llevando a cabo, y bueno, resultado de las huelgas, de la huelga nacional que comenzó a partir del 1 de junio, con movilizaciones y protestas para exigir la abrogación de la ley del ISSSTE, cambios del sistema de pensiones de los trabajadores.

0: trabajadores del Estado, así como la eliminación de la reforma educativa del 2012.
1: Oye, por lo pronto la presidenta de México continúa con el tema como debe de ser. Ya tienen el inicio del mundial en un par de días.
0: Sí.
1: La coordinadora cada vez recrudece más las manifestaciones y la manera en la que están prácticamente asfixiando, colapsando la Ciudad de México en términos de movilidad. Pero también el día de ayer, y lo decíamos hoy por la mañana en el noticiero, el cómo fueron detenidos autobuses que trasladaban a los padres de Ayotzinapa, que traían petardos, pero sí, sofisticados además, sí, de uso casero en teoría, pero con ciertas características que los hacen distintos a un petardo literalmente casero. Entonces sí, hay todo, también toda una situación detrás en la intentona de presionar a más no poder salirse algunos, como en este caso del CENTE, de lograr sus conquistas que tienen pues ya un buen rato arrastrando de sus demandas ante el gobierno, y el gobierno resistiendo ante esta parte de hasta dónde habrá de tener que ceder en el límite de los tiempos que llega precisamente pues el arranque de este, sí, de esta fiesta futbolística en el mundo, el cual será precisamente México una de estas sedes, tres sedes mundialistas, como Canadá, Estados Unidos y México. Así es que, híjole, tremendo el tema. Por lo pronto, el próximo jueves se juega el primer partido desde la Ciudad de México, en el estadio de la Ciudad de México, antes Azteca, antes de nombre de otro banco, en fin, pero se habrá de jugar. Por cierto, déjame compartirles, porque si usted ha pasado por las instalaciones de Globo 98.5, por el exterior de las instalaciones, yo le recuerdo que estamos instalados en el edificio del SAT. Y acá, si usted mira hacia arriba, estamos en la parte alta y hay tres pantallas que tenemos permanentemente, como en este momento estamos en vivo, y ahí va a ver pues que estamos en vivo. Si usted regresa a ver a la parte superior del edificio del SAT, hola, acá estamos en vivo. Son imágenes en vivo que tenemos precisamente desde el interior de la cabina hacia afuera, y las transmisiones en redes sociales, pero es prácticamente un circuito cerrado, es decirle, el que tenemos precisamente aquí al interior de la radio. Y bueno, terminan los espacios en vivo y lo que ponemos en pantallas pues son imágenes de los promocionales de los distintos programas, en fin, de lo que tenemos en cuanto a contenidos en la radio. Sin embargo, no es una cuestión comercial, porque está súper regido, súper cerrado el tema. Es como si pasaras por un restaurante y tú vas por la banqueta y volteas hacia el interior. El próximo jueves te vas a topar con muchos restaurantes proyectando el mundial.
0: Así es.
1: Sí, el fútbol. Igual íbamos a poner un mundial por ahí, el fútbol. Nada más así por fuera. No para transmitir en radio, no para transmitir en redes sociales, nada de eso. En nuestra pantalla de televisión allá afuera. Le vamos a poner la bocinita para escuchar todos.
0: Se trae las palomitas.
1: Como para andar en la calle ahí viendo, ¿no? O sea, no es como.
0: Para que de pronto, si va para su casa, se vea, ajá, vea si metieron el gol o no, y ya termina de llegar a su casa.
1: A ver, si no nos metemos en banca. No, bueno, a ver qué nos dicen bebés. Vamos a obviamente a consultar.
0: En la cancha, municipal se va a proyectar el mundial.
1: En la explanada de Ixtapa también, en la nueva, en la recién inaugurada también lo van a proyectar, una marca de alcohol. Ahí sí, y nosotros nomás
0: sí, es traen como la permisos.
1: Pasada. Sí, pues deben de traer.
0: En lo que va a ser de la cancha, es parte de esta promoción que está haciendo el gobierno del estado de Guerrero. Acapulco es la playa del mundial, uh-huh, y por supuesto está incluido Taxco y Zihuatanejo en las promociones. Y hay el permiso para que Taxco Alarcón, para que Zihuatanejo y Acapulco tengan las proyecciones del mundial. En el caso de Zihuatanejo, será en la cancha municipal y ahí podrán ver todos los partidos, porque algunos serán en televisión abierta, otros no.
1: No, pero es que tiene que haber pagos y no sé qué tanto rollo.
0: Y ahí en la cancha estará la televisión, bueno, la pantalla, para que puedan ver el mundial en dado caso de que alguno de los partidos sea en otra, que no sea en televisión abierta.
1: Entonces, si no, pues le ponemos la bocina con micrófono y cuando haya gol vamos a gritar ¡gol! eso no está prohibido, así es que bueno, ya nos vamos, que tengan una excelente tarde, nos escuchamos mañana en punto de las 8 en la que será la siguiente emisión de Costa Grande en la Noticia. A nombre de todo el equipo que hace posible este espacio, le damos las gracias, cuídese mucho, buenas tardes, hasta mañana.
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24: Respaldo a Beatriz Mojica supera expectativas, destacan unidad y posicionamiento rumbo al 2027. El informe de actividades legislativas de la senadora Beatriz Mojica Morga superó la expectativa de asistencia y se convirtió en una demostración del respaldo ciudadano que mantienen en Guerrero, aseguró Luis Miguel Farías, integrante de su equipo político. En entrevista, Farías señaló que más de 5.000 personas acudieron a la Arena Coliseo de Acapulco para acompañar a la legisladora, lo que provocó que el recinto resultara insuficiente para albergar a todos los asistentes. Afirmó que la convocatoria rebasó la previsión inicial y consideró que el evento confirmó el posicionamiento político de Mojica Morga de cara al próximo proceso interno de Morena. Farías sostuvo que diversas encuestas colocan a la senadora en los primeros lugares de preferencia, por una ventaja considerable sobre otros aspirantes, por lo que aseguró que el método de selección mediante encuesta favorece la participación democrática.
25: Fíjate que es muy claro, el partido ha sido muy claro en tanto a que va a ser por el método de encuesta. Las gubernaturas se van a decidir por métodos de encuesta, las coordinaciones de las gubernaturas. Sin embargo, pues estamos tranquilos por esa parte, porque Beatriz Mojica está posicionada muy en lo alto, con una ventaja considerable, más de 10 puntos después de su último seguidor. Cambian un poco las encuestas y los números, pero la mayoría o todas te puedo decir que está arriba de 10, 12 puntos Beatriz Mojica.
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27: 4 de la tarde, con 9 minutos.
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10: Recorre Iván Hernández, Guerrero, para fortalecer la operación de los programas sociales, con el objetivo de fortalecer la atención a la población y mejorar la operación de los programas sociales del Gobierno de México. El delegado federal de los programas para el bienestar en Guerrero, Iván Hernández Díaz, realizó una gira de trabajo por las distintas regiones de la entidad, donde sostuvo encuentros con servidores de la nación para evaluar avances, revisar estrategias y definir nuevas acciones en favor de las familias guerrerenses. Durante los recorridos, el funcionario federal encabezó reuniones de evaluación administrativa y territorial en las que se analizaron los resultados alcanzados en la implementación de los programas del bienestar, así como los retos que enfrentan las brigadas en campos para garantizar que los apoyos lleguen de manera oportuna a quienes más lo necesitan.
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12: La temperatura es 26 grados.
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14: Durante la sesión de la Mesa de Coordinación para la Construcción de la Paz de este martes, encabezada por la gobernadora Evelyn Salgado Pineda, se dio seguimiento a las condiciones que prevalecen en el estado de Guerrero tras el

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3: Durante la sesión de la Mesa de Coordinación para la Construcción de la Paz de este martes, encabezada por la gobernadora Evelyn Salgado Pineda, se dio seguimiento a las condiciones que prevalecen en el estado de Guerrero tras el paso de la tormenta tropical Boris, ahora degradada a baja presión remanente, misma que ocasionó daños menores y con saldo blanco en diversos municipios costeros y de otras regiones de la entidad, ante representantes de Marina, Sedena, Guardia Nacional, Fiscalías y el Gabinete de Seguridad Estatal. La gobernadora escuchó los reportes de todas las áreas de las afectaciones del meteoro, donde se constató que se actuó de manera puntual en coordinación con el Gobierno de México y los ayuntamientos. La mandataria estatal señaló que se ha reforzado la coordinación entre instituciones de los tres órdenes de gobierno para atender cualquier incidencia y redoblar las acciones de atención durante la presente temporada de lluvias, manteniendo una vigilancia permanente a los fenómenos meteorológicos, privilegiando en todo momento la seguridad y el bienestar de las familias guerrerenses. Destacó que aunque el sistema continúa debilitándose, de acuerdo con el reporte más reciente de la Comisión Nacional del Agua, persiste el pronóstico de lluvias puntuales y muy fuertes en las regiones Costa Grande, Acapulco, Costa Chica, Sierra y Montaña, además de oleaje elevado y rachas de viento en zonas costeras para las próximas horas.
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4: Que no se te haga tarde. Globo 98.5 te da la hora.
5: 4:36.
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14: Cero tolerancia, prohíben a menores conducir motocicleta en Benito Juárez. Ante el incremento de accidentes de motocicleta y la constante presencia de menores de edad conduciendo sin licencia, equipo de protección y autorización legal, el gobierno municipal de Benito Juárez anunció el enfurecimiento de las medidas de vigilancia vial y el inicio de una etapa de cero tolerancia contra quienes incumplan el reglamento. La determinación fue tomada en el marco de los acuerdos alcanzados en la Mesa Regional de Seguridad para la Construcción de la Paz, en coordinación con autoridades de los tres órdenes de gobierno, luego de que en los últimos meses se registraron diversos percances de motociclistas en el municipio, varios de ellos relacionados con conductores jóvenes y la falta de medidas de seguridad. A partir de este momento comenzará la aplicación estricta de sanciones, incluyendo la retención y envío al corralón de las motocicletas que incumplan con la normativa.
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16: La temperatura es 26 grados.

0: Oye, esta gente de la 167 y la gente de Parque Cuesta no quieren parar. 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
1: Y es que todos

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20: La senadora Beatriz Mojica Morga hizo un llamado a las juventudes guerrerenses a prepararse, informarse y participar activamente en la vida pública durante el debate político-jurídico juvenil realizado en Chilpancingo. Ante estudiantes de la Facultad de Derecho de la Universidad Autónoma de Guerrero, la legisladora destacó la importancia de defender las ideas con argumentos sólidos y aprovechar los espacios de discusión para fortalecer la formación ciudadana y el interés por los asuntos públicos. Durante el encuentro, se abordaron temas de relevancia nacional, como el aborto, diversidad sexual, revocación de mandato, eutanasia y programas sociales. Mojica Morga reiteró su compromiso de seguir impulsando la participación de las y los jóvenes en espacios de análisis, debate y toma de decisiones, al considerar que son fundamentales para el futuro del país.
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8: El expresidente municipal de Zihuatanejo, Silvano Blanco de Aquino, anunció su renuncia al cargo que desempeñaba en el Instituto de Seguridad y Servicios Sociales de los Trabajadores del Estado ISSSTE en Guerrero para integrarse al proyecto político de Estela Damián Peralta rumbo al proceso interno de Morena para definir la coordinación estatal de la Cuarta Transformación. Durante una entrevista, Blanco de Aquino explicó que desde marzo de 2025 fungió como jefe de finanzas del ISSSTE en Guerrero, responsabilidad que asumió por invitación de Martí Batres Guadarrama. Sin embargo, señaló que decidió separarse del cargo a partir del 1 de junio para participar activamente en la próxima etapa política que vivirá el Estado. El exalcalde reveló que mantiene una relación de amistad y compañerismo con Estela Damián desde sus años universitarios en la Facultad de Derecho de la UADRO, donde ambos coincidieron como estudiantes. Informó que ella participa en actividades de promoción y respaldo a la ex consejera jurídica de la Presidenta de la República en distintas regiones de Guerrero, incluyendo Acapulco, Chilpancingo, Taxco, Igual y Zihuatanejo.
9: Se deriva precisamente de la capacidad demostrada, ¿no? Durante la trayectoria y derivado de eso también la confianza que uno como político tiene en alguien que hay una cercanía directa con quien gobierna este país, y Guerrero requiere el respaldo de la Federación, indudablemente. Entonces, si se elaboran grandes proyectos estratégicos para el desarrollo económico de Guerrero, convencido estoy que cuando se ponga en el escritorio de nuestra Presidenta de la República va a abonarle a que esos proyectos caminen en Guerrero. Entonces eso es crucial. El hecho de mantener una relación adecuada con el gobierno federal es fundamental para cualquier gobernador o gobernadora.
10: Claro.
9: Y entonces, en ese sentido, yo creo que muchos entendemos puede ser un momento decisivo para Guerrero, y aquí se puede...
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11: La temperatura es 26 grados.
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2: ¿A poco no se te antoja algo fresco, acidito, con mariscos? Hoy utilizaremos camarón mexicano para nuestro platillo sabio. Un orgullo de nuestra producción local que nos permite tener calidad y sabor los 365 días del año. Acompáñanos a preparar un aguachile de camarón con puré de camote.
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3: El camarón es uno de los productos pesqueros favoritos de las y los mexicanos, ya que además de que es delicioso, está disponible en el mercado durante todo el año. Además, nuestro país es el segundo mejor productor pesquero y acuícola de camarón en Latinoamérica, según un reporte de la Organización de las Naciones Unidas para la Alimentación y la Agricultura.
2: Su consumo aporta vitamina B12, B9 y B3, las cuales apoyan al metabolismo, al sistema nervioso y al sistema inmune. Sin duda es el candidato perfecto para el platillo sabio profeco de este mes. Un delicioso aguachile de camarón con puré de camote. Una preparación fresca y con equilibrio de cítricos y picantes.
3: Atrévete a probar esta combinación gastronómica. Para esta receta necesitaremos los siguientes ingredientes: 500 gramos de camarón mediano o grande, sal, pimienta blanca molida, 120 mililitros de pulpa de maracuyá fresca, 180 mililitros de jugo de limón, un limón amarillo, jugo y ralladura, un pepino pelado, un chile serrano, un chile habanero pequeño, medio manojo de cilantro, 40 mililitros de aceite de oliva, una cucharadita de miel y una cucharadita de salsa de soya.
2: Para la parte dulce del platillo, el puré de camote, ocuparemos 280 gramos de camote naranja, 2 cucharadas de mantequilla sin sal, 2 cucharadas de crema para batir, una cucharadita de miel de abeja, sal, pimienta negra molida, una pizca de canela en polvo, una cucharadita de aceite de oliva, 2 cucharadas de nuez, 2 cucharadas de queso de cabra.
3: Y para el emplatado necesitamos una taza de cebolla morada fileteada, una taza de pepino en láminas finas, un cuarto de mango petacón en cubos pequeños, medio manojo de cilantro criollo, 2 cucharadas de ajonjolí negro tostado, semillas de maracuyá y tostadas horneadas.
2: Ya con nuestros ingredientes listos, empezaremos con la preparación del aguachile. Comenzamos limpiando y abriendo los camarones con un cuchillo pequeño en corte mariposa para retirar la víscera. Una vez limpios, los colocamos en un bowl y les espolvoreamos sal y pimienta blanca. Después, los refrigeramos. Mientras tanto, licuamos la pulpa de maracuyá fresca, el jugo de los limones y la ralladura, el pepino pelado, el chile serrano y el habanero, el cilantro, el aceite de oliva, la miel, la salsa de soya y salpimentamos al gusto. Colamos la mezcla parcialmente para conservar un poco de textura. Luego, la agregamos al bowl de los camarones. Revolvemos y los dejamos de 5 a 7 minutos.
3: 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Los llevamos al horno enteros con aceite y sal a 180 grados Celsius durante 50 o 60 minutos. El camote debe quedarnos muy suave para poderle retirar la cáscara sin dificultad. Lo machacamos y lo colocamos en un recipiente para reservarlo. 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Antes de servir es muy importante integrar a nuestro aguachile el pepino, el mango y la cebolla.
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5: Que no se te haga tarde. Globo 98.5 te da la hora. 5 de la tarde, con 50 minutos.

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